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0: 8:23.
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0: Pareja. 8:32. 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
1: 8 y 43 minutos.
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0: 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Nueve y 31 minutos.
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0: 9:40.

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0: 9:52.
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3: Bienvenidos a Puerto de Libros, librería radiofónica. Les habla Luis Peroso Cervantes, quien de lunes a viernes, a través de la Red Nacional de Emisoras Radio Fe y Alegría, trae para ustedes este programa con muchísimo, pero muchísimo cariño. Con muchísimas ganas, por supuesto, de llegar a sus hogares con buenos y con maravillosos libros. Con esos barquitos de papel que nos hacen viajar a través del océano de la imaginación. La noche de hoy estaremos compartiendo con ustedes algunos fragmentos de el homenaje que le rindiéramos al extraordinario historiador zuliano Jesús Ángel Semprún Parra en el marco de la Feria Independiente del Libro de Maracaibo del año 2025. En esta edición de la feria, bueno, vivimos la extraordinaria oportunidad de celebrar a uno de los autores más importantes de la historia en el estado Zulia, un historiador extraordinario, director del acervo histórico del estado Zulia y también autor de libros que han hecho de la historia regional del Zulia una historia trascendente, como el Diccionario General del Zulia y biografías de diferentes autores o diferentes personalidades de la historia zuliana. En este homenaje, bueno, que se realizó durante el acto de instalación de la Feria Independiente del Libro de Maracaibo, bueno, tuvimos la oportunidad de escuchar una extraordinaria reseña biográfica, una crónica vital de Jesús Semprún. También su servidor, Luis Pérez Cervantes, dio unas palabras de apertura para la feria y finalmente tuvimos el gusto de escuchar a algunos compañeros de generación de Jesús Semprún hablar acerca de su legado y de su obra. Así que sin más demoras, los invitamos a escuchar estos fragmentos de este importante acto y también a dejarnos sus comentarios. Escríbanos al 0424-672-3597, 0424-672-3597, o en nuestras redes sociales, @librería radio en Twitter y en Instagram, para, por supuesto,

0: supuesto, hacer esta conversación digital, acercarnos un poco más y conocer quién está del otro lado del receptor, quiénes son ustedes, para que seamos amigos. Bueno, con ustedes este acto de instalación de la Feria Independiente del Libro de Maracaibo y el homenaje a Jesús Ángel Semprún Parra, aquí en su puerto de libros, Librería Radiofónica.
1: El Movimiento Cuento de Maracaibo es una de las experiencias culturales más significativas del occidente venezolano en lo que va del siglo XXI. No nació como una institución formal ni como una organización de escritorio. Nació del impulso de un grupo de poetas, gestores y lectores que creyeron, en medio de tiempos adversos, que la poesía debía tener casa, calendario y comunidad. Surgido de hecho en 2011 y constituido jurídicamente como asociación civil el 31 de julio de 2013, el Movimiento Poético de Maracaibo ha sido desde entonces un espacio para la creación, la difusión y el pensamiento poético en la ciudad. Fundado por Luis Veloso Cervantes, presidente, Vanessa Pérez Moreno, secretaria, Jesús Ángel Semprún Parra, tesorero, y los directores Héctor Enrique Pirela Zambrano y Antonio María Claret Piñero Caldera, el movimiento tuvo como objetivo inmediato organizar el primer Festival de Poesía de Maracaibo, celebrado del 7 al 9 de septiembre de 2012, en el marco del 483 aniversario de la ciudad. Aquella primera edición fue una proeza colectiva. Más de 60 poetas de todo el país y un invitado internacional participaron en lecturas, conciertos, presentaciones de libros, talleres y conferencias como homenajes a grandes voces de la poesía venezolana como Rafael Cadenas, Alfredo Chacón y César Seco. El festival dejó en evidencia la necesidad de un proyecto permanente y articulador, más allá de un evento puntual. Con la legalización de la asociación en 2013, el movimiento consolidó su vocación de continuidad. Ese mismo año organizó el tercer Festival de Poesía, extendido a 5 días, y rindió homenaje a poetas esenciales del panorama regional: Víctor Fondayor, Lidia Boscán de Lombardi, Enrique Romero y Carlos Hildemar Pérez. También nació en ese momento Ediciones del Movimiento, un sello editorial autónomo que comenzó publicando los libros Los Heredarios de Carlos Hildemar Pérez, Dos piezas de teatro breve de Enrique Romero y No hay necesidad de mí en los infiernos de Víctor Viedma. Desde entonces, la labor del movimiento se ha diversificado. En 2014 se celebró la primera Semana Zuliana de la Narrativa en homenaje a Jorge García Tamayo. En 2015 se instituyó el Simposio Luis Guillermo Hernández de Pensamiento Literario Venezolano, que reunió a destacadas figuras del pensamiento crítico nacional como Miguel Marco Trillano, Violeta Rojas, Yoyana Humala, Miguel Ángel Campos y Enrique Arenas Capielo, quien ofreció allí su última aparición pública. Ese mismo año se realizó la segunda Semana Zuliana de la Narrativa, esta vez dedicada a José Quintero Buey. En 2018, el movimiento impulsó la Feria Independiente del Libro de Maracaibo con 2 ediciones consecutivas en el Centro de Arte de Maracaibo Díaz Ramírez y el Teatro Oral, integrando literatura, música, teatro, cine, pensamiento y comunidad de lectora. Los objetivos del movimiento han sido claros desde Sobre Arte de Maracaibo Díaz Ramírez y el Teatro Oral, integrando literatura, música, teatro.

0: organismos y documentos colectivos que contribuyan al desarrollo de la vida literaria en la región. Siempre desde la independencia editorial, la autogestión y el trabajo colaborativo. En este 2025, y tras el sensible fallecimiento en 2019 del poeta y director fundador Héctor Enrique Pineda Zambrano, figura entrañable en la vida cultural maravina, el movimiento se renueva con la incorporación del doctor Martín Jesús Leal Guerra como nuevo miembro directivo, reconocido académico, psicólogo clínico, investigador y autor de varios libros en el área de gerencia humanista y resiliencia. Martín Leal aporta al movimiento una mirada estratégica, pedagógica y profundamente humanista que enriquecerá las líneas de acción de la asociación sin perder su raíz poética. Hoy, el movimiento poético de Maracaibo no es solo un ente organizador, es una comunidad viva, un espacio donde se cruzan generaciones, estilos, estéticas y disciplinas. Un lugar donde la poesía no es un lujo, sino una herramienta para pensar, recordar y resistir. Un espacio de encuentro que desde Zulia ha trazado puentes con todo el país. La palabra, como siempre, ha sido el centro, pero también la acción, la memoria, el trabajo colectivo y la visión a largo plazo. En tiempos en los que la cultura ha debido reinventarse, el movimiento poético de Maracaibo ha seguido en pie, reafirmando que la poesía no se rinde. Gracias al apoyo de la Fundación Teatro Baral y de nuestros aliados y patrocinantes, la Universidad del Zulia y su Ediluz, editorial de la Universidad del Zulia, Piticos Restaurant, Tienda Química, Sibana y el Club Náutico de Maracaibo, el diseñador Douglas Tapia y los gerentes Edwin Montes y Oscar Montiel, sus aportes han sido indispensables para la realización de esta séptima edición de la Feria Independiente del Libro de Maracaibo.
1: Estamos escuchando nada más y nada menos que el homenaje al escritor Jesús Ángel Semprún Parra, realizado durante la Feria Independiente del Libro de Maracaibo del año 2025. Nos gustaría saber sus comentarios, escríbanos al 0424-672-3597, 0424-672-3597, o nuestras redes sociales, arroba Librería Radio, en Twitter y en Instagram, para darnos, bueno, sus opiniones. Si ustedes quieren participar en esta feria, la realizamos todos los años en torno al mes de junio, y también realizamos el Festival de Poesía de Maracaibo en torno al mes de septiembre. No olviden visitar la página web del Movimiento Poético de Maracaibo, que es movimientopoético.org, o las redes sociales, bueno, de este programa de radio, donde también podemos servirle de puente para que ustedes se conecten con esta organización, que es arroba Librería Radio en Twitter y en Instagram. Déjenos sus comentarios entonces al 0424-672-3597 o nuestras redes sociales, Librería Radio en Twitter y en Instagram. Vamos a hacer una pequeña pausa, como les comento, de 2 minutos para escuchar los mensajes de Radio Fe y Alegría. Ya volvemos con más de este su programa Puerto de Libros, Librería Radiofónica.
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7: 10 y 12 minutos. 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
2: Presencia en esta sala, decía Alexis hace una media hora.

0: cuenta de la demanda mayor. Porque es muy difícil también dice de los jóvenes. Y podemos decir que estamos en el antiguo del maravilloso y antiguo de la global, el teatro, según el teatro más antiguo de Venezuela. Cuando nos toca dar inicio a una feria o a un festival de poesía, pasan muchísimas cosas por la mente, fundamentales,
1: preguntarse el motivo.
0: Lo fundamental es preguntarse el motivo por el cual hacemos estos esfuerzos. Puede haber un motivo ontológico diciendo que una feria, un festival de poesía, un evento de esta naturaleza nos permite definirnos, nos permite construir el mundo que somos. Y si cada día queremos ser diferentes, queremos ser parte de esas cosas diferentes que nos suceden a nuestro alrededor. ¿Qué tipo de ciudadano quiero ser? Quiero ser un ciudadano de una ciudad sin perder libre. Quiero ser un ciudadano de una ciudad sin festival de poesía, de una ciudad sin bibliotecas, de una ciudad sin centros culturales, sin teatro, sin música, sin orquestas sinfónicas. ¿Cómo voy a ser parte del proceso que va a transformar a mi ciudad para que mi ciudad tenga feria del libro, tenga festivales de teatro, que no tiene, tenga festivales de cultura clásica que ahorita no tiene, y tenga, por supuesto, lo que me define a mí, lo que yo quiero que me defina? Podría ser esa una razón para organizar una feria del libro, motivo ontológico, saber quiénes somos. Y e intentar hacer que quienes somos sea un reflejo de lo que hacemos día a día. El segundo punto, el tanto económico, y aquí es donde podemos hablar de la justificación de para qué sirve el arte, porque es muy lento para allá de la atención del arte. Yo creo que una feria de libros, un plan de poesía, todo esto que intentamos hacer día a día, es una forma de servir. Así como, por poner un ejemplo un poco distante, los religiosos tienen una vocación de servicio espiritual. Los artistas también podemos estar construyendo a través de nuestra obra de arte una vocación de servicio artístico. Ambos, por supuesto, parecidos en sus fines, ¿no? Que son fines que buscan lo sublime, que buscan transformar lo que somos y sublimarlo a través del arte o a través de la espiritualidad. Pero allí es donde creo que podríamos encontrar la respuesta, en la necesidad de generar servicios, en la necesidad de construir recursos culturales que puedan ser entendidos como servicios. Algunas veces hemos reflexionado sobre la responsabilidad que tiene lo público en la construcción de la civilidad y en la construcción de la armonía espiritual y del desarrollo individual. Y decimos, bueno, si no recogemos la basura, ¿cómo podemos nosotros, dentro de nuestra casa, tener paz? Si una boca no nos deja ni siquiera escribir un poema o escribir una obra de teatro o ensayar. Una cosa tan sencilla como el servicio del ser humano. O una cosa tan sencilla como el servicio del agua potable puede cambiar, por supuesto, toda la realidad, que es la diferencia de algunos de los que han quedado del mundo o los que se han quedado, es la diferencia entre vivir, entre comillas, país desarrollado y nuestro país, la deficiencia de servicios. Pero yo creo también que la cultura puede ser una forma de servicio y que nosotros estamos destinados a construir opciones reales que convierte a la cultura en un derecho básico de la convivencia ciudadana. Y así como cuando no pasa el aseo por nuestra casa, sale un pequeño emprendedor con una bicicleta y una carreta a recoger la basura y se gana algo, o vemos pasar un camión de cisterna por diferentes sectores donde no llega el agua, llenando las pipas de agua, porque es el vital líquido, esa metáfora tan anida, yo creo que los ciudadanos debemos organizarnos para cumplir con las necesidades de servicios culturales que el Estado nos suple. Si el municipio no hace feria del libro, si el Estado no hace feria del libro, si el Estado Nacional se acuerda de hacer feria del libro pero para su competencia política, nosotros como ciudadanos no debemos quedarnos con las manos cruzadas y decir, basándonos en el principio autonómico, para poder definirme, para poder ser yo un mejor ciudadano, para vivir en la ciudad que quiero vivir, no me voy a sentar esperando que lo hagan por mí, sino que vamos a hacerlo nosotros. Un poco de tomar la justicia por las manos, pero para los políticos, ¿no? Llegamos con la séptima edición de esta feria con una maravillosa noticia. Primero, el teatro abre este extraordinario espacio. Segundo, se incorpora un hombre valiosísimo al fin de este puente, Juan Martín Leal, y le agradezco muchísimo todo lo que ha hecho para que esta feria se desarrolle. Y después tenemos el gusto de homenajear a uno de los hombres más importantes de la cultura y de la del hacer cultural, porque es un gran actor cultural, del hacer identitario y de la cosa histórica desde la transformación individual. Es un, es quizás el biógrafo más importante que ha parido en su vida. Ha escrito en su diccionario de la Suya más de 7.000 biografías y después se ha dedicado, como muy pocos, a escribir biografías individuales. Tiene un tomo de Garay, tiene un tomo de Vázquez, tiene un tomo que Carlos no ha dejado terminar de Yepes, de la vida de Yepes, y así bueno, se ha montado encima a la identidad regional. Quería hablar más de ellos, los invitados que tenemos para la fama de ellos, los invitados que tenemos para que lo homenajeen y su diálogo sobre su trayectoria como cultor, como escritor. Y finalmente, para dar la palabra a una persona ocupada, esta feria viene sin duda a consolidar un espíritu importante en la construcción del pensamiento crítico de una región. Viene a decirnos que somos capaces de hacer cosas por nosotros mismos. Por nosotros mismos de manera colectiva. Y reafirmamos cada vez más este nombrecito que tanto podemos nos traer de independiente. ¿Por qué una fe independiente? Yo siempre digo, bueno, ¿por qué la lista independiente no sirve para cuando tengamos más recursos hacer la internacional que nos cambie el nombre? Pero además de ese pretendiente de simple mercadeo, la idea de tener una fe independiente es tener una feria que pueda darle al libro y al pensamiento las alas que merecen. No existe paz sin independencia. No existe arte encadenado. No puede haber un bozal de arepa que sea artista o que sea poeta. Debemos construir nuestra gestar, tejer nuestra independencia. Y esta independencia intelectual, que es a la que me refiero, es quizás el más preciado, el más precioso, el más preciado de los valores que puede tener el mundo del libro. Por eso el libro en las dictaduras o en otros tipos de dictaduras, en las teocracias, era quemado. Por eso la Inquisición se preocupó tanto por purgar bibliotecas. Porque cuando usted lee un libro, es libro. Cuando usted lee un libro, tiene la capacidad de desarrollar su pensamiento sin ayuda de otra cosa. El mundo interior se hace gigante. Y tenemos pues la capacidad con ese mundo gigante de hacer más grande las paredes del mundo interior. Y hoy estoy seguro de que Maracaibo,
1: entornos tan difíciles que atraviesa nuestra ciudad necesita más que nunca hombres y mujeres con un mundo interior gigantesco que haga de Maracaibo una ciudad más grande, una ciudad que soñamos, la inmensa ciudad de la independencia, del pensamiento libre, por supuesto de las posibilidades. Como dice el doctor, el error de nuestro proyecto de Maracaibo, queremos fundar una nueva ciudadanía cultural. Ese es nuestro problema. Y esa nueva ciudadanía se funda. Queremos fundarla en base a los futuros. Sí podemos. Y ustedes son parte de eso. Gracias por acompañar este momento.
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6: Diez y 27 minutos.
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7: Jesús Ángel Cervón Parra no ha sido un hombre de espectáculo ni de grandes alardes. Ha sido más bien un trabajador silencioso, constante, profundamente entregado a las letras y a la historia de su tierra. Lo que ha hecho durante toda su vida no es otra cosa que eso, servir al Zulia con rigor, con honestidad, con una humildad que conmueve. Nació en Maracaibo el 17 de octubre de 1961 y desde joven encontró en los libros y en la cultura su camino. Estudió para ser profesor y más tarde se graduó de abogado. Pero su verdadera vocación ha sido siempre la investigación, la escritura, la memoria. No la memoria nostálgica, sino la que construye, la que ordena, la que rescata. Durante más de 4 décadas, Jesús Ángel ha estado presente en todo lo que tenga que ver con el pensamiento zuliano. Ha fundado revistas, coordinado colecciones, dictado clases, dirigido instituciones, rescatado autores, organizado archivos, prologado libros, compilado antologías, dado conferencias y orientado a generaciones de estudiantes e investigadores. Su nombre está asociado a la Academia de Historia del Estado Zulia, a la Secretaría de Cultura, a la Biblioteca Pública María Calcaño, al acervo histórico del Estado. Pero más allá de los cargos, lo que define a Jesús Ángel es su capacidad para trabajar con seriedad, para investigar con detalle, para escribir con claridad. Su amor por el Zulia ha sido siempre concreto. Está en los textos que ordena, en las efemérides que documenta, en las vidas que rescata del olvido. Por eso hoy lo reconocemos, porque su obra no busca aplausos, pero los merece. Porque su trabajo no ha sido efímero, sino duradero. Porque ha demostrado con hechos que la cultura también se construye desde el archivo, desde la nota al pie, desde la bibliografía. Jesús Ángel Cervón Parra ha hecho del Zulia su tarea diaria. Y gracias a él, nuestra historia está mejor contada, mejor guardada y mejor comprendida. Podríamos hacer una larga lista de los cargos que ha ocupado: director del Acervo Histórico del Estado Zulia, presidente de la Academia de Historia del Estado Zulia, jefe fundador del Departamento de Literatura de la Secretaría de Cultura, miembro del Comité Asesor del Acervo Histórico, coordinador editorial de revistas y colecciones, y no terminaríamos. Pero lo más importante no es el número de títulos, sino el modo en que los ha ejercido. En cada uno de esos espacios, Jesús Ángel ha sido una presencia confiable. No llegaba a figurar, sino para trabajar. No imponía, proponía. No reclamaba atención, ofrecía resultados. Y por eso quienes han trabajado con él, investigadores, escritores, estudiantes, bibliotecarios, gestores culturales, saben que su nombre es sinónimo de compromiso. Su obra escrita es extensa y rigurosa. Ha publicado diccionarios, índices, antologías, estudios preliminares, prólogos, cronologías, ensayos y artículos que abarcan desde la literatura hasta la historia regional. Mucho de su trabajo permanece inédito, esperando mejores condiciones para salir a la luz. Pero quienes han tenido acceso a sus manuscritos saben que allí hay una mina de información cuidadosamente excavada, sin improvisaciones. Ha sido un colaborador generoso en medios como Panorama, Crítica, La Verdad, Maracaibo, El Maracaibeño, entre muchos otros. Pero su voz no busca protagonismo. Su estilo es discreto, documentado, con respeto por el lector y profundo amor por los temas que trata. Más allá de los libros está el formador, el maestro, el orientador. A lo largo de años, Jesús Ángel ha acompañado a decenas de jóvenes investigadores, poetas, cronistas, gestores y estudiantes que encontraron en él un guía, una fuente confiable, alguien que podía dar una mano sin pedir nada a cambio. Su oficina, sus archivos, su biblioteca personal han sido refugio para quienes se acercan a estudiar el suyo con seriedad. También ha sido un organizador nato. Estuvo presente en simposios, congresos, encuentros literarios, homenajes y jurados. Ayudó a crear espacios donde la cultura pudiera florecer, incluso en tiempos difíciles. La colección Biblioteca de Autores Zulianos, la revista Puerta de Agua, el periódico Ondata, el boletín de la Academia de Historia, todos llevan su sello, su esfuerzo y su mirada editorial. Pero más allá del currículum, Jesús Ángel Sembrón Parra es un hombre bueno, y eso no es poco. Un hombre que escucha, que responde, que se toma el tiempo de leer. Lo que se vendía, que valora el trabajo de los demás, que nunca ha usado el conocimiento como escudo, sino como puente. Hoy, al rendir el homenaje, no solo celebramos sus logros, reconocemos también su manera de estar en el mundo, su respeto por la palabra ajena, su capacidad de silencio, su resistencia sin estridencia, su forma firme y serena de sostener la cultura cuando muchos la daban por perdida. Jesús Ángel ha hecho lo que pocos hacen. Ha tejido una vida al servicio de la memoria con paciencia de archivista y pasión de poeta. Y aunque a veces parezca que es trabajo, que ese trabajo pasa desapercibido, sabemos bien que sin él muchas cosas ya estarían olvidadas. Jesús Ángel Sembrón Parra comenzó a publicar siendo muy joven. Su primer título, aparecido en 1981, fue Hacia el arte verdaderamente libre y universal, una obra de corte reflexivo que mostró tempranamente su preocupación por las ideas y el pensamiento artístico. No fue una declaración de estilo, sino un primer gesto serio de quien empezaba a construir una obra con vocación de permanencia. En 1982, junto al historiador Luis Guillermo Hernández, publicó El Colonel, vocero del sur del lago de Maracaibo, una investigación documental que rescataba la memoria de ese importante medio de comunicación regional. Ese mismo año presentó La Generación de los Principios, un ensayo breve sobre el surgimiento de una nueva promoción de escritores zulianos. en 1987, también en coautoría con Hernández, dio a conocer una de las obras más importantes de su primera etapa, la narrativa corta en el Zulia, sus aportes a la literatura venezolana, 1839-1987. Esta antología crítica, publicada por la Comisión Presidencial del Bicentenario de Urdaneta, documenta más de un siglo de cuentos zulianos y se convirtió en referencia obligada para estudios posteriores. En los años 90, su producción se diversificó. En 1994, junto a Carlos Itzenar Pérez, publicó El Lago de los Poetas, una antología poética que une geografía e identidad literaria. Ese mismo año, firmó El Mariscal Sucre, una síntesis biográfica editada por la Fundación Leonardo Ruiz Pineda. En 1995, publicó dos obras fundamentales con Hernández, Índice Bibliográfico sobre el general Rafael Urdaneta y Los Poetas Cantan a Urdaneta, ambas editadas por la Sociedad Bolivariana del Estado Zulia. En 1996 lanzaron Rafael Belloso Chassi, síntesis biográfica, y en 1998 su versión ampliada, Vida y obra del doctor Rafael Belloso Chassi, reeditada por Urre en 2007. También en 1998 apareció la literatura modernista en el Zulia a través de las agrupaciones literarias, nuevamente en colaboración con Hernández. En 1999 fue como compilador de Identidad Regional, obra publicada por la Secretaría de Cultura del Estado Zulia. Ese mismo año se publicó el monumental Diccionario General del Zulia en dos tomos, junto a Luis Guillermo Hernández. Esta obra, de más de 2.400 páginas, fue reeditada en cuatro volúmenes por Sultana del Lago Editores en 2018 y se mantiene como una de las fuentes de referencia más completas sobre la zulianidad. En 2010 publicó Marcial Hernández, Sueño de un Mediodía, selección y prólogo del poeta zuliano dentro de la colección Biblioteca de Autores Zulianos de la Universidad del Zulia. En 2014 apareció Escritos Históricos y Literarios, una recopilación de textos suyos seleccionados y prologados por Luis Peroso Cervantes. En 2018, con motivo de su investidura como presidente de la Academia de Historia del Estado Zulia, publicó Discursos de todo

0: Posesión, editado por el Fondo Editorial UNED. En 2019 presentó el Diccionario General de la Literatura en Zulia, una herramienta clave que recoge autores, revistas, premios, instituciones, grupos y generaciones del campo literario regional. El año 2020 fue especialmente productivo. Publicó Rosas Marianas, La Chinita y los Poetas Zulianos, una antología temática. Ildefonso Vázquez, un poeta olvidado, una investigación biográfica rigurosa y la reedición de El Lago de los Poetas con nuevos aportes y prólogo actualizado. En 2021 editó Baral, un perfil biográfico conciso del polígrafo Rafael María Baral, y en 2023 dos nuevos títulos, Historia de la Biblioteca Pública del Estado Zulia y El Teatro de Andrés Eloy Blanco, ambos publicados por Sultana del Lago Editores. La obra de Jesús Ángel Cerrumpaga no ha sido improvisada. Es fruto de décadas de trabajo sostenido, paciente, siempre dirigido a documentar y preservar el patrimonio intelectual del Zulia. Cada libro suyo responde a una necesidad documental concreta: rescatar, ordenar, contextualizar. Sus libros no buscan el aplauso ni el relumbre, buscan perdurar. Por eso, más que un autor en el sentido tradicional, Jesús Ángel ha sido un organizador de saberes, un cuidador de legados, un constructor de memoria escrita para el uso de las futuras generaciones. Hoy, al reconocer su obra, su trayectoria y su compromiso, entendemos que Jesús Ángel Cerrumpaga no ha vivido para sí, sino para su región. Lo ha hecho desde la humildad de que prefiere escribir antes que figurar, desde la certeza de que servir a la memoria colectiva es una forma de amar al pueblo sin intermediarios. Por eso este homenaje no es una concesión, sino un acto de justicia, porque honrar a quienes han entregado su vida a la cultura es también honrar lo mejor de nosotros mismos. Invitamos ahora, con gratitud profunda, a acompañar la entrega de este merecido reconocimiento a un hombre que ha hecho del Zulia su vocación y su tarea diaria. Al investigador, al maestro, al autor, pero sobre todo, al ciudadano ejemplar que es Jesús Ángel Cerrumpaga.
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5: 10:42. 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
6: Un saludo cariñoso a todos, sobre todo por estar aquí a
3: trabajo para homenaje. Además, yo siempre he pensado que los homenajes son un tanto pavoso. Siempre el homenajeado que ya tiene, yo pensaba que si era de recibir algún tipo de homenaje, sería ya cuando tuviera el pelo blanco, como Luco, mi hermano Luco. Y por supuesto el homenajeado se muera la semana. Tampoco esperaba que hicieran una lectura de este tipo, porque uno queda realmente abrumado. Yo no sé qué había hecho tanto. Y casi uno no tiene ya más nada que decir. Pero lo que sí puedo es, bueno, agradecer a todos ustedes que estén aquí, a amigos que estoy viendo de trayectoria y que me han acompañado en este trabajo y que también merecen un homenaje de este tipo, porque también están dedicados a la escritura, a la historia. No olvido que a los 19 años me hicieron una agrupación juvenil, cultural, que ya venía desarrollándose desde hace muchos años. Hay dos compañeros míos acá, que son mis hermanos gallegueanos, Alexis Martínez y Rodrigo Arán, los grandes profesionales de la radio y el derecho y de la sociología. Y que bueno, ahí empezamos. Nuestro líder, que era Jorge Rodríguez Cabrera, educador, un amante de la cultura, un verdadero surrealista, nos inyectó esta fiebre, este sarampión, que nunca ha pasado. Porque dicen que los sarampiones son pasajeros, este todavía lo tenemos. Y bueno, y además, por supuesto, de tener una familia ejemplar, mi padre era un hombre lector y eso me lo tocó a mí. Cuando yo nací, yo vi en mi casa una pequeña biblioteca y sentí curiosidad por los libros. Las primeras lecturas fueron de lo que emocionan a los jóvenes, lecturas de aventura, pero también me apasionó algo que no se me ha quitado todavía, leer biografías de figuras importantes de la historia universal. Y yo creo que eso, de alguna manera, influyó en uno. Luego de realizar un trabajo como de promotor en esta asociación cultural de los gallegos, desde el año 78, que fue cuando ingresé a ella, ya existía desde el 69, pero en el año 69 yo era un preadolescente, un prepúber, como decían los romanos. Y bueno, pude conocer la riqueza de la cultura surrealista, de sus auténticos escritores, que han venido conformando lo que hoy llamamos la surrealidad. Eso conforma la cultura surrealista, y que después, a medida que iba adentrándome más en este trabajo de investigación, junto con el doctor Luis Díaz Fornante, que fue un erudito de la cultura surrealista, pude descubrir esos valores que sostienen nuestra identidad. Y que no están, y que no todo el mundo, y eso es lo lamentable, y están enterados de esos valores que vienen desde el siglo XIX, desde el comienzo del siglo XIX, de escritores que son prebartianos, es decir, antes de Baral, como es el caso de San Juan, José Domingo Ruz. Era increíble ver que no todo el mundo estaba enterado o tenía contacto o había leído algo sobre estos esfuerzos de estudiarlo de todos los tiempos por la creación, por la literatura, por la historia. Y aquellos protagonistas pues que han construido a este surrealismo, que ha sido víctima de tantos embates a lo largo de todo el futuro. Y ahí siempre nos mantenemos con una cultura propia, con una forma propia de administrarnos, de una forma propia de economía, y así nuestros investigadores de la universidad, como el caso de Juan Carlos Soragüe y el doctor Justino Ortega, pudieron determinar como la región histórica, la región agroexportadora, que fue la primera etapa de la provincia de Maracaibo. Después vino la otra, entonces se divide entre esas dos etapas, agroexportadora y petrolera, y ambas tienen sus propios rasgos particulares de cultura. Algunos hablan de una cultura negativa, pero otras le dan crédito a esa influencia, porque de hecho han influido en la cultura zuliana, porque la cultura zuliana no es estática, ha evolucionado a lo largo de toda su existencia, ha evolucionado inclusive con los que han llegado de otras partes, con sus apellidos, que lo han sembrado acá. ¿Quién dice que Don Perro es zuliano, por ejemplo? O Piñoncuro, o Abo, no son zulianos, son zulianos. Se sembraron acá para ser
6: Nagel.
3: Correcto. Y bueno, y la cultura zuliana la hemos construido entre todos. Y los rasgos que se han mantenido desde el principio, desde la antigua provincia, aún se mantienen. Y una de ellas es nuestra forma de hablar. Hemos mantenido el voceo, nuestro voceo, que es un español antiguo, hablamos entre el siglo XIII y XIV de España, que nosotros lo hemos mantenido. Y es nuestra forma de intimar también entre nosotros. Sin duda alguna, el voceo y el habla del zuliano es una verdadera forma de resistencia cultural. Es nuestra resistencia cultural, nos negamos a hablar de otra manera. Y ahora sigue siendo así por mucho tiempo, porque la cultura zuliana, con la identidad, que es una forma de diferenciación de un conglomerado humano con otro, uno de esos elementos de diferenciación ha sido el museo zuliano. Nosotros nos dedicamos también a esa tarea de registrar un índice bibliográfico. Y aunque la gente no lo note como tal, eso está contenido en el propio diccionario general del sur, porque tiene una fuente directa y específica que recoge libros publicados en el sur hasta el momento actual, que le dan una especie de continuidad a la gran bibliografía zuliana que hizo el doctor Germán Carlos Soragüe desde 1975. Y ese ha sido nuestro trabajo. Yo podría estar hablando toda una tarde aquí, pero otra de las cosas que siempre he sostenido cuando hablo de libros es que yo uso la palabra incunable para referirnos a los libros nuevos. Miguel Ángel Campos siempre me señalaba que era inadecuado usar la palabra incunable cuando nos referimos a los libros más antiguos zulianos. Pero yo estoy claro en eso. Los incunables es una palabra que viene del latín, que significa en la cuna. Es decir, está referido a la infancia de los primeros libros. Es decir, todas aquellas comunicaciones que se hicieron entre 1453 y 1500, con las primeras 1200 imprentas que ha creado a partir de Gutenberg. Estas se distribuyeron por 260 ciudades de Europa, y en esa primera etapa se publicaron unas 35.000 títulos de diferentes temáticas. Esos son los incunables. El que haya un libro de esa época, usted tiene en sus manos un incunable. pero yo he querido, y así nos enseñaron nuestros maestros, que la palabra puede tener una nueva acepción. Yo quisiera hablar con alguien que pertenezca a la Academia, a la Real Academia de la Lengua, a ver cuál es el procedimiento para incorporar una nueva acepción a la palabra incunable, que sea los primeros libros de un pueblo, de una ciudad, de una región y un país. Cuando nos referimos a nuestros libros más antiguos en el suyo, podemos llamarlos incunables también, ¿por qué no? Porque son la infancia de nuestros primeros libros, de temática zuliana y de autonomía. Y así puede ser de cualquier otro pueblo, de la, sobre todo de América, que son los pueblos más jóvenes con respecto a los coñazos. Bueno, con esto quiero terminar. Y gracias a todos de verdad, y a mis amigos y a mis compañeros por este homenaje, que en realidad no sé si en verdad lo merezco, eso se debe a mis amigos más que todo. Ellos sí merecen un homenaje.
6: Así terminamos estos fragmentos del homenaje a Jesús Ángel Semprún Parra, que se desarrolló durante la Feria Independiente del Libro de Maracaibo. Agradecidos por su audiencia, les ha hablado Luis Peroso Cervantes, quien trabaja para ustedes todos los días con muchísimo cariño a través de la Red Nacional de Emisoras Radio Fe y Alegría. Sus comentarios por favor al 0424-672-3597, 0424-672-3597, con nuestras redes sociales arroba librería radio en Twitter y en Instagram. Es hora de despedirnos, pero no sin antes recordarles, pedirles que por favor sean felices, lean poesía.
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2: Diez y 56 minutos.

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0: FM. 11:04.

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3: 11:41.

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3: 11:52.

continuación, las gloriosas notas del himno nacional de la República Bolivariana de Venezuela, letra de Vicente Salias y música de Juan José Landaeta.

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¿Qué tal? ¿Qué tal? Muy buenos días. Bienvenidas y bienvenidos a este guarapo informativo, sí señor. A este guarapito sabroso de la mañana. El guarapo que usted y yo disfrutamos de lunes a viernes de 8 a 10 de la mañana por la señal de Radio Fe y Alegría 94.3 FM. ¿Qué tal? ¿Cómo están? Saludos, saludos y muchas, muchas bendiciones para todos ustedes, queridas amigas y queridos amigos. Este guarapito sabroso de la mañana, les saluda Juan Carlos Leal, en la producción, conducción y controles técnicos, Colegio Nacional de Periodistas 26834, certificado de locutor UCB 47497. Wilmer Scatting en la coproducción y conducción del Guarapo 10346 del MTC, Jesús Salazar en la coordinación del

minuto cada segundo de estas 2 horas de 8 a 10 de la mañana por la señal de Radio Fe y Alegría 94.3 FM. Bueno, también queremos saludar a nuestros queridos amigos, sí señor, los amigos que nos acompañan a partir de hace unos días, ¿verdad? Nuestros queridos amigos de Brilea.

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Así es, amigas y amigos, la invitación para que, bueno, puedas compartir y disfrutar de estos productos maravillosos que tenemos para ti. Además, iniciando nuestro guarapito de hoy, tenemos que darle gracias a Dios por este nuevo día, por este nuevo amanecer, por la oportunidad de estar conectados con ustedes a través de la señal de Radio Fe y Alegría. Gracias al Señor por todas sus maravillas y bendiciones, y por eso nos ponemos en su presencia.

llena mi vida y llena mi alma, Espíritu Santo, llena mi ser, Espíritu de Dios, amado Padre Celestial, bueno, Creador del cielo y de la tierra. Tú estás ahí, Señor, para nosotros siempre y nosotros, bueno, buscando ver cómo te rodeamos, cómo te damos la vuelta, cómo saltamos a esa presencia maravillosa en nuestras vidas para seguir haciendo las cosas que nos gusta hacer, que queremos hacer. Bueno, sin pensar que quizá eso que queremos hacer o que nos gusta hacer no es lo que necesitamos hacer o debemos hacer. Quizá no es eso, quizá hay otras cosas que son más útiles y más positivas para nosotros. Pero nosotros bueno, gobernamos y gobernamos lo que hacemos y por eso somos responsables de lo que hacemos, porque lo decidimos conscientemente. Cuando dejamos también que la voluntad del Señor fluya a través de nosotros y nos dejamos influir

0: su presencia y por su amor, entonces Él es el Hacedor, Él es el que hace, Él es el que debe recibir todos los méritos y los créditos por las cosas que pasan. ¿Sí? Pero, oye, ¿viste lo que logré? No, ¿viste lo que logré? Mira lo que hice, ¿viste? Me fajé y lo logré. Ok, sí, está bien. Pero lo hiciste por la gracia de Dios. Por la gracia de Dios. Entonces, démosle crédito también al Señor por esas cosas buenas que hacemos, que nos pasan, porque son obra de su misericordia. A quienes andan por allí con una rezadera, con una cosa, ¿no? Con una Biblia debajo del brazo, y rezando, y mostrándole al mundo que son santos, que rezan. Cuidado con esa gente, aléjense de esa gente. Porque esos no le sirven al Señor del amor, de la vida y de la paz. Esos le sirven a otro amo, no es al amo verdadero, al Señor de la creación. Así es, quienes más pretenden ser, menos son. Mejor vive tranquilo, sereno y tranquilo. Deja que sea el Señor que guíe tus pasos, tu camino, y que lo que vas haciendo sea en su voluntad. Y así vas a tener muchos, muchos tesoros allá en el cielo. Vas a cosechar muchos tesoros en el cielo. Y no hablo de oro, plata, no hablo de dinero y esas cosas. Hablo de espíritu, de tesoros espirituales. Hablo de posibilidades de seguir evolucionando y creciendo y acercándote cada vez más a ese Dios maravilloso, a esa fuente de la creación, hasta llegar y fundirnos allí con Él y no volver a salir más, quedarnos allí siendo parte de ese maravilloso poder. Te pedimos, Señor, que nos cuides y protejas. Amén.
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2: De julio, la Virgen del Carmen.
1: La fiesta de la Santísima Virgen del Carmen es una de las devociones más populares en nuestra América. Su nombre viene del Monte Carmelo, que está en Tierra Santa. Se cuenta que a este monte subía a orar el profeta Elías.
3: Una vez, la región sufrió una gran sequía. A los ruegos de Elías apareció sobre el monte una gran nube que derramó una bondadosa lluvia. Dice la tradición que la nube era el anuncio de María, que por medio de su Hijo Jesús nos llegaría una provechosa lluvia de gracia sobre nosotros.
1: Carmen significa tierra fértil que produce buenos frutos, y en la antigüedad se reunían en el Monte Carmelo muchos monjes a rezar y a hacer penitencia. La gente los llamaba carmelitas. Así nació la Orden del Carmen a fines del siglo XII.
3: Como estos religiosos tenían una gran devoción a la Virgen María, construyeron un templo en esa montaña.
1: En el siglo XI llegaron los mahometanos y destruyeron todo a su paso. Subieron al Monte Carmelo y arrasaron con el templo, mientras los monjes morían cantando a la Virgen María.
3: Algunos religiosos carmelitas lograron escapar y llegaron hasta Roma, donde promovieron la devoción a Nuestra Señora del Carmen.
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0: Bueno, seguimos con más, con nuestro guarapito, 8:18 minutos, hoy creo que es jueves, ¿no? Hoy es jueves, hoy está de cumpleaños nuestro compañero Gilberto Oropesa, el DJ Berto, sí señor, feliz cumpleaños para él, espero que la pase bien el día de hoy con sus familiares y seres queridos, y sus amistades, que la pase bien, que coman bastante torta y que se llenen el buche, sí señor, que la pasen muy bien celebrando pues un año más de vida, un año más de lucha, de trabajo, de tesón, de constancia, de dedicación, de esfuerzo, sí señor, un año más, así vamos todos, cada quien cada día cumple un segundo, un minuto, un mes, una semana, un año más de vida. Y eso nos va acercando, bueno, a nuestra partida. Sí, señor. Nos va acercando al día en que tenemos que irnos de aquí. Saludamos a nuestros guaraperos. Carmen Rivas dice, buenos días, bendiciones para todos. Ya hacen 20 días que la comunidad de Cujicito no recibe agua. Por favor, Hidropaes, agua para Cujicito. Ay, ay, ay. Bueno, Cujicito, Hidropaes, 20 días sin agua en Cujicito. Otro mensaje, bendecido jueves, cada día agradece a Dios su misericordia y su fidelidad. Todo lo que respira, alabe al Señor, aleluya. Buenos días. Salmo, ¿qué? 156. Saludos y abrazos para todos mis queridos guaraperos. Bendiciones al guarapo informativo, jornal activo desde Los Placeres, para que coloquen mi más hermoso motivo. De Reinaldo Armas, mi más hermoso motivo. Muy bien, muy bien. Bonito tema este que nos pide hoy el amigo Juvenal. Sí, señor, yo creo que se lo tengo por aquí. Ya estoy buscándolo, porque yo creo que ese ya lo tenemos, porque no, nos lo han pedido antes. Y yo creo que ya lo tenemos. Por ahí, si no lo buscamos, no te preocupes, que si no lo tenemos, lo buscamos, porque es un tema muy bonito, sí señor. Mi más hermoso motivo. Bueno, si quisiera tararearlo ahorita, no lo podría hacer porque no lo recuerdo. Recuerdo el tema, pero si no lo, no lo recuerdo. ¿Lo recuerdo o no lo recuerdo? Usted me entiende lo que le quiero decir, ¿no? Usted entiende lo que yo le quiero decir, ¿verdad? Mi más hermoso motivo. Vamos a escucharlo. Si podemos escucharlo ahí rapidito para recordarlo. A ver. Déjame bajar aquí.
1: Voy a cantar unos versos.
0: Ah, ¿cómo no? Ya se lo vamos a regalar. Espérese un momentito nada más, querido. Mi querido Juvenal, con mucho gusto le regalamos ese tema en unos minutos. También nos escribe el profesor Luis Gómez. Amado Dios, este nuevo día, jueves, pongo mi vida en tus manos y te pido que llenes mi corazón con una fe firme para seguir adelante sin desanimarme. Regálame la sabiduría necesaria para tomar buenas decisiones, construir un camino de bien y aprovechar cada oportunidad que hoy pongas frente a mí. También concédeme serenidad para enfrentar con calma los desafíos y pruebas que puedan presentarse. Señor, sé que cuando tú caminas a mi lado no hay obstáculo demasiado grande ni temor que pueda vencerme. Que tu presencia me acompañe en cada paso, ilumine mis pensamientos, fortalezca mi espíritu y me permita vivir este día con esperanza, confianza y gratitud. En el nombre del Padre, del Hijo y del Espíritu Santo. Amén, sí señor, bueno, amén, amén y amén. Amén, amén y amén. Muy bien, ahí vamos. Nuestros queridos guaraperos y guaraperas. Buenos días, por acá llegó un guarapito sabroso. Sí, señor. Guarapito sabroso de la mañana. Por acá tenemos también mensajes de William Ratia. Saludos, William. Un abrazo. Día de la Virgen del Carmen. Sí, señor. Día de la Virgen del Carmen para los católicos. Para los católicos. No sé si esto es lo que me quiere indicar. Gracias, mi Dios, por darme un año más de vida. Carmen García está de cumpleaños. ¿Será eso? Eso me lo envían acá. Un enlace al Facebook. El amigo Dimas Pacheco. Saludos, Dimas. Dimas Pacheco. Los Dimas, los morochos. El Dimas Pacheco y Dimas Contreras. Dimas Pacheco y Dimas Contreras son los morochos de la Vaz. Bueno, 8:24 de la mañana, 8:24. Aquí nosotros seguimos con más de nuestro guarapito. Sí, señor. Seguimos con más de nuestro guarapito sabroso de la mañana. Bueno, hoy, como, bueno, obviamente, telón de fondo todo lo ocurrido en La Guaira, en Caracas, con el doble sismo. Siempre, por lo menos por mucho tiempo, vamos a estar hablando de eso, recordando eso, porque, bueno, ha sido una situación bastante complicada que va a llevar mucho, mucho tiempo para que las personas que están allí, que fueron afectadas, pues tengan algún tipo de serenidad. Ahora muchos están en carpas, están viviendo de la caridad, de la ayuda humanitaria. Perdieron no solo la casa, perdieron el trabajo, perdieron familiares, seres queridos, lo perdieron todo. Hay gente que se quedó sola. Vivían allí con un señor que vivía con la mamá, la esposa, los dos hijos, y ellos murieron y solo quedó él. No, uno no se puede imaginar, yo no me puedo imaginar cómo se debe sentir ese señor. ¿Cómo se sienten esa? Ayer leí por allí que encontraron los cadáveres de dos muchachas, dos hermanas, la mamá. Entonces, busquen, y encontraron los dos cadáveres, una de 19 y una de 22 años. Imagínense toda una vida vivida. Y la señora decía, bueno, yo estoy muerta también. No lo entiende, pues se le murieron sus dos hijas. No sé si tendrá más hijos. Ojalá, porque por lo menos así tiene compañía. Pero bueno, terrible, ¿no? Terrible, terrible. Mucha gente que vivía ahí de lo más tranquila en esos edificios. Y de un momento a otro, en cuestiones de segundos, chablín contigo. Se abrieron las puertas del infierno. Claro, la mayoría de ellos se fueron al cielo, ¿no? Puede ser que algunos se haya ido allá abajo con el amigo de allá abajo, tú sabes, ¿no? Pero la mayoría seguramente se fueron al cielo, porque era gente que estaba ahí viviendo, trabajando normal, como tú, como yo, como cualquiera. O sea, eso le puede pasar a cualquiera. Cualquiera en cualquier momento le puede pasar. Nosotros vivimos aquí, fíjate, nosotros, yo nunca pensé que en Venezuela iba a ocurrir un terremoto así. Claro, vamos a aclarar un poco también. El terremoto obviamente fue terrible, pero mucho más terrible es cómo se cayeron esos edificios. Porque si esos edificios no se caen, no estuviésemos hablando de tantos fallecidos, de tantos desaparecidos. En Caracas muchos edificios se agrietaron, pero no se cayeron. La gente logró bajar, salir, y los edificios están ahí. Muchos ya son habitables otra vez. Pero esos edificios de la Misión Vivienda Venezuela en La Guaira se cayeron abajo. Ahora, date cuenta que los de Fuerte Tuna no se cayeron. Son hechos también con la Gran Misión Vivienda Venezuela y no se cayeron. De hecho, acaban de entregar 200 apartamentos que estaban ocupados por los sus majestades diputados de la Asamblea Nacional. Se los entregaron a, o al menos eso es lo que dicen, que se los van a entregar, o se los entregaron a personas que lo perdieron todos. No sé si en La Guaira o en Caracas, no sé por qué. Hay tanta gente afectada que uno no sabe, al final uno no sabe de dónde, ni cuándo, ni cómo. Entonces, estamos así en esa todavía, viviendo esa experiencia, y bueno, tratando de encontrar alguna respuesta. ese es el fondo, el telón de fondo de nuestra programación de hoy, como lo ha sido desde el día 24. Y ahora vamos al avance informativo.
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3: 8 con 28 minutos de la mañana de este jueves 16 de julio. Muy buen día, bienvenidos a nuestros avances informativos. El gobierno de la presidenta encargada Delcy Rodríguez reportó este miércoles la atención de más de 20.000 personas en campamentos transitorios tras los devastadores sismos ocurridos el pasado 24 de junio. Según las cifras oficiales, se presentaron o se han asignado un total de 106 campamentos transitorios, los cuales cuentan con una capacidad instalada para albergar a 25.351 personas, y de esta infraestructura disponible se registra actualmente una capacidad ocupada de 20.857 personas que reciben asistencia en estas instalaciones. Caracas lidera en cantidad de refugios con 40 campamentos asignados, registrando una capacidad instalada de 11.229 personas, y en este caso también el estado La Guaira sigue con 28 campamentos, de los cuales 5 se encuentran en proceso de ampliación y albergan la mayor cantidad de ciudadanos con 10.497 personas alojadas. Finalmente, el estado Miranda dispone de 28 campamentos con 1.661 personas, ocupando un espacio que tiene capacidad para 3.553, y el estado Aragua, cierra este boletín, registra 10 campamentos asignados y una ocupación actual de 721 personas. Más detalles en los próximos minutos. A esta hora les acompañó Alexander Medina.
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Bueno, seguimos amigos después del boletín informativo nacional, el primero de la mañana, de esta mañana de hoy, el de las 8:28, a las 9:28 estaremos escuchando el segundo boletín. Por lo pronto seguimos. Ya dije que hoy está de cumpleaños el amigo Gilberto Oropesa, el DJ Berto, sí señor. Está de cumpleaños hoy, así que le felicitamos y le deseamos que la pase.

0: sí, vamos conversandito, ¿verdad? Porque para ir dialogando, ¿no? Con el compañero Osquimoto Loera. Osquimoto, ¿cómo estás? Buenos días.
1: Buenos días a toda esa audiencia de El Guarapo. Bueno, aquí estamos viendo todo este tipo de cambios que ha sucedido después del terremoto y esperando que todas estas personas puedan salir de ese trauma y de esas circunstancias que solamente Dios sabe cómo y por qué.
0: Bueno, justamente ayer estábamos aquí pues reflexionando sobre el tema psicológico, porque tú me acabas de decir que ayer se sintió un poquito de movimiento, ¿no? Y aquí yo no lo sentí, pero hay gente que sí. Y eso te revuelve las tripas y eso te pone como en alerta y uno también se asusta. Uno que está aquí, que no le pasó nada. Imagínate esa gente que perdieron a su mamá, a su papá, a sus hijos, a sus esposas, a sus hermanos. Y que están ahorita todavía con la ilusión de encontrar al menos los cuerpos. Al menos los cuerpos. Bueno, todavía no han logrado.
1: No, y ahora con esa movimiento de maquinaria, ellos están diciendo que las máquinas están destruyendo lo claro, que queda supuesto. De los restos de sus familiares. Sí, entonces es una situación.
0: Lo que pasa es que eso ya no tiene solución.
1: No, han pasado muchos días.
0: Ya no tiene solución y no se puede aspirar que van a sacar los cadáveres completos porque tienen que remover esos escombros.
1: Sí.
0: Tienen que empezar a hacer ese trabajo. Es duro. La familia tiene que asumir que sus seres queridos ya quedaron allí, sepultados allí. Y bueno, igual estamos hablando del cuerpo, porque recuerda que nosotros somos los moradores del cuerpo. Yo siempre lo digo aquí porque para que estemos todos prevenidos. ¿Quién eres tú? Tú eres ese carapacho que se tiene que poner un pantalón en la camisa. No, tú no eres ese carapacho. Tú eres quien le da vida a ese carapacho. Tú eres un alma, un espíritu que vives dentro de ese cuerpo. Ya esas personas, esas almas se fueron. Ya se fueron. Ahí queda el cuerpo, claro. A uno le queda el deseo de hacer, cumplir con los rituales y la cosa. Pero si no se puede, pues no se puede.
1: Exactamente.
0: Claro que para uno decirlo es fácil, ¿no? Otra cosa es para ellos que están viviendo esa situación. Y como bien dicen los psicólogos, ¿por qué los velorios y esa cosa es importante? Bueno, primero porque es un espacio donde tú te despides de ese ser querido. ¿Y cuándo comienza el duelo? Bueno, cuando tú entierras a ese ser querido. Cuando vas al cementerio o al crematorio, listo, ya tú dices, listo, se fue. Ya se fue. Ya no voy a ver ni su cuerpo. Ahí comienza el duelo verdadero. Entonces, si tú no logras tener ese cuerpo para hacer ese proceso, entonces tienes un doble duelo pendiente, suspendido, ¿no? El de no tener el cuerpo, esa certeza para hacer el funeral y todo aquello, y entonces como no lo pudiste hacer, también queda como suspendido el duelo, el otro duelo, pues el de la despedida. Y entonces eso lo leí por ahí de estos días, que uno de estos psicólogos que andan por allí hablando de estos temas lo estaba reflexionando, decía lo del doble duelo en ese sentido. El duelo normal, el que sufrimos todos cuando despedimos a un ser querido, pero también el duelo de quienes no pudieron encontrar ese cuerpo y entonces no pudieron cerrar ese ciclo tampoco. Así que bueno, así están las cosas. Hay también muchos problemas de agua allá en La Guaira, por supuesto. La distribución de agua está tremenda, tremenda, tremenda. Las

0: La de Fe y Alegría, ya que es un centro de acopio, está pidiendo que por favor se les lleve agua, porque es lo que más necesita la gente, agua. Y bueno, obviamente lo del acueducto de La Guaira quedó buena parte de él destruido, sí, por toda esa situación, y reconstruir ese acueducto no va a ser fácil, y más en Venezuela con la inoperatividad que hay en las instituciones y la falta de cabeza para hacer algunas cosas, pues mucho más. Esperemos que eso se resuelva pronto y que la gente pueda tener su agüita. 8:40, vamos a una pausa.
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Escuchamos a Reinaldo Arma, mi más hermoso recuerdo. 8:43 minutos. Algunos venezolanos no están teniendo ahorita un bonito recuerdo, ¿no? Después de lo vivido. Acá estoy viendo una nota que donde un señor, Miyamoto, es un referente global en ingeniería sísmo resistente, confirmó que hay una viabilidad técnica de reconstruir de manera segura las zonas afectadas por el histórico sismo del pasado 24 de junio. Él dice que sí, claro, pero ahí habría que construir con una tecnología como la japonesa, por ejemplo. Si es como aquí, que donde va cabilla media ponen cabilla 3/4, donde un tornillo de media ponen uno de un cuarto, no sé, ¿no? El especialista desmitificó el riesgo geográfico de la región al revelar que, a diferencia de la cuenca sedimentaria de Caracas, que amplifica las ondas sísmicas, La Guaira cuenta con un suelo mayoritariamente rocoso y firme, un escenario natural idóneo para anclar con total seguridad edificaciones de hasta 50 pisos. La pregunta que yo le haría a Miyamoto es por qué esos edificios se cayeron como si fueran naipes. Pareciera que no llegaron a esa cuenca rocosa, ¿no? Para instalar las bases, sino que recordemos que La Guaira se sufrió un deslave hace varios años, en el 99, y eso se rellenó de tierra, de esa tierra que bajó del cerro. ¿Será que construyeron sobre ese relleno? Es la pregunta que yo me hago, ¿no? El presidente de Miyamoto International derribó el factor económico. Ay Dios, ¿qué pasó? Se me fue la nota, aquí está. Ya va. Derribó el factor económico como impedimento, precisando que la incorporación de tecnología sismo resistente de vanguardia apenas incrementa entre 1 y 3% el costo total de una construcción nueva, una inversión marginal frente al costo humano y financiero de un colapso. Esto es porque él no sabe cómo que se construye aquí en Venezuela, ¿no? ¿Cómo tú vas a construir algo aquí? Te aparecen muchísimos factores que son imposibles de... Bueno, si usted aquí te sabe de lo que hablamos aquí. Desde el punto de vista teórico, muy bien, ¿no? Muy bien, todo muy bien. Todo muy bien, Miyamoto, pero yo te recomiendo que vengas y trates de construir aquí en Venezuela. Y cuando te empiecen a tocar la puerta, hablamos tú y yo. Porque está todo muy bien, dicho, muy bonito. Pero, ¿cómo te explico? Bueno, otra nota. Bueno, perdonen ustedes, pero es que está...

por el Celina para acabarse por un tiempito. Otro tema que tiene que ver con todos, con todos los demás temas, porque es un tema principal que es el político, ¿verdad? Tiene que ver con la situación que está planteada con la reconocimiento de la Asamblea Nacional del 2015 por el propio gobierno venezolano, además de los gringos y otros, y de una mesa de trabajo que se va a instalar y que el primero de agosto, esperemos que no haya mucho camarones ni mucho, ¿cómo se llama eso? Caviar, que no haya mucho caviar, para que no se distraigan ahí comiendo eso, en vez de verdad ponerse a trabajar, porque mesas de trabajo aquí hemos tenido a lo largo de estos años tantas que no han servido absolutamente para nada bueno, han servido para cosas malas, no para cosas buenas. Pero bueno, se supone que ahora se va a instalar una suerte de Asamblea Nacional mixta, con diputados del 2015 y otros de estas que está actualmente, aparentemente unos 20, que van a empezar a generar un proceso de selección de nuevos integrantes del CNE, de los nuevos integrantes del TSJ. Yo escuchaba a Inara Figueras ayer en una entrevista que le hacían, hablaba del tema de la importancia de garantizar la libertad de expresión, que los medios de comunicación podamos decir las cosas con libertad, sin miedo a que después vengan y te lleven al helicoide, cosas así. ¿Qué pasa con el montón de presos políticos que todavía están en las cárceles, que no han salido, entre otros temas? Y el del tema de las buenas elecciones, en donde puedan participar todos los venezolanos, todos. Es decir, eliminar todo ese montón de impedimentos que tienen algunos venezolanos que por razones políticas fueron impedidos de participar en otros procesos electorales. Ayer vi una encuesta que publicó alguien en la universidad, que Delcy Rodríguez tiene 95% de aceptación. Bueno, pero si es así, ¿cuál es el miedo a unas elecciones entonces? Supongamos que es así. Bueno, va a convoquen unas elecciones ahorita. Van a ganar. Eso sí. Con un sistema electoral transparente y creíble. ¿Verdad? Entonces, si es así, ¿cuál es el miedo? ¿Por qué no quieren que vengan al país algunas personas que no están en el país? ¿Por qué tienen tanto miedo? O sea, si es así como dicen y hay tanto apoyo popular, pues no es chévere. Con más razón, yo lo haría más rápido. Yo soy presidente y tengo 80% de aprobación, yo hago las elecciones mañana y vuelvo a ganar otro periodo más. Y así pues son cosas que están allí. Ahora estoy viendo aquí una nota que está publicada en un medio que se llama The World News. Yo no sé dónde lo sacaron. The World News habla del proceso de elección de los 12 magistrados, de los 12 de los 20 magistrados del Tribunal Supremo de Justicia. Dice que a ese proceso se le ha metido una pausa, porque ahora eso va a quedar en manos de esta comisión, una especie de comisión delegada que la ha infusionada, ¿no? Dice por acá que la actual Asamblea Nacional aumentó de 20 a 32 el número de jueces, pero al parecer la idea es más bien reducirlo incluso de 20. Vamos a ver cómo camina eso en las próximas semanas. Vamos a ver qué pasa el primero de agosto cuando se reúna esta Asamblea Nacional fusionada, digámoslo así. Mientras tanto, mientras ellos hablan, conversan, se toman un whiskycito, quién sabe usted, hay que saber en dónde y rodeados de cuántos lujos, pues el gobierno nacional el 15 de julio, o sea ayer, dio el reporte total de fallecidos por el doble sismo. El oficial
4.829 personas fallecidas, 16.740 personas heridas. Se han sido rescatadas 6.462. Se le está brindando atención integral a 128.324 familias. Se han entregado 10.063 toneladas de alimentos, 24.232.965 litros de agua, mientras que los médicos han atendido a 34.872 pacientes. Y se contabilizan 1.284 réplicas. O sea que la tierra se sigue moviendo un poco, ¿no? Como es normal y como ha ocurrido siempre. Siempre se ha estado moviendo la tierra. El tema es que en esta oportunidad fue de mucha intensidad y pasó lo que ya todos sabemos que pasó. Esa es una diferencia. Pasó lo que ya todos sabemos.

0: cielo azul del llano con el gran Tirso Ávila, sí señor. Escuchamos allí a Tirso Ávila con este tema tan bonito que nos regala, que nos regalan. Aquí estaba conversando con doña Osquimoto Loera de la Santísima Trinidad Palacio
1: del Carmen.
0: ¿Tú eres del Carmen? No, ¿verdad? No, ella es Osquimoto Elena.
1: Santa Elena.
0: Bueno, Elena, Santa no lo dudo. Bueno, hablábamos del cable submarino ese que está roto y que está generando una afectación en el 50% de la capacidad de internet nacional. Imagínate si el internet en Venezuela es malo, el 50%. Yo tengo en mi casa el de Can TV y eso funciona un minuto sí, 10 minutos no. Después de esta...
1: Bueno,
0: esperemos que se recupere pronto. Estaba mirando aquí la nota porque dice por acá que el buque pertenece a la empresa, el buque que va a reparar el cable submarino, ¿verdad? Por gestiones realizadas por Conatel. Dice la nota que el tiempo de espera, una vez solicitado este servicio, es de 30 días. Sin embargo, la gestión de Conatel lograron que fuera de 15 días. Qué bueno, ¿no? Hicieron algo bueno. Ahora dice que la empresa se llama Sirion Technologies.
1: Ajá.
0: Y luego también dice que para recuperar el 100% de la conectividad en la fase técnica, los ingenieros del Web Sentinel, que es el buque, desplegarán un robot sumergible para localizar el tramo dañado del cable en el lecho marino. Una vez identificado, se realiza un corte limpio y el extremo será elevado a la cubierta del buque. Es decir, el robot ubica el cable en la parte dañada del cable, lo corta y elevan hasta el buque esa punta del cable. Luego hacen lo mismo con la otra punta, el otro extremo. Y arriba en el buque, se realiza la reparación con un sistema láser de alta precisión para alinear y unir los filamentos del vidrio, iniciando la etapa final de restauración del ancho de banda internacional. El cable será colocado nuevamente en el lecho marino y se inyectará energía desde el manto terrestre para reactivar los amplificadores de señal para establecer el flujo de datos en las venideras jornadas. El proceso iniciará pruebas de transmisión que certificarán la estabilidad del sistema y marcarán la conclusión del proyecto de recuperación. Se trata de uno de los episodios más complejos de restablecimiento de conexión en la historia reciente de Venezuela, tanto por la magnitud de la avería como por los métodos y técnicas aplicadas para su reparación, que por supuesto son mérito de la empresa Sirion Technologies y del personal del buque Web Sentinel.
2: Wow,
0: que son todos
2: ese inglés me gustó.
0: Claro,
2: está mejorando el sueco.
0: Yo hablé con los muchachos de Conatel, le dije que buscaran
2: un buque
0: de un país donde hablen cuti. Pero no encontraron ningún país donde hablen cuti.
2: Pero no importa, yo puedo ser intérprete, no hay problema.
0: Entonces consiguieron este, que es una empresa gringa, no es una empresa china ni rusa,
2: no,
0: ni es una empresa de Corea del Norte.
2: Esa es pura casualidad.
0: Ni de Cuba, sino que es una empresa norteamericana, creo yo. Sirion Technologies. Vamos a buscar aquí a ver si conseguimos información.
2: Sí, es bueno conseguir información.
0: Porque tengo la impresión de que es gringa.
2: ¿Tienes la impresión?
0: Technologies. Aquí dice que... tiene filiales en varios países.
2: Sí.
0: En Argentina, en Ecuador, en todas partes.
2: Yo creo que ellos básicamente lo que son es comerciantes, ¿oye?
0: No, bueno, probablemente, la empresa puede ser suiza,
2: exacto,
0: china, alemana, de donde sea, pero evidentemente esas empresas tienen sus tienen sus
2: filiales.
0: Sus filiales en todos los países donde tienen negocios.
2: Claro.
0: Donde tienen negocios.
2: Es una buena noticia porque de verdad que con la internet así es muy difícil trabajar, hacer cosas. Y bueno, yo saludo a todos los Carmen, a las Carmen, a los Carmencitos, a los Carmon, a los Carmona, a toda esa gente
0: del Carmen. Inclusive a Carmona Estanga.
2: Y que inclusive a Carmona Estanga y a todos esos Carmen que están por ahí, ¿verdad? Que escondidos, que no les gusta que le digan Carmen, ¿verdad? Porque hay algunos que tienen el Carmen y no quieren decirlo. Pero nos vamos a enterar igualito. Carmen Pacheco te mandó saludos.
0: Ah, ¿apareció?
2: Que estaba de parranda, escuche cómo es la cosa.
0: No me digas.
2: Y que andaba con un novio.
0: Ay, pero mírala ella.
2: Sí, señor. Y así mismo me lo dijo. Te estaba montando cacho, me dijo. Ay, Dios.
0: Carmencita.
2: Y nosotros preocupados por ti aquí. Pero lo que sí me dijo Carmen es que se le fue la luz, chico. Parece que el cable que conecta al poste se soltó.
0: Ah, caramba.
2: Y tiene 3 días sin luz. Vamos a recordarle a la alcaldía que por favor les mande el camión que tiene para allá. La señora Carmen tiene más de 80 años.
0: Me imagino que ya fue a Corpolet, ¿no?
2: Sí, ya ha ido y ha ido a varias partes y hoy iban a ir a la alcaldía a hablar que les mandaran el electricista para que le hicieran el trabajo ahí en el cable, ¿eh? Porque tiene 3 días. También me entré de algo sin querer queriendo, es que Carmencita no tiene nevera, chicos. Y un abuelito sin nevera está casi que desarmado porque no puede llevar cosas para conservar en su casa.
0: Claro.
2: Entonces por ahí se lo tiro y se lo dejo a las autoridades a ver quién.
0: Claro.
2: ¿Quién? Alguien que diga yo presente, de verdad te amo, amo a la gente. Bueno, ahí está, se lo dejamos ahí. Saludamos a Carmencita en el Día del Carmen.
0: Algún comerciante.
2: Claro.
0: O alguna familia que tenga una neverita.
2: Una neverita ahí, que si no esté usando, Carmen. Allí en la Plaza Carmen, Los Amanes.
0: De caramelos en la Plaza Los Amanes.
2: Sí, señor. Abuelita. Mi abuelita, ella come, escuchen la cosa, ella come ahí en la Redoma, en la casa de los abuelos. Ahí hace su comida.
0: En la guardería.
2: En la guardería. Y ahí hace su comida y se viene a trabajar en la Plaza Los Amanes hasta las 6 de la tarde, que se va otra vez para Brisas del Valle.
0: ¿Y tiene cuántos años tendrá?
2: Tiene casi 80 años.
0: 80 años y todavía tiene que trabajar
2: tiene
0: para comer.
2: Tiene que trabajar.
0: Para
2: sí,
0: comer.
2: Señor. Sí, señor.
0: Porque no es que trabaja porque de repente tú dices, no, es que esa señora tiene plata, pero trabaja para no aburrirse, no, es que trabaja porque no puede dejar de trabajar.
2: Pero bueno, me alegro.

0: Me alegro mucho que Carmencita andara de parranda. Y así mismo me lo dice, no, mi amor, yo andaba de parranda, andaba montándole cacho a todo el mundo.
1: Mírala, pues, a ella, no te digo yo.
0: Bueno, Carmencita, felicitaciones. Bueno,
1: espero que haya disfrutado esos cachos, por ahí.
0: Claro.
1: Que los haya disfrutado.
0: Esperemos, esperemos, veamos los resultados.
1: Vamos a una pausita, son las 9:05.
0: Sí, señor.
1: Vamos a pausa.
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enseña para siempre que al fin todos somos hermanos. 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
2: Aleluya, aleluya, aleluya, con el Sonnet.
3: Ajá, a ver, ¿cuánto se le cayó la cédula? Por ahí,
2: no, pero eso no es tan viejo.
3: No es tan viejo.
2: Está nada más como de hace 50 años.
3: Bueno, más o menos,
2: pero no
3: más
2: es tan viejo tampoco.
3: Ya, o menos.
2: Sí, ay, no, que en el Sonnet, no.
3: No.
2: Este señor está vivo.
3: No sabemos. Murió.
2: Ah, es que no sé si está.
3: Bueno, mira, aquí está el balance.
2: Murió el 5 de enero del 2014.
3: Ah, okay.
2: Y nació en el 1947.
3: Opa, cachete.
2: Vivió 66 años.
3: Ah, bueno.
2: Se metió caña como loco, hizo desastre. Y después, cuando estaba viejo, se metió evangélico.
3: Ajá. Estilo propio. Sí, mira, aquí tengo el reporte oficial del terremoto de ayer. 4.829 fallecidos, 16.740 heridos, damnificados 17.907, afectados 26.403. Ayer no hubo rescate de gente con vida. Es una triste noticia, pero bueno. Y le informo, señor Juan Carlos, que usted, si va a ir para el Mundial, tiene que pagar desde $7,000 por la entrada para el último juego, que no es necesario que usted vaya porque usted es pitonizo. O sea, usted predice y usted dijo algo ayer y yo estoy muy seguro que el resultado también lo sé.
2: Bueno, yo creo que ya ganó Argentina, porque la FIFA va a poner a ganar a Argentina
3: a como de lugar.
2: Si España quiere ganarle a Argentina, tiene que hacerle 50 goles en el primer tiempo.
3: Ajá.
2: Porque si Argentina llega a estar perdiendo ese partido en el segundo tiempo, te aseguro que el universo se le va a voltear. El universo ahora se llama Infantino, ¿no?
3: Sí.
2: Se le va a voltear los árbitros, todo, y van a poder ganar a Argentina porque ese lado.

0: acuerdo, la verdad es que gané Argentina, así que yo ni siquiera voy a ver ese partido, con eso traigo todo.
1: Ya sabemos. Ya sabemos, todos
0: y mucho
1: sabemos.
0: Menos voy a gastar $7,000, que además no lo tengo, en ir a ver un partido que ya tú sabes cuál es el resultado.
1: Sí, eso ya se sabe.
0: Así que olvídalo, y mucho menos cuando en Venezuela para tú comprar un dólar necesitas 727 bolívares con 45 céntimos, es decir, 1,70 bolívares más que ayer.
1: Sí, señor. Y mire, aquí hay una información para los fieles que nos siguen y que van a estar en Caracas el sábado o el domingo. La Catedral de Caracas no recibirá fieles en el templo por daños en la Torre del Campanario y la Capilla de San Pedro.
0: Pues yo les recomiendo que no vayan a Caracas.
1: Eso,
0: a menos que sea por una situación realmente urgente. Sí. Pero si usted no, vayamos a estar María, no, llámela. Haga una videollamada, véanle en la cara a María. No vayan a Caracas, no es bueno en estos días estar viajando. Ni a Caracas ni a ninguna parte.
1: Así es.
0: No es bueno. Es mejor prevenir. Usted está en su casa. Si pasa algo, usted está en su casa. Uh-huh. Y ya sales corriendo, o sea, por lo menos estás ahí. Ahora, si estás en otra ciudad, en otro lugar, es mucho más difícil para resolver, para... Fíjate tú qué pasó allí en Vargas. Yo he visto notas de gente que fueron a visitar a alguien allá y los agarró el terremoto.
1: Sí.
0: Algunos murieron, otros no.
1: Sí, bueno, la gente que llegó en el último vuelo este que llegó de Estados Unidos, lo metieron en un hotel y el hotel se derrumbó.
0: Lo metieron en el hotel y el hotel se cayó, y de 180 y algo, solo 12 quedaron vivos.
1: Sí, señor.
0: Solo 12.
1: Y para quienes están haciendo migración aquí de España, ya cerró el plazo de solicitudes para el proceso de regularización extraordinaria de migrantes. Ya no es como antes, usted iba y le daban el privilegio de quedarse en España por un tiempo hasta que arreglara su papel. Ahora hay un proceso nuevo, es distinto, y ya ese proceso que se llevaba antes se cerró. Entonces es una información para quienes están pensando migrar y están tratando de compartir. También quería compartir con ustedes que el 1 de agosto, según la última gaceta oficial emitida por el Ministerio de Transporte, viene el aumento de pasajes nuevamente. Recordamos que seguimos con el dólar en 130 bolívares, el salario en 130 bolívares, y que el dólar está en más de 700. Así que también creo que es cuestión de exigir que debe haber una clasificación de camionetas de transporte, porque de verdad que hay transportes que ya no dan más.
0: ¿Y quién va a hacer eso?
1: Bueno,
0: ¿a qué autoridad le interesa
1: tiene
0: eso?
1: Tiene que hacerlo la municipalidad.
0: ¿A qué municipalidad le interesa eso?
1: Bueno,
0: lo que hacen es ratificar la gaceta que aprueban en Caracas y ya.
1: Sí, sí.
0: Aquí no hacen seguimiento.
1: No, cosas. Nada de eso. Pero
0: las líneas de transporte, las busetas están todas
1: destartaladas.
0: Cada vez hay menos.
1: Sí,
0: no hay un plan, por ejemplo, para renovar las flotas de transporte público. Debería haber un plan.
1: Debería haberlo.
0: Ahora, eso en este tiempo está muy difícil. ¿Cuánto costará un aparato de esos nuevos?
1: Ay, Dios, no pensar.
0: ¿Qué busetero se va a comprometer a pagar unos giros mensuales? O sea, ¿de dónde?
1: ¿Cómo? Sí, ¿con qué?
0: Es complicado,
1: sí.
0: Pero bueno, tampoco hay ninguna actuación que tú diga, bueno, por aquí se está trabajando para esto, ¿no?
1: Realmente lo único que hay es un incremento del
0: lo
1: precio.
0: Lo único que
1: del
0: hay es aumento del pasaje cada tanto, más nada.
1: Ajá, y va a ser cada 2 meses, o sea que agosto, septiembre, octubre vuelve a subir nuevamente. Y así va a ir, cada 2 meses está atado al dólar.
0: Me gustaría saber quiénes son los concejales de San Juan de los Morros.
1: Ah, bueno, ahí están, lo que tienen que pedirlo. ¿Y qué aparecen? Ellos están muy felices, contentos y rozagantes, engordando. Y la gente, pues, como locos, no sabemos qué hacer. Esa es la situación.
0: No sé, a ver, aquí dice 2021-25, no están los actuales.
1: Ah, bueno.
0: las vacunas están.
1: ¿Te extraña?
0: 2021 al 25. Pero los actuales ahorita que serían... ¿Qué? 26, 30. Claro, porque... Sí. Pero no los veo aquí en esta información que acabo de ver aquí. Entonces,
1: bueno, si alguien tiene la lista y por favor nos la puede enviar, se lo agradecemos. Sería muy bueno poder invitarlos a un programa a ver qué, cuáles son las gestiones.
0: Aquí es lo que veo una nota de prensa que dice que Ronald Moreno fue juramentado como presidente de nueva junta directiva del Consejo Municipal para el periodo 26-27. Dice la directiva que es integrada por Ronald Moreno, Jorge Leal, vicepresidente, Leili Laya, secretaria. Luego no dice los nombres de los otros
1: concejales.
0: Bueno, ya veremos. Porque la votación de concejales es por lista, ¿no?
1: Sí. Bueno, mientras tanto. Mira, aquí tengo la lista. Ronald Moreno, Jorge Leal, Alida Fuente, Julia Valera, Lady Laya.
0: Son del PSUV todos, ¿no?
1: Todos del PSUV.
0: Todos del PSUV, claro. Por supuesto. Bueno, la responsabilidad del partido ahí, en todo lo que hagan o dejen de hacer. Evidentemente, puesto que son representantes, igual que los diputados de la Asamblea Legislativa, la alcaldesa, gobernadores, todo el gobierno regional es parte de los... Creo que no todos los municipios, la mayoría de ellos están ganados también por el PSUV.
1: Sí.
0: O sea, que ¿a quién vamos a culpar de qué? O sea, tienen el control total de todo lo que ha pasado. Hay temas interesantes, por lo menos el del Puente del Sombrero, ¿no?
1: Ajá.
0: El Puente del Sombrero que tuvo una cierta movida y creo que suspendieron el tráfico pesado.
1: Sí, pero
0: el tráfico ligero sigue
1: solo pasando. Ahora los transportes pesados tienen que irse hasta Calabozo.
0: Pero el tema es, suspendiste porque es una situación, pero ¿cómo se va a solucionar? Porque no puedes condenar a los transportistas a moverse por Calabozo eternamente. Suponemos que hay un plan para resolver el problema del puente, cambiarlo, ¿cómo se llama eso? ¿Cómo es la otra palabra?
1: Sustituirlo.
0: Sí, sustituirlo sería lo ideal porque es un puente muy viejo.
1: Sí.
0: Pero imagínate lo que debe costar eso.
1: No, eso cuesta una millonada.
0: Es reforzarlo.
1: Reforzarlo.
0: Pero una cosa, desde el punto de vista de la ingeniería.
1: Sí.
0: O sea, hay ingenieros especialistas en puentes.
1: Sí, en estructura.
0: Estos son los que hay que buscar.
1: Los ingenieros
0: estén en Venezuela o estén en China, en Rusia, en Estados Unidos, en Pakistán.
1: Así es.
0: Los ingenieros especialistas en puentes.
1: Sí.
0: Y entonces, echar una mirada a esto aquí. Este tiene tantos años, es así, es asado. Por aquí circula este volumen de tráfico, camiones con este peso. Y sacar unas conclusiones, un informe y ver, la recomendación es que mejor pongas otro puente.
1: Claro.
0: Este se puede mejorar.
1: Escuchar la voz de un especialista es lo adecuado.
0: Y obviamente el que diga lo que diga tiene que firmar un papel, ¿no? Y hacerse responsable. Porque los edificios que se cayeron en La Guaira fueron aprobados por algún ingeniero.
1: Así es.
0: Alguien aprobó esa construcción, alguien firmó esos papeles. ¿Quién los firmó? ¿Dónde está la empresa que construyó esos edificios? Supuestamente que es una empresa turca.
1: Ajá.
0: O al menos registrada en Turquía, no se sabe si es turca. ¿Quién construyó esos edificios? ¿No se va a investigar eso?
1: Porque
0: hay muchos otros edificios que no se cayeron.
1: Así es.
0: Y hay edificios que quedaron habitables. Lo que sufrieron fue se cayó friso, alguna pared, pero la estructura del edificio quedó impecable.
1: Claro.
0: Yo tengo familiares que viven en Caracas y viven en un edificio donde quedó intacto. Es un edificio de los años 60.
1: Ajá.
0: No es un edificio construido, no, es de los años 60. No tiene tecnología sísmica. Aquí no se construye así, creo yo.
1: No.
0: Y recordemos que hubo un Caracas en el terremoto del 67. que hubo 260 y tantos fallecidos. Ajá. Ya vamos casi por 5.000 oficialmente.
1: Más
0: todos los que están aplastados en esos escombros que todavía no han sido contados como fallecidos porque no los han encontrado, pero que están allí fallecidos.
1: Sí.
0: Ahí están, porque vivos no están. Vivos no están. Si estuvieron vivos por algún tiempo, ya lamentablemente no los pudieron rescatar porque estaban a lo mejor muy abajo, muy
1: eso no, y no había las
0: etiquetas. Y no hubo manera de sacarlos, pero bueno, así están las cosas. 9:25, vamos a una pausita música.

0: Bueno, ya son las 9:28, ya vamos a conectarnos con el avance.
1: Ahí nos cortaron la nota.
0: Pero retomamos cuando regresemos.
1: Estábamos escuchando Dama Antañana, pero bueno, nos cortaron la nota y estamos ya... Ahí vamos con el avance.
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3: Son las 9:28 de la mañana de este jueves 16 de julio, justamente día de Nuestra Señora del Carmen dentro de la fe católica, y nos vamos a Guadualito, en el estado Apure. Nuestro compañero Juan Carlos Rosales nos reporta que los fieles de esta diócesis de Guadualito, que tiene como patrona a la Virgen del Carmen, celebran también en medio de oraciones por el momento del país.
4: La comunidad católica de Guadualito celebra este 16 de julio la festividad de la Virgen del Carmen, patrona de la localidad. Esta fecha reúne cada año a cientos de devotos que participan en las actividades religiosas organizadas en su honor. La profesora Petra Ramírez explica el origen de esta devoción mariana y el significado que tiene para los guasdualitenses.
5: María nos lleva a Jesús cuando meditamos los misterios del Santo Rosario. A la Virgen del Carmen se venera con canto, con rezos, con misas, con coronillas y con flores. Pero cada acción debe llevar una intención espiritual, una que nace de lo profundo de nuestro corazón. La súplica en este momento de la historia de Venezuela es que María nos dice, como en las bodas de Caná, hagan lo que Él os diga. María, la madre del pueblo fiel, nos cubra con su manto de amor y renueve la fe de todos los venezolanos, porque como lo dice en Lucas 1:45, María es la bienaventurada.
4: La profesora Petra Ramírez resaltó que la Virgen del Carmen, patrona de Guadualito, ocupa un lugar especial en la vida espiritual de los fieles, quienes cada 16 de julio renuevan su devoción a través de la oración, las eucaristías y otras manifestaciones de fe que forman parte de esta tradición religiosa. Es importante destacar que este jueves la misa central será a las 9 de la mañana en la catedral. Desde Guasdualito, Juan Carlos Rosales, Radio Fe y Alegría Noticias.
3: Más información en los próximos minutos por la Red Nacional de Radio Fe y Alegría Noticias. A esta hora les acompañó Alexander Medina.
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3: Bueno, amigos, amigos, ya pasamos el avance informativo. Por acá tenemos una nota interesante para compartir. Tiene que ver con Fe y Alegría y con el número de estudiantes afectados por el doble sismo.
4: Ajá.
3: Hasta ahora hay confirmados 12 alumnos de Fe y Alegría fallecidos y hay 54 desaparecidos.
4: Dios.
3: Así que eso lo publicó la red de escuelas de Fe y Alegría, que activó un comité de emergencia para evaluar el impacto del doble sismo en sus comunidades. Yaica Weber, vocera de la institución, explicó en un radio que la situación es compleja porque 22 planteles están sin luz ni agua y las fallas de conectividad dificultan actualizar los datos rápido. Hasta ahora han revisado 78 escuelas, de las cuales 19 tienen daños graves en su infraestructura. Imagínense, han revisado 78 de más, casi 180.
4: Sí.
3: O sea que todavía faltan 100.
4: Sí.
3: Para hacer frente a la crisis, la organización tomó tres medidas urgentes. Uno, abrió sus escuelas más seguras para dar albergue y apoyo emocional a los damnificados. Dos, activó el Colegio San Ignacio en la Castellana Caracas como gran centro de acopio para recibir donaciones. Tres, se sumaron al llamado del Ministerio de Educación en las zonas más afectadas, Caracas, La Guaira, Aragua, Carabobo y Miranda, donde terminarán el año escolar de forma multimodal.
4: Sí, señor.
3: Con la intención de proteger a los niños y, por supuesto, a todo el personal docente, administrativo y obrero. Porque, evidentemente, pues, bueno, ya eso es harina de otro costal. Ya terminó el año escolar. Ya no hay clase en ninguna parte. Ya están haciendo entrega de boletines. Ya la semana que viene comienzan las inscripciones en las escuelas. Y bueno, todo eso está avanzando. Y bueno, por supuesto, ahora viene el trabajo difícil. Esta mañana escuchaba de primera mano que hay la organización que estaban allí, no recuerdo cómo se llama, hablaba de que tenían más de 150 escuelas en Vargas que fueron afectadas por el sismo, y que, bueno, qué va a pasar con esas 150 escuelas,
4: qué va a pasar
3: para el próximo año, cuando comiencen los años escolar, digo, cuando comiencen las clases, dónde están los documentos de los niños de esas 150 escuelas afectadas, cuál es el nivel de afectación, qué pasó con los expedientes, los documentos, los pudieron rescatar. Habrá algunas que sí, seguramente,
4: sí,
3: donde no se cayeron todos, sino alguna afectación mínima, y puede sacar los documentos, pero habrá otras donde se derrumbaron, por ejemplo, y todo quedó tapiado. Entonces, las listas de estudios, de estudiantes, las calificaciones, todas esas cosas, es un tema bastante complejo a lo que tiene que dedicarse el Ministerio de Educación en esas zonas, y otros entes, pues. Toda esa gente tiene que sacarle cédula, el que tiene una licencia tiene que sacarla, porque trabaja de eso a lo mejor. A los niños hay que

0: pagarle sus partidas de nacimiento. Todo eso es un tema complejo, y las escuelas que fueron afectadas, prepararse, bueno, físicamente para recibir el año escolar. Algunas se podrá y algunas no.
1: Exacto.
0: Reubicar a los niños. Los niños que las familias que se están retirando del estado de La Guaira, por ejemplo, o de las zonas afectadas, que se están yendo con sus familiares a otros estados. Hace poco vi que había un grupo que se fue a Guayana. Uh-huh. Hay un grupo que se vino, creo que aquí a San Sebastián.
1: Sí, a San Sebastián.
0: Por ahí. O sea, todo eso implica zonificar a esos estudiantes que sean recibidos en esas escuelas, que esos niños reciban atención psicológica, porque esos niños no van a llegar normalmente a la escuela. Esos niños tienen traumas, tienen problemas, vivieron una situación muy difícil. No, si los tienen los adultos, los niños más.
1: Imagínate.
0: O sea, las maestras, los maestros que van a recibir a esos estudiantes deberían recibir algún tipo de formación, ¿verdad? Del Consejo de Protección, de psicólogos. ¿Cuáles son los síntomas más comunes que puede manifestar un niño que tenga una situación de estrés después de haber vivido eso? Para que el docente vea, ah, no, el niño no quiere copiar, nada, está raspado, 0-1, porque este es bruto.
1: Sí.
0: No, maestra, es que ese niño está traumado y necesita ayuda. ¿Ves? O sea que nosotros somos los primeros más fáciles en etiquetar a los niños en la escuela, decir que
1: sí, nos encanta hacer diagnóstico.
0: Entonces, bueno, me parece a mí que eso debería ser parte del plan del Ministerio de Educación. Vamos a reubicar a estos niños, vamos a formar a los maestros de esas escuelas donde están llegando esos niños, vamos a trabajar con los maestros, docentes, familiares de las escuelas que fueron afectadas, que quedaron destruidas. ¿Cuántos maestros están afectados?
1: Ajá.
0: ¿Cuántos maestros están fallecidos? ¿Cuántos están desaparecidos? ¿Cuántos están en refugio?
1: Así
0: es. Bueno, es una tarea muy difícil que requiere una gran y enorme coordinación y una inversión de recursos, porque esas cosas, todo eso se mueve con dinero.
1: Así es. Mire, por aquí Paulina me está jalando la ropa, ¿viste?
0: Bueno, vamos a darle porque ya son faltan 20 minutos para
1: sí,
0: las...
1: señor.
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1: Bueno, gracias Paulina por esa presentación, Paulina siempre tan especial, ¿no? Saludamos todos, estamos en el Guarapo Literario, sección del Guarapo Informativo. Y todos los libros que vamos a mencionar los puede descargar usted del blog www.volmeruscategui.blogspot.com, completamente gratis y sin publicidad. Ayer la noticia que catapultó el mundo de la información en Venezuela fue la actividad que se va a realizar a partir del primero de agosto entre la Asamblea Nacional actual y la Asamblea Nacional de 2015. Y allí se habló de un término que es transición, fortalecimiento de la democracia, todas esas cosas que a veces nos suenan bonito, pero que tenemos que estar claro qué son esos términos. Por eso hoy estamos dedicados a dejar material para que usted pueda prepararse y formarse en esos elementos que van a estar en juego en la reunión que se va a efectuar entre las dos asambleas nacionales. Primero que nada, estamos dejando un libro titulado Elementos esenciales para fortalecer el espacio cívico y democrático en Venezuela. Este es un libro de 2025, está fresquecito. Y esto lo publica el Observatorio Venezolano de Conflictividad Social. Lo dejamos para que usted pueda acariciarlo, ver los términos, manejarlo y formarse en esas cosas para que hable con propiedad y además exija sus derechos. Otro libro que estamos dejando es La democracia venezolana hacia un nuevo modelo, una pregunta, entre el reinvento, la transición consensual y la inclusión. Esto es de la Universidad Experimental Pedagógica Libertador y es de 2025 también, de un pedagogo Antenor Biafara. Él se encargó de prepararnos y hacer preguntas que hasta ahora no hemos hecho. ¿De verdad vamos a hacer un nuevo modelo o vamos a hacer un modelo de los anteriores? ¿Cómo es eso? Ahí está en el blog www.olmeruscategui.blogspot.com. Y cuando hablamos de modelos sobre democracia y tal, el compañero Humberto Tejera nos deja un material, un libro titulado Bolívar, Guía Democrático de América. Ahí hay varias preguntas que uno le debe hacerle a Humberto Tejera. ¿De verdad fue democrático? ¿O cómo fue la cosa? Hay que entender y leerse ese libro para poder hablar del asunto y tener un modelo que sirva para plantear una democracia distinta en Venezuela. Y la Universidad Católica Andrés Bello nos está dejando aquí de venirnos a la Condesa. Él coordinó este material, la consolidación de una transición democrática. Recuerda que ese es el término que más se ha manejado y más se ha vapuleado en cuando se habla de un nuevo gobierno, de un gobierno reciente, un gobierno fresco, transición democrática. Hay que revisar ese término y en este libro está muy claro. Y terminamos con dos videitos. Uno, que es un clásico, escuchen esto, Mercedes Sosa con León Gieco. Y cantan Solo le pido a Dios. Y es que ante estas circunstancias que estamos viviendo, ante todas estas cosas, ante estos políticos que hoy hablan y mañana se desdicen y después salen con otra cosa y el discurso es distinto, solo nos queda pedirle a Dios, no hay otro camino, porque los demás todos tienen que ser al contado porque han perdido crédito con nosotros. Y dejamos a Mercedes Sosa también con la canción Con Todos, para que puedas disfrutarla y acariciarla en la voz privilegiada de la negra Mercedes Sosa. Bueno, este ha sido nuestro guarapo para el día de hoy. Les recuerdo a los transportistas que el pasaje aún no ha sido aumentado. Es a partir del primero de agosto. Primero de agosto, compadre. Así que el que ande por allí cobrando cosas, usted dígale que no, que en la Gaceta está muy clarito que son a 2 meses y el cálculo de la Gaceta da primero de agosto. Así que por favor, vamos todos a mantener el orden y olvídese de aumento en este momento y espere el primero de agosto para aumentar. ¿Qué es lo que pasa? Que como está cerrando el año escolar, los padres se tienen que movilizar para las graduaciones, los hijos tienen que salir a comprar las cosas para los estrenos de la ropa y la cosa, entonces están aprovechando de aumentar el pasaje a priori. Eso no puede ser, por favor. Bueno, y este fue nuestro guarapo literario del día de hoy. Espero que descarguen todos los libros del blog www.volmeruscategui.blogspot.com y que se preparen para cualquier cosa que pueda ocurrir después del primero de agosto en esa famosa reunión, que a lo mejor es más de lo mismo, pero bueno, que nos toca seguir teniendo fe y esperanza. Amén.

0: escuchamos ahí es a Mercedes Sosa, Canción con Todos, sí señor. Saludamos a Miguelito, Martínez, que nos ha llamado para recordar hoy a Carmencita, Carmen Martínez, su señora madre.
1: Ajá.
0: Que hace rato partió a la morada, hace mucho tiempo ya, partió a la morada eterna. Y está, bueno, está allá con los guaraperos, tú sabes cómo es, Miguelito, porque ella era guarapera, ya nos escuchaba todo el tiempo. Ay Dios, si ella nos escuchaba, ella estaba pendiente siempre y nos pedía el tema Carmen, la que contaba 16 años, que ya se lo vamos a regalar para que esa canción viaje por las nebulosas del tiempo y llegue pues allá a la Mate Mango, que está allá arriba en el cielo, donde se reúnen todos los guaraperos y guaraperas todo el tiempo para escuchar el programa y bueno, el cotilleo ahí, tú sabes, el diario.
1: Sí.
0: El cotilleo diario ahí. Mira, viste el terremoto, ay Dios mío, ¿y qué habrá pasado? Y allá habrán recibido, probable, quizá, ojalá no, pero puede ser que haya recibido algún guarapero por allá, o algún familiar de algún guarapero, ¿verdad? Que sí, le ha tocado partir a la morada celestial. Y bueno, parte de la vida, así es la vida, nacemos y morimos.
1: Sí, señor.
0: El que se quiera quedar para semilla,
1: bueno, nos avisa para sembrarlo.
0: Nos avisa, porque la verdad es que eso está difícil, ¿no?
1: Sí, eso está complicado.
0: Difícil.
1: Muy difícil.
0: Así que...
1: Mire, ¿es huevo, Juan Carlos?
0: No.
1: No, mañana, ¿verdad?
0: El sábado es el partido por la tercer y cuarto lugar. Y el domingo el título de Argentina.
1: Ah, ok.
0: El domingo le dan
1: el título a Argentina.
0: Le van a regalar el título que le tienen guardado de hace tiempo.
1: Ajá.
0: Y el sábado es el partido por el tercer y cuarto lugar.
1: ¿Quiénes van al tercer y cuarto lugar?
0: Bueno, los dos perdedores, Francia contra Inglaterra. Francia e Inglaterra. Ayer, el partido de ayer fue horroroso. Inglaterra hizo un buen partido hasta que marcó un gol. Cuando marcó un gol, se metieron atrás. Soltaron el balón, le regalaron el balón a Argentina y los argentinos se llenaron como una fiera. Y por supuesto, ganaron. Y ganaron bien, ¿no? Ganaron bien. Ahora, el problema ahí es porque Tuchel, que es el técnico de Inglaterra, decidió entregarle el balón a Argentina y meterse atrás.
1: Así es.
0: Este lo quieren asesinar hoy allá en Inglaterra.
1: Dios.
0: Los jugadores de la selección de Inglaterra ni le hablan al tipo. Y hay un problema de vestuario de hace mucho tiempo. Que bueno, evidentemente creo que está con esta situación, ¿no?
1: Uh-huh.
0: Yo imagino que tendrá que irse, o si no, tendrá que convocar. Yo por lo menos, si fuera un jugador de esta selección y me convoca, le digo, no, yo no voy. Con ese tipo no voy. Así que imagino yo que algo irá a pasar allí, ya lo veremos.
1: Ya,
0: pero el sábado entonces Francia e Inglaterra por el tercer y cuarto lugar, y el domingo el título de Argentina, que ya lo tiene ganado, porque si no lo gana lo arrebata, ¿cómo se dice la frase? Creo que es una cosa mexicana, dice, si no gana lo arrebata, ¿cómo se lo dice?
1: Sí.
0: Bueno, usted me entiende, ¿no?
1: Bueno, recordarle a nuestros guaraperos que en el día de ayer se comenzó a pagar un bono adicional a los trabajadores de la salud, ¿ok? Ese es de 44 mil bolívares, y además inició el pago del ingreso integral de los trabajadores, que son $150, equivalentes a 108.600 bolívares.
0: Ay, yo pensé que estabas hablando como un británico ya.
1: Ah, bueno, casi. Entonces, eso es lo que hay hasta ahora. Suponemos que hoy o mañana deben empezarle a pagar a los jubilados el ingreso de guerra, ¿verdad? Porque tienen premura, porque ya el 2021 tienen que pagarle a los pensionados. Y eso tienen que hacerlo rápido, pero la cantidad de personas que están recibiendo el ingreso de guerra es muy grande, y me imagino yo que las datas no dan. Y bueno, eso es, recordando que el dólar está en 727.45 y el euro en 832.24. Así que no deje que le cobren, le va vayan a estar calculando en euros, porque va a salir perdiendo y llorando. Nosotros, mientras tanto, como educadores, seguimos llorando porque no recibimos el bono de profesionalización, no hay expectativas con nosotros, y todavía los salarios del Ministerio de Educación del día 10 para los trabajadores de ABEC no ha llegado. Entonces, bueno, seguimos en la dulce espera de lo que este ministro hace y dice.
0: Bueno, lo que hace ya lo sabemos. Sí. Restar, restar y restar, sobre todo a nosotros que somos trabajadores de los centros subvencionados, cada vez ganamos menos, y supongo que esa es la idea también. Además, 9:54 minutos de la mañana, estamos ya en la recta final de nuestro guarapito sabroso de la mañana. Por aquí estaba recordando algunos de nuestros guaraperos celestiales, ¿no? Uh-huh. Martínez, Pedro Castillo, Pedro Prado, Giovanni Sam, Pedro Bolívar, Gisela Malabel, Conde Godofredo, Jacobo Santana. No sé si se me debe escapar más de uno, pero si usted recuerda alguno, por favor, hágamelo saber para tenerlos aquí presentes. Yo los tenía anotados, pero ese archivo se borró, no sé, se perdió. Entonces, bueno, si usted recuerda alguno de nuestros guaraperos celestiales, fino, usted me lo dice y yo lo voy anotando por ahí. Los viernes de aroma siempre los recordamos a ellos, porque bueno, es el día en que Jacobo Santana, por ejemplo, que fue uno de los ideólogos del viernes de aroma, junto con ¿cómo se llama? Con Luisa de Llanes, preparaba su... Lo que pasa es que el perfume de él, como era mecánico, ¿verdad? Ajá. Usaba tres gotitas de aceite quemado, pero no es cualquier aceite quemado.
1: Liga de freno.
0: Había aceite quemado de camión.
1: De camión.
0: De cilindro. Aceite quemado de motores de seis cilindros. Ajá. Motores de cuatro cilindros, de motos. O sea que la textura, el aroma, ¿no? El buque es distinto. Igual que antes, la gasolina que era la que hacían aquí en Venezuela, después trajeron una gasolina rara, creo que de Irán.
1: Ajá, la gasolina verde.
0: Que era una cosa rarísima. Yo no sé ahora si la gasolina la están haciendo aquí, no sé, porque eso ya no se habla. No sé si la están refinando aquí en Venezuela, creo que sí. Y bueno, no sé, porque ahorita ando a pie y no tengo tiempo, que no compro gasolina. Pero bueno, en todo caso, eso es lo que hay. Así vamos y así.
1: Y así seguimos.
0: Esa es la situación. Son las 9:56 minutos. Nos vamos despidiendo por el día de hoy. Y hoy ya estamos finalizando nuestro guarapito de este día de hoy, jueves. A ver qué pasa mañana, viernes de aroma.
1: Si no se calma,
0: ¿cómo? Déjense de ustedes esas cosas, porque si no, bueno.
1: Sí, señor. Recuerde que mañana es viernes, hoy es viernes chiquito.
0: Hoy es viernes chiquito.
1: Y si nosotros los venezolanos nos dejan, empezaríamos a decir que desde el miércoles es miércoles chiquito.
0: Viernes chiquito, sábado chiquito, bueno.
1: Eso.
0: Así está la cosa.
1: Ahí vamos.
0: Vamos a despedirnos primero de nuestros queridos anunciantes. Vamos a saludar a los amigos de Brilea.

0: sí, señor. 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
2: 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De la puerta hacia afuera, cada uno cuenta solo lo que quiere. 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No sabemos lo que el otro enfrenta. No entendemos sus decisiones porque no forman parte de nuestro camino. Hablar es muy fácil. Difícil es ponerse los zapatos del otro y caminar sobre sus piedras.
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0: Mi canto me delata. Tema interpretado por Julie Santiago. Género, llanera.

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0: 2 y 22 minutos.
1: Amor en pedazos. Tema interpretado por Josefina Alvarado. Género: llanera.

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1: 2:33.

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1: Mi mayor fortuna. Tema interpretado por Edgardo Ramírez. Género: llanera.

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2: Nunca hubo fuego. Tema interpretado por Niorca Vázquez. Género, llanera.

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1: Hágame caso, compadre. Tema interpretado por José Catire Carpio. Género: llanera.

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Mi bello despertar. Tema interpretado por José Aníbal Frontado. Género: llanera.

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1: 3:11.
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Gabana. Tema interpretado por Josefina Alvarado. Género: llanera.

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0: 3:30.
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2: Cuando te quiero. Tema interpretado por Ángel Bigot. Género: llanera.

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3: 3 y 40 minutos. 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
3: El Mono Burlón, tema interpretado por Alejandro Seijas, género llanera.

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0: 3:51.
1: A usted, tema interpretado por Reinaldo Armas, género llanera.

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El retrato. Tema interpretado por José Javier Fajardo. Género: llanera.

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1: 4:12.
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3: Gabán Goleador, tema interpretado por Armando Martínez, género llanera.

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El amigo verdadero. Tema interpretado por Juan Herrera. Género: llanera.

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1: 4:30. 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
2: El beso robado. Tema interpretado por Reinaldo Armas. Género: llanera.

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No soy una mantequilla. Tema interpretado por Ana Bolívar. Género: llanera.

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2: No te voy a dar el gusto. Tema interpretado por Lucía Trocher. Género: llanera.

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3: 4:51. Soy Guerrera con Honor. Tema interpretado por Claudia Arteaga. Género: llanera.

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0: 5:21 minutos de la mañana de este viernes 17 de julio. Saludamos a todos los que nos escuchan a esta hora de la mañana a través de todas las emisoras de la Red Nacional de Radio Fe y Alegría, de las plataformas de streamings y de nuestro canal de YouTube, arroba Fe y Alegría Media. A esta hora, quien les saluda, Juan David Nucete, siendo este primer segmento del programa en lo que se incorpora nuestra compañera Irania Costa, también como parte del relevo a nuestro compañero Héctor Escandel, que se encuentra atendiendo algunos problemas de salud. Nada grave, algo pasajero, algo común en estas épocas de transición entre el clima y cosas que van dejando algunas afectaciones de salud, pero nada grave, esperemos que rápidamente se pueda incorporar a nuestro programa como lo hacemos comúnmente día a día. Nos pueden escribir a la mensajería de texto al número 0412-6912-454 y nos pueden seguir a través de nuestras redes sociales arroba Radio Fe y Alegría. A esta hora nos encomendamos a Dios y comenzamos nuestro programa del día de hoy.
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2: De julio, San Alejo.
1: A mediados del siglo V ocurría un hecho terrible. El Imperio Romano de Occidente caía en manos de los godos de Alarico. Muchos monjes asociaron este acontecimiento con el fin del mundo anunciado por los evangelios y el Apocalipsis.
3: Alejo, hijo de un senador romano, vivió en el siglo V. Frente a las riquezas de su familia, tomó la decisión de vivir una vida de pobreza y austeridad. Fue así como abandonó su casa yéndose a vivir a Siria en el oriente.
4: Durante 17 años estuve en Siria dedicado a la oración y a la penitencia. Mendigaba para sobrevivir y para ayudar a otros necesitados. Mi deseo era predicar la virtud de la pobreza y la virtud de la humildad. Después volví a Roma.
1: Su fama de hombre santo hizo que la gente lo llamara el hombre de Dios. Como mendigo fue a pedir trabajo en su casa en Roma. Sin darse cuenta, sus padres le dieron los trabajos más humillantes.
4: Estuve otros 17 años mendigo dentro de mi propia casa, durmiendo debajo de una escalera. Oraba y hacía penitencia por los pecadores. Aguantaba todas las humillaciones por la conversión de los ricos.
3: Un día Alejo enfermó gravemente. Moribundo mandó a llamar a sus padres y les contó que era su hijo y que había aceptado esa forma de vida por penitencia, para no buscar honores ni alabanzas vanas, siguiendo la enseñanza de Cristo, que el que se humilla será enaltecido. Así murió en paz.
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0: A las 5:25 minutos de esta mañana iniciamos con los titulares del día. Empezamos con el portal de la casa, Radio Fe y Alegría Noticias.com, con la nota que titula: unos 25 templos católicos en Caracas resultaron afectados tras los terremotos. La Arquidiócesis de Caracas informó que al menos 25 templos católicos de Caracas sufrieron daños estructurales después del 24 de junio. La catedral, ubicada en la Plaza Bolívar de la capital, suspendió sus servicios religiosos debido a esta afectación. El padre Juan Carlos Silva, párroco rector de la catedral, señaló que por lo pronto se están acometiendo algunas reparaciones en la torre del principal templo de la Iglesia Católica en Caracas. Sin embargo, alertó que los daños sufridos en la fachada, en los pináculos, algunos arcos, bóvedas y los techos de la llamada Capilla de San Pedro, una de las más antiguas, son bastante considerables y representan cierto peligro para los propios feligreses. También fueron impactadas por los sismos la iglesia de Nuestra Señora de las Mercedes en la parroquia Altagracia, la de Santa Capilla en plena avenida Urdaneta, así como el Palacio Arzobispal, la Basílica de Santa Teresa y la Iglesia de la Pastora. Todas estas infraestructuras fueron inspeccionadas por una brigada de Funda Patrimonio. Los encargados de esta capilla esperan la generosidad de algunos donantes para realizar los trabajos de reparación. Por su parte, el Museo Sacro de la ciudad no sufrió mayores perjuicios materiales, ya que previamente se habían hecho trabajos de restauración desde hacía 5 años, según lo confirmó su gerente general William Martínez. Indicó que esas reparaciones se ejecutaron con criterios de observación patrimonial que permitió reforzar todas las columnas, techos, mampostería de las paredes, y eso nos blindó ante los embates de los terremotos ocurridos en nuestra ciudad. Es lo que dice. Permitió que las instalaciones no sufrieran daños mayores estructurales. Es la información que reseña a esta hora el portal de Radio Fe y Alegría Noticias.com. Titula: unos 25 templos católicos en Caracas resultaron afectados tras los terremotos. Pasamos a esta hora al portal de Banca y Negocios, que titula: BCB y el Ejecutivo Nacional estrechan coordinación técnica con la banca. El Banco Central de Venezuela sostuvo una reunión de trabajo técnico con autoridades del Gabinete Económico del Ejecutivo Nacional, como la Vicepresidencia Sectorial de Economía, Sudeban, y el Viceministerio de Economía Digital, Banca, Seguros y Valores, así como altos representantes de la banca pública y privada, en aras de asegurar el cumplimiento de los objetivos estratégicos en la actual etapa de normalización de la economía venezolana. El encuentro, celebrado en la sede del ente emisor, centró su agenda en 2 ejes fundamentales: la estabilización del tipo de cambio y el control de las presiones inflacionarias, a tiempo de consolidar el crecimiento económico. En este proceso, la coordinación técnica con el sector bancario resulta estratégica para monitorear los niveles de liquidez, optimizar el funcionamiento en las mesas cambiarias y maximizar el aprovechamiento de las divisas generadas en la economía. El Banco Central de Venezuela ratifica su disposición a seguir trabajando en estrecha coordinación con todos los actores económicos para materializar la normalización de la economía venezolana, un proceso que, tal como se ha reiterado, debe redundar en el bienestar de toda la población. Bueno, es lo que dice la nota de Banca y Negocios, sin mayores detalles más allá de lo que se dijo realmente en esta reunión realizada entre el BCB y el Ejecutivo Nacional. Pasamos al diario Tal Cual, el portal de talcualdigital.com, que titula: Alianza por Presos Políticos exige indulto general y llevar a caso mesa del trabajo del 1 de agosto. La Alianza por la Libertad de los Presos Políticos exigió este jueves 16 de julio, la aprobación inmediata de un indulto general y masivo para los detenidos por razones políticas en el país. También pidieron que la situación de estos ciudadanos sea uno de los temas centrales de la mesa de trabajo conjunto que se instalará a partir del 1 de agosto con Dinora Figuera, representantes de la actual Asamblea Nacional. Durante una rueda de prensa en las inmediaciones de la Embajada de Estados Unidos en Caracas, el abogado Eduardo Torres, quien asesoró a familiares de presos políticos, calificó la ley de amnistía y demás procesos como montajes mediáticos que debieron llegar a más, pues no se logró la liberación de todos los presos políticos. En ese sentido, sostuvo que el artículo 236 de la Constitución, en el numeral 19, así como decisiones del TCJ, facilitan este tipo de procesos que cuestiona. Aunque la exdiputada Figuera precisó en una entrevista radial que la agenda que está próxima a comenzar tendrá 2 enfoques, uno humanitario tras la emergencia y el segundo político, dirigido a establecer una hoja de ruta para la democracia, los familiares de los presos políticos hacen un llamado para llevar a esta mesa el tema de los excarcelados. La nota es más larga y la pueden revisar en el portal de El Diario Tal Cual Digital.com. Pasamos a esta hora de la mañana, 5:31 de la mañana de este viernes 17 de julio, al portal web de El Nacional, que titula: aumenta a 4.930 el número de muertos por los terremotos el 24 de junio. La cifra de muertos por el doble terremoto de hace 3 semanas en la zona norte de Venezuela ascendió este jueves a 4.930 tras sumarse 101 fallecidos, informó el presidente de la Asamblea Nacional, Jorge Rodríguez. La cantidad de heridos y personas sin viviendas se mantiene en 16.740 y 17.907 respectivamente, según este balance difundido en la red X por el hermano de la presidenta interina, Delcy Rodríguez. El reporte indica asimismo que las autoridades han atendido a 128.324 familias, mientras que hay 21.210 personas en 107 campamentos transitorios. En la actualidad, el informe se indica que se cuentan 856 edificios afectados por el doble terremoto de magnitud 7.2 y 7.5 del 24 de julio, de los cuales 190 colapsaron. Vemos también en las imágenes, en el portal web del Nacional, cifras, que ya lo van poniendo día a día en la actualización de las cifras, como también lo veíamos ayer, una especie de gráfico, ¿no?, que hace el balance entre las familias atendidas, los fallecidos, los heridos, los ciudadanos rescatados, los campamentos transitorios, que son 107, estas cifras que mencionábamos, edificios afectados, edificios colapsados. Rescatistas internacionales también ponen la cifra, que son 2.278, y efectivos desplegados, que lo ubica en 30.989. Desde el 24 de junio, la nota también añade que se han registrado 1.308 réplicas. La última, más sentida, ocurrió el viernes en la mañana, cuando se registró un sismo de magnitud 3.9 a 10 kilómetros del noreste de Naiguatá, en el estado de La Guaira, el más afectado por el doblete sísmico. Esa réplica del viernes pasado provocó pánico en la población y evacuaciones en edificios por prevención. El gobierno informó el fin de semana sobre el comienzo de un censo biométrico para saber cuántas viviendas se necesitan, aunque estima que pueden ser 25.000. Según dijo Jorge Rodríguez, el sábado la jefa de Estado encargada entregará las primeras 200 viviendas esta semana. El martes, el Parlamento venezolano aprobó un proyecto de reforma de ley para acelerar la construcción de viviendas tras los terremotos. El primer vicepresidente de la Asamblea Nacional, Pedro Infante, indicó que la modificación de la ley contra la estafa inmobiliaria que deberá pasar por un segundo debate para su aprobación final, busca garantizar mejoras de condiciones con seguridad jurídica y capacidad de financiamiento para que el sector inicie un proceso agresivo de construcción de viviendas. Es lo que reseña a esta hora el portal de El Nacional, con información de la agencia EFE. Titula: aumenta a 4.930 el número de muertos por los terremotos del 24 de junio. Pasamos ahora al portal del diario de Los Andes. Diario Los Andes titula: Táchira, evalúan incendio subterráneo registrado en el municipio Sucre. Esto pasó en el estado Táchira. La presencia de una veta de carbón en combustión superficial en el municipio Sucre del estado Táchira generó alarma en los pobladores del caserío La Palmita de la aldea Machado. Yesnardo Canal, director de Protección Civil Táchira, informó que durante este 16 de julio se llevó a cabo una inspección en la zona con personal calificado. La información fue difundida a través de las redes sociales por los vecinos, quienes mostraron preocupación por el incendio subterráneo que se expande lentamente. Canal precisó que se trata de un manto carbonífero, es decir, una formación natural de carbón ubicada superficialmente, y que al presentar grietas o asentamientos pueden dar en combustión por el contacto con el oxígeno y materiales vegetales que se encuentran en el interior. Explicó que no hay que generar una alerta ni una alarma a la población tachirense, ni mucho menos a los habitantes de la zona. Es un sector netamente árido, sin vegetación que permita la propagación de un incendio. Para descartar cualquier situación de emergencia, un grupo de especialistas integrados por geólogos, un ingeniero civil y personal de Protección Civil se trasladaron hasta la zona. Se espera que este estudio pueda determinar la profundidad y la extensión de la veta. Aclaró que este manto carbonífero tiene más de 10 años en el sector y que el incendio registrado corresponde a una combustión subterránea, característica de este tipo de formaciones. En cuanto a las acciones de mitigación, explicó que el procedimiento consiste en cubrir el área con arena o sedimentos del mismo terreno. A través de este proceso se puede disminuir el ingreso de oxígeno y reducir con ello la temperatura para acabar con el proceso de combustión. Afirmó que a simple vista se puede ver una humareda de poca intensidad, lo que evidencia que el foco de combustión se encuentra en una profundidad considerable. Por tal motivo, descartó que exista riesgo de propagación a incendios de vegetación. Es lo que titula a esta hora el diario Los Andes. Se evalúa un incendio subterráneo registrado en el municipio Sucre, en el estado Táchira. Y a esta hora, 5:37 de la mañana, tenemos el primer contacto con el Centro de Monitoreo Meteorológico de Radio Fe y Alegría. Nuestro compañero Rafael González ya se encuentra en línea para brindarnos este reporte. Buenos días, Rafa, te escuchamos.
5: Muy buenos días, estimado compañero. Saludo a toda la audiencia que nos acompaña esta mañana. También al equipo técnico. Ya presentamos imágenes de las condiciones climatológicas de el Caribe, el Atlántico y especialmente Venezuela. Dinamet, para las próximas 6 horas, dice que la situación general será la siguiente. Se prevé cielo parcialmente nublado y áreas poco nubladas en gran parte del territorio nacional. No obstante, tenemos lluvias variables en nuestra Guayana Esequiba, Bolívar, Amazonas, Delta, Amacuro, Este de Monagas, montañas de la Gran Caracas, Apure, Barinas, Andes y el lago de Maracaibo. Se viene acercando ya a Venezuela también una vaguada muy, muy intensa para las próximas horas. El INAMED la tiene también dentro de sus análisis como la onda tropical 28. Prácticamente estará llegando el domingo, posiblemente se adelante para el sábado. Sábado en la madrugada puede estar ya, sábado de madrugada, es de sábado hacia domingo, puede estar con nosotros. También la onda tropical 29, que ayer la señalábamos, venía saliendo de África. Hoy tiene un subtítulo también, además de onda tropical, es una onda tropical de baja presión, con temperaturas internas muy bajas. Se está aprovechando la parte fría del océano para fortalecerse y para ir creciendo. Lo decíamos ayer, desde el principio que la vimos, con características de formarse para las próximas horas como huracán. Recordamos que toda esta parte del Atlántico, la parte central, donde se mueve la zona de convergencia, está con bajas temperaturas de 25 o 26 grados y que no ha permitido que se formen huracanes en esta temporada, por lo menos en el Atlántico. Ya se formó uno o dos en el Pacífico, pero en el Atlántico todavía no se había formado ninguno, pero ahí ya estamos viendo que esta onda tropical de 28-29, que salió ayer de África, está tomando fuerza y además con características de huracán y con posibilidades de cargarse mucho de mucha presión, mucha agua, y hay que estar haciéndole seguimiento para los próximos días. También hoy INAMED genera alertas sobre el territorio nacional para la tarde, sobre la zona de la Guayana Esequiba, Delta Amacuro, Monagas, Sucre, Bolívar, Amazonas, Andes, Llanos Occidentales y Zulia, con posibles lloviznas y también descargas eléctricas. Nuevamente aparece el tema de las altas temperaturas hacia el norte de Falcón y Zulia, con temperaturas cercanas a los 40 grados a la hora del mediodía. El oleaje mejoró bastante en algunas zonas, pero sigue intenso en el Golfo de Venezuela, y hoy también el litoral occidental estará con olas de más de 2 metros. Con esta información retornamos a los estudios. En breve, más detalles del clima.
0: Muchas gracias, Rafa, por ese primer reporte del clima. A las 5:41 de la mañana seguimos leyendo noticias que reseña la prensa en la mañana de este viernes 17 de julio. Abrimos el portal de Versión Final, que titula: Comisaría de la Unión Europea viaja a Venezuela para reforzar la ayuda tras los terremotos. La comisaria europea de Igualdad, Preparación y Gestión de Crisis, Hajia Labib, anunció que viajará a Venezuela para fortalecer el apoyo de la Unión Europea a las labores de atención y recuperación tras los terremotos de magnitudes 7.2 y 7.5 el pasado 24 de junio. A través de una publicación en la red social X, la funcionaria señaló que el bloque europeo ha acompañado a Venezuela desde las primeras horas de la emergencia mediante el envío de equipos de búsqueda y rescate, asistencia médica y puentes aéreos humanitarios. La VIP informó además que la Unión Europea ha destinado 25 millones de euros para financiar las operaciones de respuesta inmediata y atender a las comunidades afectadas por los devastadores sismos. El viaje de la comisaria se produce mientras las autoridades venezolanas actualizan el balance de la tragedia. La visita de la VIP busca fortalecer la coordinación entre la Unión Europea y las autoridades venezolanas para apoyar las tareas de asistencia humanitaria y la fase de reconstrucción de las zonas más afectadas. El diario Versión Final titula: Comisaria de la Unión Europea viaja a Venezuela para reforzar la ayuda tras los terremotos. Pasamos al diario Finanzas Digital, también hablando de apoyo internacional tras los sismos en Venezuela. Diario Finanzas Digital titula: Estados Unidos respalda nueva agenda política en Venezuela. Básicamente suscribe el comunicado de la Embajada de Estados Unidos publicado el día de ayer. Vamos a leerlo directamente de la cuenta de X de la Embajada de Estados Unidos. ¿Qué dice? Estados Unidos acoge con beneplácito los anuncios realizados el martes por la Asamblea Nacional de Venezuela de 2015, presidida por Dinora Figuera y por el gobierno interino venezolano, en los que se presenta una agenda conjunta que entrará en vigor el 1 de agosto con el fin de promover la estabilidad, la democracia y la recuperación nacional de Venezuela. Este anuncio representa un importante paso adelante en el proceso de reconciliación política y se basa en la reunión celebrada el 18 de junio entre los representantes. Promovimos el compromiso de fortalecer las instituciones democráticas, mejorar el sistema electoral y restablecer las garantías de participación política. Los devastadores terremotos han puesto de relieve la urgencia de la unidad de un liderazgo responsable de instituciones y de instituciones capaces de servir al pueblo venezolano. Estados Unidos seguirá apoyando los esfuerzos liderados por Venezuela que generen avances tangibles hacia una transición electoral pacífica y democrática, al tiempo que colabora con un pueblo venezolano en la recuperación y reconstrucción de su país, firma el comunicado Tommy Pigott, portavoz del Departamento de Estado. Seguramente más adelante en este programa del día de hoy ampliaremos con reacciones que haya tenido este comunicado publicado el día de ayer desde la Embajada de los Estados Unidos en Caracas. Pasamos al portal del Sol de Margarita, que titula: Cámara Venezolana de la Construcción propone subsidio directo para compra de viviendas tras el terremoto. Dice que la Cámara Venezolana de Construcción propuso entregar directamente el subsidio para la adquisición de viviendas de forma directa a los compradores mediante un certificado digital que les permite seleccionar al promotor inmobiliario, informó ante los medios nacionales el presidente de la Cámara, Gustavo García Carrasquero. El gremio, según reseñó la agencia Venezolana de Noticias, planteó crear una comisión técnica integrada por ingenieros, universidades, academias y organismos del Estado para evaluar urbanismos públicos y privados impactados por los sismos. Además, propuso culminar proyectos habitacionales mediante alianzas público-privadas para incorporarlos al Plan Nacional de Soluciones. Reseña el diario El Universal también con esa información. La Cámara insistió en una recuperación resiliente con la actualización de las normas de urbanismo, diseño y construcción y respaldó la exoneración de impuestos para la transferencia de inmuebles a los damnificados. Además, solicitó la eliminación temporal del impuesto al valor agregado para materiales de construcción producidos en el país. Por otra parte, García planteó una tregua fiscal y de arancel cero para la importación de maquinaria pesada, así como equipos e insumos, y también una reducción temporal del encaje legal coordinada con el Banco Central de Venezuela y la Superintendencia Nacional de Instituciones del Sector Bancario. El diario Sol de Margarita, con información también de otros medios, titula: Cámara Venezolana de la Construcción propone subsidio directo para compra de viviendas tras el terremoto. Esta cámara que pide apoyo también de instituciones financieras para restarle aranceles, el impuesto de valor agregado, y poder facilitar quizás el equipamiento de insumos para la construcción de viviendas tras los terremotos. A esta hora de la mañana, 5:47 minutos de la mañana, iniciamos con un recorrido por las regiones del país. Vamos a presentar un reporte realizado por nuestro compañero Fran Peña desde Caracas. En La Pastora buscan levantarse del costo emocional y económico que dejó el terremoto. Veamos.
6: Cuando logramos juntarnos en la sala, en un momentico mi papá abrió la puerta y fue cuando cayó la viga, la cuestión de arriba, el murito de arriba, entonces otra vez hacia adentro. Y le dije, bueno, vamos a morirnos juntos y listo. Abrazamos aquí ya y esperamos hasta el final.
7: Así es como Minerva Valentines narra los minutos de angustia vividos con su familia tras el terremoto. Afuera de su casa, ubicada en La Pastora, en Caracas, están los escombros que recogieron tras el colapso de la viga que servía de sombra al frente de su vivienda.
6: Pero yo también digo una cosa, todo el mundo dice, oye, estar vivo es lo importante, pero también el esfuerzo que ha hecho las personas para mantener sus cosas. Yo no juzgo a quien se preocupe por lo que tuvo y perdió, no lo juzgo. Porque solo Dios sabe el esfuerzo que hizo para tener sus cosas, porque hay gente que fácilmente está juzgando a la otra persona que se preocupa por lo que perdió. Porque lo importante es la vida, sí, es lo importante, pero también a esa persona no se puede juzgar porque nadie sabe el esfuerzo que hizo para tener sus cosas. Y también eso duele.
7: Mileida y su familia están buscando las maneras para volver a arreglar el frente de su casa. Según los precios que ellos han consultado, en materiales y mano de obra podrían gastar entre 500 y 1000 dólares.
6: Sí, el material tiene un costo, muy costoso. No sé también si posiblemente den créditos a las personas y podamos optar por créditos, y sería maravilloso. Porque me imagino que no le van a dar los materiales a tantas personas. No alcanzaría para darle a tantas personas, pero sí que hubiera por lo menos una ayuda a los que dieran créditos sin intereses altos. Yo estaría dispuesta a solicitar un crédito con unos intereses que uno lo pueda pagar. Todavía nos faltan cabillas, cemento, arena. Compramos únicamente bloques. Nos falta cabillas, cemento, arena y bueno. Y pagar la mano de obra, que también es costosa. Porque la mano de obra es costosa. Hay un chico solidario que supuestamente dijo que va a poner precios muy buenos, pero igualito, es costosa, porque regalada no va a ser, como 500 mil dólares, por ahí va, poniéndolo modesto, y haciendo sondeo, 7 mil bolívares cada cabilla, y harían falta como unas 5 o 6 cabillas.
7: Por ahora, en las calles de La Pastora se siguen apreciando sacos llenos de escombros al frente de muchas viviendas afectadas. Desde Caracas, Fran Peña, Radio Fe y Alegría Noticias.
0: Por la información desde Caracas a esta hora de la mañana. A 5:50 abrimos el portal de El Impulso, que titula: Aruba y Venezuela restablecerán vuelos comerciales a partir del 1 de agosto. Aruba y Venezuela se preparan para restablecer sus vuelos comerciales a partir del próximo 1 de agosto de 2026, marcando el fin de varios años sin conexión aérea directa entre ambos territorios. El primer ministro de la isla, Mike Iman, informó que esta reapertura se llevará a cabo de manera gradual y por fases, iniciando con una frecuencia limitada de vuelos, mientras las autoridades de ambos países terminan de coordinar todos los detalles técnicos, administrativos y operativos necesarios para garantizar la seguridad del proceso. No obstante, el mandatario fue enfático al aclarar que la reactivación de las operaciones aéreas no elimina la obligación de presentar visa. De este modo, aunque la conectividad directa vuelva a ser una realidad, cualquier ciudadano que desee viajar entre Venezuela y Aruba deberá cumplir previamente con el trámite de visado y con el resto de los requisitos migratorios que se mantienen vigentes para el ingreso a la isla. La recuperación de esta histórica ruta aérea representa un alivio y una excelente noticia para las miles de familias venezolanas que residen en Aruba, así como un impulso clave para el turismo y el comercio bilateral. Sectores que han esperado con ansias el restablecimiento de los vuelos directos. Las autoridades concluyeron señalando que todo el proceso estará sujeto al estricto cumplimiento de las condiciones de seguridad establecidas. A esta hora, el portal del Impulso titula: Aruba y Venezuela restablecerán vuelos comerciales a partir del primero de agosto. Cerramos este segmento con la nota que publica a esta hora Finanzas Digital. Dice que el crudo retrocede, pero la tensión en Medio Oriente sostiene precios cerca de máximos mensuales. La nota dice que los precios del petróleo bajaron alrededor de 1% este jueves, aunque se mantuvieron cerca de sus niveles más altos desde mediados de junio, en una jornada marcada por la creciente tensión entre Estados Unidos e Irán y nuevas amenazas sobre rutas claves de exportación energética. El Brent cedió 0.85% hasta $84.23 el barril, mientras que el West Texas Intermediate cayó 0.82% a $78.95. Ambos contratos siguen operando cerca de sus máximos de un mes después de que el Brent alcanzara el miércoles su nivel más alto desde el 12 de junio y el WTI desde el 15 de junio. Irán presiona al Mar Rojo, es el subtítulo también que pone Finanzas Digital. Tres fuentes dijeron a Reuters que Irán pidió al movimiento Houthi de Yemen que se prepare para cerrar la ruta petrolera del Mar Rojo si Estados Unidos ataca infraestructuras energéticas iraníes. La advertencia se suma al cierre del estrecho de Hormuz, lo que, según analistas, podría afectar simultáneamente dos corredores esenciales para el comercio global de crudo. Alex House, director de estrategia energética de StoneX, señaló que con Hormuz ya cerrado, esta amenaza plantea el grave riesgo de que las dos principales rutas de exportación de petróleo de Oriente Medio se vean interrumpidas al mismo tiempo. Datos de Kapper, que el tránsito muestran que el tránsito por el estrecho de Mandeb alcanzó 7.4 millones de barriles diarios en junio, cerca del 7% de la producción mundial frente a los 4.2 millones del año pasado. Una interrupción simultánea en Mandeb y Hormuz presionaría aún más la cadena de suministro, limitaría la disponibilidad de petróleo y elevaría las primas de seguro, según Will Magarem, estratega de mercados financieros en Exnes. Anota. Habla un párrafo más de la tregua que se ha desvanecido en el pasado mes de junio y los flujos de energía a través de Hormuz. Este jueves, Irán y Estados Unidos intensificaron el intercambio de disparos, lo que mantuvo la presión alcista sobre los precios. Es la nota que publica Finanzas Digital, que dice: el crudo retrocede, pero la tensión en Medio Oriente sostiene precios cerca de máximos mensuales. 5:55 de la mañana de este viernes 17 de julio. Es hora de hacer nuestra primera pausa. Recuerden, nos pueden escribir a través de nuestro canal de YouTube Fe y Alegría Media y a través de la mensajería de texto 0412-691-2454.
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9: Himno de la República Bolivariana de Venezuela. Letra de Vicente Salias y música de Juan José Landaeta. Interpretado por Ali Primera. ¡Gloria!

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1: Himno del Estado Zulia, letra de Udón Pérez y música de José Antonio Chávez.

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2: Señor Jesús, muchas veces sigo interesándome solo en mí, pero tú una y otra vez me pides que salga del egoísmo y mire con ternura a mis hermanos. Hoy mi mirada va en esa dirección, de aquellos que lo han perdido todo y siguen luchando y siguen buscando con la esperanza de encontrar sentido a sus vidas. Tienes siempre abierta la puerta de tu infinita misericordia. Sales al encuentro de toda debilidad humana. Eres el rostro de la misericordia del Padre. Lo que te mueve siempre es la compasión convertida en obras de amor. Tu llamado es a ser misericordiosos como nuestro Padre es misericordioso. Pedimos a la Virgen que nos ayude a alcanzarlo, que sepamos perdonar, ser benévolos y descubrir para rectificar, aprender y volver a comenzar. Danos tu amor y tu gracia, que eso nos basta para ponernos de pie una vez más. Amén.
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0: Canarias y amigos de Radio Fe y Alegría, buenos días, muy buenos días. Son las 6:04, 6:04 de la mañana de este día. Hoy es viernes 17 de julio de 2026 y nosotros, como siempre, estamos en vivo y en directo a través de la Red Nacional de Radio Fe y Alegría. Son más de 20 emisoras conectadas a lo largo y ancho de todo el territorio nacional, pero además transmitimos para toda la bolita del mundo, y lo hacemos a través de internet, a través de nuestro canal en YouTube, Fe y Alegría Media, por el que ustedes se pueden conectar, al que ustedes se pueden suscribir totalmente gratis para arrancar su jornada, para arrancar su día, siempre informados e informadas de cuanto ocurre dentro y fuera de nuestro país. Nuestro compañero Juan David Nucete daba inicio a este espacio, deseando además o solidarizándonos con nuestro compañero Héctor Escandel, que está afectado de salud en la mañana de hoy. Esperamos que la próxima semana pueda reincorporarse sin ningún inconveniente. Esta servidora Iranía Costa, por supuesto, junto a todo el equipo de la Red Nacional de Radio Fe y Alegría, seguimos acompañándoles y saludamos a quienes se suman, a quienes se incorporan a esta hora a nuestra señal cuando damos inicio a nuestra segunda hora de transmisión. 6:05. Quieren decretar feriado nacional. Pero al menos vamos a decretar feriado en este espacio. Porque John Wilson estuvo de cumpleaños.
1: Está bonito, está. Mira, ve, gracias.
0: Del Rosario de Chiquinquirá.
1: Imagínate. Imagínate. Ahora, mira, te voy a decir una cosa. Ahora sí es verdad que me salió la lágrima. ¿Oíste? Me sacaste una lágrima muy temprano. Bueno, muchachos, muchas gracias, Iraní. Bienvenida al día de hoy. ¿Verdad? Porque hoy es viernes y me tocaba a mí. Mira, yo tengo que pedir, no disculpa, bueno, no sé cómo explicarlo, ¿verdad? Porque no pude venir todos estos días, porque no es que estaba de parranda, ¿no?
0: Estaba
1: haciendo un trabajo de solidaridad con la gente. Vos sabés, esta bicicleta mía, mira, yo creo que hay que darle una condecoración.
0: Andan condecorando un montón de gente.
1: Ya la están condecorando. Sí. Ah, bueno, imagínate vos. Bueno, no, pero la bicicleta, o incluso había que condecorar el taladro o percutor ese que hace hueco. Y, ¿entiendes? Las manos, hay que condecorar, no la persona, las manos de
0: las personas. Las manos
1: persona,
0: de las personas.
1: Que no tenían guante, ¿oíste? Ey, te voy a decir algo peligroso. Por cierto, yo tengo que decirlo, no, uno no debe decir lo que hace la mano izquierda y la derecha, en fin, ¿no? Pero yo te voy a decir una cosa. Yo estuve con la bicicleta. Ey, esa bicicleta mía es una moto. Lo que cargué caja fue jaiba.
0: Sí.
1: Sí, mira, para arriba y para abajo. Y no, es una cosa increíble, porque la solidaridad de la gente llegaba a la casa con caja. Como yo, ustedes saben que yo soy periodista, ¿verdad? Y entonces yo agarraba esa caja y la llevaba para allá, para donde tenían las cosas.
0: Para los centros de acopio.
1: De acopio, sí, señor. Y copio. Y ahí me iba para allá a copiarme, ¿me entendéis? No. Entonces, con la moto, ¿no? Con la bicicleta. Es más, competí. Yo, había más motos que bicicleta. Yo casi no vi bicicleta, ¿viste? No vi bicicleta. Lo que sí vi, y te voy a decir algo, con esto de las cajas, yo las llevaba allá atrás. Es más, decirle una vez, ¿vos sabés cómo llevan a veces en la moto que va el que lleva la moto, el motorizado?
0: El que va manejando.
1: El televisor en el medio y atrás la otra persona que va agarrando el televisor. Bueno, así vamos a decirle yo. Ella con la caja, pobrecita, lleva aquí en el borde. Menos mal que yo tengo, ¿cómo se llama? La parrilla, un poco larga. Ajá. Porque ahí yo llevo a los muchachos, acuérdate que yo le doy la cola también a los muchachos para los colegio, porque a veces no hay, y hasta los maestros lo llevan para el colegio, porque a veces no tienen cobre ni para ir para el colegio. Pero entonces, hicimos mucho de las cajas, ¿verdad? Llevamos mucho de las cajas, y nos daban de todo, ¿oíste?
0: De todo.
1: Pero hay una cosa, yo no sacaba las cosas de la caja. Cuando yo llegaba

0: acopio allí, a la cuestión del centro este, había una persona que decía que traía ahí, abrían la caja y iban haciendo, ¿cómo se llama? La distribución.
1: ¿Cómo la clasificación?
0: La clasificación. Aquí, este, si había una jeringa, aquí si había alcohol, por aquí, en fin. Pero mira, te voy a decir una cosa, eso parte el alma, ¿viste? La solidaridad de la gente. Realmente, realmente se volcaron, pues. Pero quiero decirles una cosa, chico, esta bicicleta mía, yo no sé si la voy a, ¿cómo se llama? Clonar. Voy a clonar la bicicleta porque realmente increíble cómo esa bicicleta funcionó. O sea, mira, no le dio gripe, no le dio nada. Y además otra cosa, yo no sé qué hacía, ¿no? Saltaba los huecos. Y parece un canguro. ¿Sí? En serio, sí, señor, sí. Una cosa.
1: ¿Cómo clonar la bicicleta y el chofer?
0: Sí, y el chofer. No, bueno, yo hice lo que pude porque a veces hasta iba sola. Porque yo no sé, chicos, aquí todo el mundo se puso la mano al corazón, incluyendo la bicicleta, los objetos. Por eso digo yo que hay que condecorar al taladro. Hay que, porque todo funciona, ¿verdad? O sea, ¿cómo hacemos con una pala? Esa pala no pensó nunca que iba a trabajar tanto. O el pico. Entonces, lo mismo pasó con la bicicleta mía. Y no es que solo la mía, me imagino mucha gente. Y mucha gente a pie también llevando cosas, ¿verdad? Para la cuestión de acopio. Por cierto, anoche vi unos camiones. Ajá. Que salían del Zulia para allá, para Caracas, me imagino yo, ¿no? Porque bueno, es Caracas, La Guaira y toda esa zona. Pero hay una cosa que yo estoy pensando también, ir para Caracas, ¿me entendéis? Porque uno entre más vaya mejor. Por cierto, de aquí fue un grupo grande de ingenieros, arquitectos y otras personas más, especialistas en sismo, ¿no? ¿Cómo que se le llama?
1: Geólogos, sismólogos,
0: exactamente. No silbólogos, sismólogos. Entonces resulta que fueron allá y llegaron, ¿cómo que se llama? Los hospedaron en una residencia de la Universidad Central de Venezuela, y resulta que no tenían para protegerse, es decir, no había casco, no había guantes y no había botas. No vete, entonces una de las personas tenía contacto con una ONG que, ¿te acuerdas que hace tiempo las persiguieron? Ajá. Ey, mira, me está provocando este caramelo, me vas a disculpar. Entonces un momentico. Resulta, pero bueno, Francisco. Entonces resulta.
1: Yo creo que Francisco te quiere agarrar los chocolates.
0: No, nada de esto es mío. Así que cumplan años, entonces se les hace el suyo. Ey, está bonito. Mira, ya va, un momentico. Entonces resulta que llegaron allá y no tenían nada, pero menos mal que esta persona que iba en el grupo de las 90, como 90 personas, está relacionada con una ONG, y entonces buscaron, les aportaron las botas, los implementos básicos, para que puedan ir a hacer pues el trabajo que a lo que fueron.
1: ¿Y vos sentiste, bueno, vos sentiste el temblor a todas estas?
0: Sí, claro, ¿cómo no lo voy a sentir? Ni que no tuviera sangre, ¿dónde es que tiene uno sangre en el cuerpo?
1: Los huesos. ¿Dónde te corre la sangre?
0: Mira, por la vena. Entonces resulta que claro que sí. Mira, es que además, si fuimos afectados todos, no solamente que dicen psicológicamente ni nada de eso, sino que yo sentí un sentimiento de temblor. Dígame, señor, ese que le cayó el pedazo de balcón, chico. Uh-huh. ¿Ah? Vos dijiste esa información la dieron. Mira, qué tristeza. Ahora, resulta que no importa lo que uno tenga, si aquí qué es lo que pasa, no es que voy a dar porque me sobra. No, a veces uno se quitó hasta la comida de la boca, porque no es que la estemos pasando, no estamos en el país de la maravilla, ¿oíste? Y entonces resulta que yo después le voy a contar, ¿verdad? ¿Qué es lo que, el análisis que yo voy a hacer de toda esta situación que está pasando? ¿Por qué? Porque yo necesito hacer los análisis, producto de que yo no estuve por aquí, pero yo estaba en solidaridad en nombre de primera mano, ¿oíste?
1: Ah, muy bien.
0: Ah, para que vos veáis.
1: Sí, yo sabía que andabas activo.
0: No, claro que sí, que estaba activo. Bueno, pero entonces eso lo vamos a seguir resolviendo en el camino. Yo ahora me voy a comer esto, escúcheme. Efectos especiales, no sé si se escucha.
1: Sí se escucha, John Wilson.
0: Ay, Dios mío,
1: ahí
0: gracias.
1: Se va a comer los caramelos.
0: Gracias, chicos.
1: 6 de la mañana, 12 minutos, 0412-691-2454. John Wilson Palmar Gutiérrez, que se reincorpora al equipo en el estudio. Estaba activo en medio de la difícil situación que vive nuestro país. Recuerden, 0412-691-2454 es el número telefónico para participar a través de la mensajería.
0: Si mostrar la caja, mira la caja, mira la caja, mírame la caja.
1: Que mira, ve.
0: Qué bárbaro.
1: Es el cumpleaños. No, este es el que te va a comer,
0: parece. Este es el que me voy a comer si me la dais. Ey, no me lo quites.
1: A ver, por aquí.
0: Ay, gracias.
1: Ahí está, John.

0: esta hora de la mañana. Ernesto Castellano, como lo hace religiosamente, nos escribe para actualizarnos en el marcador de la tasa de cambio de acuerdo con el Banco Central de Venezuela, el dólar y el euro. Hoy 732,47 el dólar, 838,06 el euro respectivamente. Para esta fecha, el año pasado, el valor del dólar era de 117,40 y el del euro de 136,25. Es el mensaje de Ernesto Castellano a esta hora de la mañana. Más mensajes que van llegando, dicen por aquí. Otro mensaje que nos llega a esta hora. Feliz fin de semana, Dios bendiga este día donde está Hidrolago. Porque por cierto, ahora se llama Hidroben. En la curva de Molina hay derrame de aguas servidas. No quiere nada con el asfalto. Y si no solucionan, habrá que esperar las elecciones de gobernadores, dice Omar Espitia, a través de la mensajería de texto desde la ciudad de Maracaibo. También nos escriben desde Santiago de Chile. Allá amanecieron a 10 grados de temperatura. Buenos días, buenísimos días, Iraní. Le envían saludos también a Héctor, a Rafael y a todo el equipo. Dice, y a todo el excelente equipo de Fe y Alegría, muchachos, excelente fin de semana. Acá fuertes lluvias. Saluditos especiales al amigo John Wilson, el señor de los viernes, dice Luzmari Cárdenas, en sintonía desde Santiago de Chile. Hora de la mañana. Más mensajes que van llegando. Dicen por aquí también, muy buenos días, en oración por la salud de Héctor. Y saludos a todo el equipo y a John Wilson. Que pasen un buen y feliz fin de semana. Desde Puerto Ayacucho, en el estado Amazonas, escribe Jelly Lisboa. Otro mensaje que llega, dice, bendecido día. Y le enviamos un saludo cordial desde San José de Guanipa, en el estado Anzoátegui. Agradecemos que a pesar de las dificultades que se viven, están haciendo un trabajo arduo para mantener informados al país. Familia Castro en sintonía es quien envía este mensaje a esta hora de la mañana a través de nuestro número telefónico. Otro mensaje que llega a esta hora, a ver, dicen por acá, Dios, agua, agua, agua para el sector Curazaito de la R10 en Cabima. Se preguntan hasta cuándo, hay una pregunta reiterada en la gente con los servicios públicos, con el agua, con la luz, hasta cuándo. Muy buenos días, amigos de Fe y Alegría, de primera mano, feliz, bendecido viernes, que te quiero viernes, 17 de julio del 2026. Para la colectividad del Tigre, del estado Anzoátegui, de muchas bendiciones, salud, de paz, en prosperidad, bienestar y progreso por nuestra Venezuela, reportando sintonía desde el sector 12 de marzo, de parte del reportero gráfico Luis Dala, es quien envía el mensaje a esta hora a través del 0412-691-2454. Por aquí también se manifiesta la señora Diana Cárdenas desde Santa Lucía en la ciudad de Maracaibo. Vamos a ver, porque esta es nota de voz.
1: Ay, Dios
0: mío. A ver qué dice la señora Diana Cárdenas a esta hora de la mañana. Vamos a ver si la podemos escuchar, a ver.
2: Buenos días, Iraní, un fuerte abrazo para todos ustedes, en especial para Wilson, y feliz cumpleaños, que me imagino que fueron después de los 70, porque eso es mentira, que era antes de los 70. ¡Eso es mentira! Un fuerte abrazo, feliz fin de semana, y que la pasen bien, y bueno, aquí vamos, de la manita de Dios, dándole gracias a Dios por un nuevo día. Y si Dios te da la salida, Él también te va a dar la entrada.
0: Bueno, ahí está la señora Diana, dando saludos y felicitaciones a John Wilson. Se abren las apuestas por cuánto cumple, pero ya él dijo que no le preguntáramos eso.
1: Bueno, no lo podemos someter a una rifa y la rifa la lleva.

0: bueno, para Caracas y para La Guaira, ¿viste?
1: Ah, mira, bueno,
0: claro, beneficio. Por supuesto. Bueno, el que acierte, tendrá una chupeta. ¿Qué le parece? De mi parte, no de mi parte. Bueno, ya va, un momentico, quiero saber cuántas chupetas hay aquí. Vamos a ver hasta dónde le llegó el bolsillo a los muchachos y a todos ustedes.
1: Buenos días, familia, de fe y alegría a todos ustedes y muchas bendiciones para ustedes aquí. Les mando un cafecito sabroso. Feliz día hoy. Y amor, familia, amén, amén y amén. Desde Cumaná, Estado Sucre, en Venezuela, es la señora Mari Cándara. Y muchas felicidades y bendiciones para John Wilson. Aquí le mando una torta. Feliz cumpleaños y mucha salud para él.
0: Mira, gracias por esa torta. Ey, yo no tengo problema con la diabetes, ¿oíste?
1: Menos mal.
0: O sea, yo me como lo que venga, ¿me entiendes? Yo estoy como una lima nueva. Entonces, le voy a hacer una cosa.
1: Bueno, fanático de las mandocas.
0: Las mandocas,
1: total. Un problema, si no.
0: Ah, no, por supuesto. Mira, te voy a decir una cosa, ¿no? Ey, el carácter solidario del venezolano. Yo esto lo llamo. Iraní, mira, y para los financistas, los ¿cómo se llama? Que los comerciantes no, los economistas.
1: Ajá.
0: Con nosotros mismos. Es increíble, la autogestión es con nosotros mismos, ¿no? Sin nada de nada, sin ponerse a llorar ni nada, nosotros mismos resolvemos. Esto ha sido, esta crisis, esta situación, este terremoto, ¿verdad? Los huecos que hay no son culpa del terremoto, el terremoto me lo dijo. Así, estaban así, incluso han proliferado, no entiendo qué es lo que pasa. Hay como una especie de ¿cómo es que se llama esto? De contagio,
1: se pega.
0: No, sí, eso se pega. Pero le voy a, del hueco hablaré después, pero te voy a decir una cosa.
1: Cuidado,
0: que se escuchó raro, pero resulta que le voy a decir algo. Mira, la solidaridad de la gente. Hay una señora, no sé si ustedes lo vieron, todos ustedes, que la sacaron de los escombros. E inmediatamente la señora, en vez de irse para un hospital para que la atendiera, se puso a hacer arepa.
1: ¿Sí?
0: Se puso a hacer arepa. Y ella dijo, mi meta es hacer 200 arepas lo más rápido posible para llevárselo a los rescatistas, mira, porque no tenían que comer en ese momento. Fíjense ustedes, la señora que la acababan de sacar de los escombros. Fíjense ustedes, esto es extraordinario, ¿no? Es decir, si antes éramos héroes, eran como unos 200 euros. Ahora yo no sé, ahora son casi como 30 millones de héroes, sinceramente.
1: Un bojote más,
0: no sé qué vamos a hacer. Pero bueno, mientras tanto yo me como esto.
1: Son 6:21 de esta mañana. Siguen llegando mensajes de texto a esta hora a través del 0412-691-2454, que es el número telefónico que hemos puesto a disposición para la mensajería de texto. Dice José Arias, un día como hoy, 17 de julio, pero en 1944 fue fundada Fedecámaras, la Federación de Cámaras de Comercio y Producción. Eso fue hace 82 años. Saludamos entonces a la gente de Fedecámaras que está de aniversario. También un día como hoy, 17 de julio, pero en 1949, en Maracaibo, nació el actor Giancarlo Simancas.
0: Imagínate, igualito a mí.
1: ¿Giancarlo Simancas igualito a vos o vos igualito a él?
0: Bueno, no, en galanes, cuando éramos galanes.
1: Sea, él se acaba de delatar solo.
0: ¿Por qué?
1: Porque Giancarlo Simancas está cumpliendo 77 años de edad.
0: No, yo era niño.
1: Giancarlo Simancas igualito a él.
0: Bueno, pero o sea, que yo era niño.
1: Él fue primero, Giancarlo
0: Simancas. No, mamá,
1: cada 17 de julio es el Día Mundial de la máquina de coser. Saludos a mi madre.
0: Imagínate.
1: Saludos a mi madre, que con una Singer, sin querer hacer cuña, hizo mucho esfuerzo por ayudar a levantar a la familia.
0: Sí, señor, sí, señor.
1: José Arias es quien envía el mensaje. Se vendió, dice Diana Cárdenas. Bueno, full sintonía.
0: Uno desde, no puede hablar aquí, ¿oíste?
1: Desde Machiques de Perijá, saludos a todos. Muy buenos días, Luis Chirino, fiel seguidor de Fe y Alegría, es quien escribe. Buenos días, Iraní, le envían también saludos a Héctor. ¿Qué pasó con ustedes? Apenas me voy conectando porque estaba preparando desayuno para ir a trabajar y no está en el noticiero. No, aquí estamos. ¿Dónde está usted que no nos escucha? A ver. Vamos a revisar.
0: Desde temprano.
1: Hola, buenos días, Iraní. Es Celestino Malavé, desde Cumaná, barrio Miramar, esperando que la gobernadora y el alcalde tomen en cuenta la calle principal y el Antillano para su asfaltado de sus calles. Está muy inestable, muy dañadas. Gracias, escribe Giancarlo. Bueno,
0: Bueno.
1: Dios mío. Este lo voy a omitir, señora Diana, este segundo mensaje. Se lo digo a John Wilson.
0: En privado.
1: Se lo digo a John Wilson. A ver, ya me iba a decir, ya yo iba a decir.
0: ¿Cuánto es que va a cumplir ya Carlos Simanque? ¿Cuánto cumplió?
1: 77.
0: Ay, Dios mío.
1: Doble 7. Buenos días, soy Jonas Parra desde el municipio Machiques de Perijá. Parroquia Bartolomé de las Casas, Las Piedras, activado por el mejor programa de la bolita del mundo, de primera mano noticias, y en compañía de mi esposa Albe Martínez. Nos escuchan a través de TuneIn Radio a esta hora de la mañana. Y por supuesto también aparece por aquí Juanchón, en sintonía desde Buenos Aires, en Argentina. Ah, a ver, aquí dice que Juanchón amaneció hoy a 19 grados de temperatura, full sintonía, descansando del frío extremo. Nuevamente fue incrementado el pasaje de transporte público y el salario mínimo sigue congelado. ¡Viva la libertad! Carajo, ¿y esto es en Argentina? A lo que se refiere, señor Juanchón, porque lo que pasa es que a veces él opina de la realidad de allá y de la realidad de aquí, ¿no?
0: No sabemos cuál.
1: Entonces, bueno.
0: La de aquí está congelada también en términos económicos, ¿no?
1: Ah, bueno. ¿Qué te imagínate. Puedo yo decir? Que tú ya no sepas. Son las 6 de la mañana, 25 minutos. 6:25 minutos de la mañana. Ellos están hablando por señas. ¿Con qué vamos? Vamos con Rafael González, quien está listo desde el Centro de Monitoreo Meteorológico de Radio Fe y Alegría, para actualizarnos también de cuáles son las condiciones del clima para la jornada del día de hoy. Rafa, te escuchamos. Buenos días.
2: Muy buenos días, estimada licenciada Piranía Costa. También para John Wilson. Oye, John.
0: Oui, oui. Decidme. Es para Rafaelito.
2: Descubrí que es viernes.
0: Ah, bueno, maravilloso. Mira, uso paraguas, uso bufanda, ¿qué es lo que voy a usar?
2: Bueno, pago móvil. Ay, bueno, hoy 17, de verdad que había, me tenía un lapsus mental, yo pensaba que era jueves, y de repente escucha John Wilson y es viernes, aunque ya había dicho que era 17 de julio, pero no sé por qué me dio ese lapsus hoy. Bueno, aquí estamos, John, para saludarte, todo el mundo preocupado por ti, 15 días de mensaje, ¿dónde está John Wilson? ¿Dónde está John Wilson? Bueno, ya apareció y te escucho bien, muy bueno. La situación climatológica para hoy, como ven en las imágenes del satélite, tenemos ya bastantes complicaciones. No tanto Venezuela, pero sí hay muchas amenazas en el Caribe y también en Centroamérica y Sudamérica. A nivel general, tenemos dos ondas tropicales en el Atlántico. Una que va a llegar acá, según INAMET, en la madrugada del sábado para domingo, y podría adelantarse algunas lluvias, algunos preámbulos de esta onda tropical 28 para esta tarde sobre el estado Sucre. Ya estábamos viendo allí que estaba amenazando, está bastante cerca, pero prácticamente la onda tropical como tal viene acá atrás, y estos remanentes o este adelanto, pues todavía no son considerados como onda tropical, pero igualmente pueden estar tocando a Sucre, Monagas, desde el Tamacuro y parte de la Guayana Esequiba, y también los estados de Anzoátegui, Miranda, Guárico, Bolívar, en general. Otra es la onda tropical 29, que ya se está formando, ayer lo decíamos, está tomando energía, no está formándose como huracán, todavía no se ha detectado como huracán, pero es una onda tropical de baja presión, como las que se forman en el Pacífico, traen mucha lluvia. Gracias a Dios para nosotros, se está formando bien al norte de, un poco más al norte de lo ordinario. Generalmente las ondas tropicales que nos llegan a nosotros vienen por acá abajo, y esta se está formando frente a Senegal y Mauritania, entonces va a comenzar a avanzar un poquito hacia el norte con tiempo, lo que hará difícil que entre al Caribe, pero igualmente toda esta zona del centro del Atlántico está muy caliente y pudiera comenzar a avanzar hacia el Caribe, hacia América del Sur y también hacia la zona central de Cuba, República Dominicana, y después tomar el Golfo. Es una onda con baja presión, está absorbiendo parte del frío del Atlántico, agua fría, y comienza a avanzar. A la 27, decía Irán, aquí está en el calendario de tormentas, está caminando muy lenta, 10 kilómetros por hora. La onda tropical 28 aceleró el paso, venía a 27 ayer, hoy está a 30 kilómetros por hora, o sea que viene más rápido. También tenemos en Sudamérica un evento muy poco visto, que es una lluvia invernal. Se está presentando a esta hora sobre Santiago de Chile. Primero la ubicaban en las simulaciones sobre el sur de Chile, pero ha avanzado hacia el norte y está en todo el centro del país, muy fuerte sobre la capital, y estiman que pudiera estar generando casi 200 milímetros de lluvia en unas 48 horas. Eso es casi 2 metros de agua, por lo que todas las autoridades tienen una alerta con este evento climatológico que se está presentando sobre Chile. Lo hemos visto el año pasado sobre Brasil y generó mucha devastación en el estado del sur y en algunas otras áreas. Así que el clima bastante intenso, y también formado en el Pacífico un huracán que ya se llama Elida y avanza hacia sur de México y también Centroamérica. También muy extraño, porque generalmente se van al norte, pero esto está avanzando hacia Centroamérica, y lo que lo hace también con un destino indeterminado. En cuanto a Venezuela, bueno, INAME dice que vamos a tener las próximas 6 horas buen clima. También tienen una alerta especial para La Guaira, que lluvias para el día de hoy en el estado de La Guaira, el cielo parcialmente nublado, y bueno, esas son las condiciones. Hemos tenido varios sismos el día de hoy, 10 sismos en la madrugada en todo el territorio nacional. El que se destaca, uno en Barinas, cerca de la población de hacia casi entre Portuguesa y Barinas, y 2 en casi en el estado Zulia, uno hacia Villa del Rosario y el otro que está hacia Menem Auroa. Eso fue esa madrugada, por lo que destaca pues que no había temblado por allí. Y estos 3 que están en línea sísmica, Bucaramanga, Barinas y otro en la zona de Yaracuy, los 3 están en línea, diciendo pues que se está moviendo la placa suramericana, y aunque son leves, igualmente hay que hacerle seguimiento. La placa de La Guaira también con pequeños movimientos, normal en lo que ha sido pues este evento del mes de junio. Con esta información retornamos a los estudios de la Red Nacional. Adelante, compañeros.
1: Muchísimas gracias, Rafa. Como siempre, muy completo el informe de esta hora de la mañana. Son las 6:31 minutos. Recuerden, 0412-691-2454. Ese es el número telefónico para participar a través de la mensajería de texto y la mensajería de WhatsApp. Por allí pueden escribirnos, por favor, incluyan su nombre y apellido e indíquennos desde dónde nos están acompañando. También nos escriben a través del chat de la transmisión en vivo en nuestro canal en YouTube, en Fe y Alegría Media. Argelia Piñat dice: hola, Iraní, muy buenos días desde Madrid. Qué lindo te queda ese colorcito, de verdad.
0: Verde manzana. Mira, no, sí, se queda bien, se ve bien.
1: Saludos para mi gente de Maracaibo, dicen. Te veo y escucho perfectamente todos los días. Muchísimas gracias por acompañarnos desde Madrid. Nos escriben, también escribe Antonio Marcano, saludos para Iraní y el señor John Wilson desde el Tigre, se les quiere. Buenos días, saludos al cumpleañero, tiene voz de 77 años, fanático de Argentina, o sea, campeón. Un abrazo, Víctor José Archila escribe.
0: Mira, qué barbaridad. Bueno, primero, yo soy fanático de las Águilas del Zulia, ¿no?
1: Ah, bueno.
0: Eso primero, no, claro. No voy a traicionar a nadie, ¿no? Igual las dos son pelotas, ¿no? Una pequeña y una grande. Pero hay una cosa que yo también quería decirles algo. Ey. ¿Cuánto estarán ganando? Y esto sí quiero decirlo ahorita, no de una vez ya. Para caerle de una vez mientras me como la chupeta. ¿Cuánto ¿cuánto estarán ganando esta gente que viene supuestamente a apoyarnos, a darnos, ¿cómo se llama?, los alimentos y estas cosas? Yo digo, esa gente que no habla bien el español, ¿verdad? O no habla español.
1: Pero no estamos hablando de los rescatistas que fueron voluntarios.
0: No. Estoy hablando de esta cosa que manda la ONU.
1: Las agencias
0: llegan aquí, ¿verdad? Y tienen un espacio, están como en un extraterrestre, ¿no? Son como unos extraterrestres. Y yo digo, Dios mío, y esta gente, y son muchos. O sea, que prácticamente el agua, la cosa, esos son tantos que no se necesitan tanto, pienso yo. Tanto habemos aquí nosotros, ¿verdad? Habemos no se dice.
1: No,
0: se dice somos.
1: Ajá.
0: Y acabo de cometer un error y lo corrijo, ¿viste? Así que, Juan, no te rías. Entonces resulta, poneme la fotico del regalito que me dieron. Fíjate que molleja. Que está bien. Ve que una vez dijeron que porque yo no salía, si ellos aguantaban a Pepeto, que era más feo que yo. ¿Cómo es posible?
1: Yo voy a reservar.
0: Lo más bonito, por favor, Irani, no uses tu inteligencia conmigo, por favor.
1: No,
0: ni la inteligencia artificial tampoco. Pero es más, contra uno usa más la inteligencia artificial, es otro tema. Inteligencia natural, ¿será?
1: Mejor usamos la inteligencia humana.
0: Humana. Bueno, entonces resulta que esta gente llega, ¿verdad? Y yo no sé, ese aspecto, esa cosa, esa chaqueta, ese chaleco, ¿no? Yo digo, eso cuesta cobre. Entonces resulta que nosotros necesitamos cobre, ayuda, por supuesto, y sobre todo sentimiento. Vos sabés que hay personas que necesitan sentimiento. Mira, a mí me parte el alma. Yo quisiera multiplicar la bicicleta mía, que la bicicleta mía, cruzarla con un bicicleto. ¿Estás entendiendo? Con un bicicleta, para que tenga
1: bicicleta cachorrita.
0: Para que tenga bicicletica. Y regalársela, mira, para millones, para los muchachitos que están en Caracas, ¿verdad? Y en La Guaira, que no tienen bicicletica ni siquiera para pasear. O sea, yo pienso que los chinos, que son amigos nuestros, ¿verdad? No sé, ¿verdad? El arroz chino es sabroso. Entonces resulta que para, ¿cómo se llama?, darles una bicicletica a los muchachitos, adelantarles la Navidad. Aquí no se había adelantado la Navidad. Y no es una cuestión de que hagamos una fiesta,
1: no, pero
0: sino que
1: no adelantar a Navidad, si no me llegaba agosto.
0: Bueno, pero es que antes la teníamos hasta en octubre.
1: Pero ahora el domingo es Día del Niño.
0: Ah, bueno, fíjate, el Día del Niño, o sea, el Día del Niño, darle un regalito a los muchachitos, ¿verdad? Una bicicletica, para que ellos anden para arriba y para abajo, y a la muchachita una muñequita. Yo pienso que eso hay que hacerlo, ¿verdad que sí? Ponerse la mano en el corazón y entonces hacer eso. Yo no sé los chinos que hacen tantas bicicletas, darle un montón, no sé, 1,000,000 de bicicletas que las traigan en un barco, ¿no es así? ¿Qué decís vos al respecto?
1: No sé, puede ser.
0: ¿Te gusta la bicicletica?
1: Es una alternativa, yo me entretenía mucho con la bicicleta.
0: Yo, claro, por supuesto. Además, la primera bicicleta que le regalé a un niño, imagínate vos, como ese niño, la sonrisa, no se le va a desaparecer sino hasta los 80 años.
1: Pero no te entendí la otra parte, ¿qué estabas diciendo vos de esta gente que viene?
0: Bueno, la gente que viene, hablando de la bicicletica, es que viene, ¿verdad? Y yo digo, ¿y quién les paga a ellos? ¿Y cuánto ganan ellos? Es decir, porque...
1: Bueno, si son internacionales deben tener sueldos internacionales.
0: Imagínate vos.
1: Como son expertos.
0: ¿Son expertos en qué?
1: Bueno, son expertos multidisciplinarios, dice.
0: Ah, son multidisciplinarios.
1: Así que le llaman a su equipo, multidisciplinarios.
0: Se llaman multidisciplinarios, o sea que van multiplicando. Multiplicinario. ¿Cómo es? Multiplicinario.
1: Multidisciplinario.
0: Mira, no sé, yo voy a tener que volver a estudiar periodismo porque se me estaba olvidando ciertas cosas. Y no es la edad. Te voy a decir una cosa. Entonces yo quisiera saber que esta gente, ¿no? ¡Epa! Ya está, ve, feliz cumpleaños, ve. No te llevo nada, quedó hasta bonito. ¿Viste?
1: Ya se está comiendo la chupeta.
0: ¿Dónde está? Bueno, esa la acabo de abrir ahorita.
1: Esa chupeta todavía.
0: ¿De qué molleja? ¿De cómo se llama? ¿De qué molleja de averiguadora es como periodista? Que se dio cuenta que le faltaba la
1: embolsita.
0: Yo ya la empecé a comer. ¿Ve? Señores, se aceptan torta. ¿Oíste?
1: Por
0: completamente.
1: Favor.
0: Y pueden llegar de lunes a viernes. Porque esto es que vamos a tener más tiempo. Bueno, pero eso lo continuamos después. Pero yo estoy muy interesado.
1: Aquí te escribe también Luz Marina. Dice, buenos días, gente bonita, de fe y alegría. Feliz cumpleaños, John Wilson. Que cumpla 100 años más.
0: ¿100?
1: Y pronta recuperación al amigo Héctor.
0: Bendiciones. Te mando un caramelito, Héctor, para que te mejore.
1: También creo que te va a salir más caro el flete. Que
0: ¿verdad que sí?
1: Mejor hacer una.
0: Pero es una metáfora. Las metáforas no salen caras.
1: Bueno, aunque si el caramelito llega como las mandocas, 6:00 a.m, 37 minutos. Ya son las 6:37. Mira, hay fútbol.
0: ¡Epa!
1: Todavía hay mundial. Vamos con nuestro compañero Juan David Nucete a esta hora, quien nos actualiza en materia deportiva desde las gradas. Juan, bienvenido, buenos días.
3: Buen día, Dani, buen día, John Wilson. Aquí estamos ustedes.
1: Jorge, bienvenido, porque Juan está aquí desde temprano.
3: Sí, claro. Ahora ya estoy en otro, otra versión.
1: Yo desde el principio dije que a mí me caían bien los argentinos. No tengo problema bueno, si gana España, cosa. Pero...
3: Aquí empezó a cantar ya.
1: Se van a entender. Porque ahorita le ponen un árbitro alemán y va a ser el único que no va a entender el juego.
0: No, la final es en español, ¿no?
3: Por ahí va uno de los datos que vamos a revisar ahorita de la final. Que decía que, a ver, pues lo tengo por aquí, es la primera final desde, a ver, desde 1930, creo que era.
1: Uy,
3: que dos países, hablan el mismo idioma en la final.
1: Ah, mira tú.
0: Mira, ve, qué increíble. Que, pero son el enfrentamiento de Europa contra América Latina.
3: Claro, pero bueno, está la hispanidad de por medio. Ajá. Entonces, esa vez, en 1930, fueron los vecinos Uruguay y Argentina que estuvieron en la final. Desde ahí... Todos hablaban idiomas diferentes en la final.
0: ¡Wow! Ya hizo un récord.
3: Sí,
0: ya
3: claro.
0: Se puede catalogar un récord.
1: Porque bueno. Ahora francés, inglés.
3: Claro.
1: Portugués, español.
3: En las últimas, por ejemplo, era francés. En las últimas era francés, español, alemán, argentina.
1: Alemán.
3: Por medio también hubo Croacia, Francia.
0: Imagínate, esa más difícil.
3: Claro. Entonces, por ahí no tuvimos esa curiosidad que tenemos para abrir la sección. España-Argentina, la final el domingo 19 de julio, cerramos este mundial. A las 3 de la tarde será la cita en el MetLife Stadium de New York, New Jersey. Será la final de cierre, gran partido de la final. Seguramente más tarde Yosimar nos va a contar todo lo que va a englobar la ceremonia de cierre, que por cierto tendrá participación venezolana. Pero también tenemos participación venezolana en el partido del tercer lugar, que se juega mañana. Mañana a las 5 de la tarde, Francia e Inglaterra se miden por el juego del tercer lugar. Un juego que a mi juicio pocos jugadores quieren jugar, ¿no? El del partido por el tercer lugar, porque más allá, bueno, quizás la medalla tiene un honor, ¿no? Tener la medalla de bronce del Mundial. Pero ya después de camino, equipos como Francia e Inglaterra lo que quieren es, querían la final y ahora tener que jugar un partido más es complicado, ¿no? Luego de haber disputado la cantidad de partidos que jugaron en pocos partidos. La final, el partido de tercer lugar tendrá representación venezolana porque la terna arbitral será venezolana. Jesús Valenzuela dirigirá el partido por el tercer lugar del Mundial 2026. Una terna que tendrá, además de al principal Jesús Valenzuela, tendrá el asistente número uno Jorge Urrego y a Tulio Moreno, también venezolano, complementados por el cuarto árbitro Al-Hayed de Marruecos y también al marroquí Zakaria Brinsi, el quinto árbitro. Esta terna arbitral tuvo sus participaciones, ya tres participaciones en este mundial, estuvieron en el Australia-Turquía, que ganó Australia 2-0, estuvieron en Bosnia y Herzegovina 3-1 a Qatar en fase de grupos y también estuvieron en el juego de 16avos de final de Noruega versus Costa de Marfil. Ahora cierran la participación de la terna venezolana en el partido por el tercer lugar. Recordemos, Jesús Valenzuela, Jorge Urrego y Tulio Moreno ya estuvieron en el Mundial de Qatar 2022 y ahora hacen esta nueva participación o cierran esta nueva participación en el Mundial de 2026. Hacemos la previa de la final porque hoy nos despedimos y ya es el domingo, ya estamos ahí mismo. Nos apoyamos en la revista 10, que nos regala 10 datos interesantes que saber antes del partido del domingo. Dice, la final del mundo inédita será la primera vez que España y Argentina se enfrentan en una final de Copa del Mundo. Su único antecedente directo en un mundial fue en la fase de grupos de Inglaterra 1966. En aquella ocasión ganó 2-1 la albiceleste. Es la única vez en que se han enfrentado en un mundial, solamente una vez. De resto, se han encontrado 14 veces en total en otras competencias, en partidos amistosos, con un historial repartido totalmente. Son 6 victorias para Argentina y 6 victorias para España, junto a 2 empates. El último choque fue el 6-1 de España ante la selección de Jorge Sampaoli en Argentina, un amistoso disputado en 2018 en Madrid. Se vuelven a ver las caras esta vez en el escenario más grande que han podido presencial en el que se han podido enfrentar estos dos equipos. Otro dato, como ya comentábamos, será en el MetLife Stadium, un estadio que tiene un aforo de 82.500 aficionados. Por cierto, había una noticia que el alcalde de Nueva York hablaba de un riesgo de salud. Seguramente ahorita leeremos la nota por ahí. Un riesgo de salud por una contaminación ambiental que sufre la ciudad de Nueva York actualmente. Entradas carísimas, ese es el otro dato. El boleto más costoso para el duelo de España ante Argentina ronda los $39,000. El más barato está en $7,000.
1: ¿Qué harías vos con $39,000, John Wilson?
0: Primero me mareo y después me desmayo. En serio, ¿cómo van a pagar esa cantidad de dinero? ¿Ah? Habiendo tantos problemas. Y la misma Argentina, ¿cuántos problemas no tiene? España, bueno, pero Argentina. Increíble, ¿ah?
1: ¿Eh? Bueno, ¿qué? España no tiene problema.
0: No tienen por ahí que una de las ciudades de Argentina por la
1: que el otro.
0: Perdona, Juancito. No, 30 y pico de personas murieron de infarto. ¿Se dieron cuenta?
1: Por el calor, ¿no?
0: Pues no, por la presión futbolística.
1: Claro. Ya, claro.
0: Increíble, increíble, ¿ah? ¿Eh?
3: Claro, el fútbol de Argentina se vive con en Latinoamérica también, si no tenemos el precedente del maracanazo. No.
0: Claro.
3: También hubo pérdidas humanas, incluso tras la derrota de Brasil. Yo me pregunto, ¿no? Estos precios, $7,000, yo digo, ¿cada aficionado argentino paga esto? Yo quisiera investigar con un experto, quizás, si realmente cada aficionado paga eso. Yo creo que hay muchos convenios.
1: Hay muchos sponsors, hay muchas marcas. Esto se parece mucho a Coachella. En algunos términos, y entiendo he visto mucha investigación de la prensa mexicana que ha estado muy activa con esto y mucha gente que hace estudios de mercado. Entiendo que hay un grupo de entradas que lo compraron, fueron marcas.
3: Exacto.
1: Para invitar, ahora hay unos publicistas, ¿verdad? Predilectos que son los influencers. Entonces les pagan estas invitaciones. Ellos creen que van gratis, pero no van gratis. Y entienden que no van gratis.
3: Claro.
1: Porque a partir de su presencia en estos espacios, pues hacen una cantidad de contenidos que publicita esas marcas que los patrocinan, que les permiten llegar. Habría que ver, no sé si ese dato va a ser público, si alguien lo está recogiendo, si alguien lo está registrando, cuánto están gastando las marcas en ese sentido y cuántos van a ser así. Porque sé que ya desde la inauguración del Mundial muchos de los que fueron no pagaron la entrada, las pagaron otras marcas. Eso es un debate por tener. Eso es un debate por tener de cómo entonces todo este tema de las marcas entran y cómo alejas a la afición real de la posibilidad de vivir el evento en vivo, ahí mismo en el sitio.
3: Yo, sí,
1: de 82,000, ¿cuántos van a ser fanáticos,
3: claro,
1: de verdad?
3: Me hacía una pregunta porque yo sí creo que había muchos fanáticos reales en el juego de Argentina, por ejemplo. Y yo dudaba que cada uno de esos fanáticos.
1: A ver, y un influencer puede ser las dos cosas, ¿no?
3: Sí, claro.
1: Puede ser influencer y puede ser fanático.
3: Hay muchos, en verdad, y más en Argentina, ¿no? En Argentina se caracterizan por eso. Además, son influencers que se dedican al fútbol mucho. También cabe destacar muchos streamers, muchos nuevas voces de Argentina, ¿no? Que Argentina se ha llevado mucho esto de la juventud a los medios tradicionales y a los no tradicionales. Y estos son ahora los que las marcas buscan, los buscan mucho. Para hacer este tipo de convenios. Entonces, yo me preguntaba esto, porque yo también había gente que decía que en el partido de semifinal, hasta pocos minutos antes de comenzar el partido, habían argentinos a las afueras del estadio intentando comprar entradas. Y yo me pregunto si son reventas, si son al mismo precio, si son incluso más caras que uno podría suponer.
1: Si el boleto más caro cuesta $39,000, ¿cuánto cuesta el más barato?
3: Decía $7,000.
1: El más económico,
3: claro,
1: $7,000.
3: $7,000.
0: Nada más. Ay, qué molleja.
3: Entonces,
0: casi que me atraganto con la chupeta.
3: Entonces, a mí,
1: yo creo que yo nunca he tenido $7,000.
3: A mí este dato siempre me ha hecho ruido desde que lo empiezo a leer. Porque $7,000 es una cantidad de locos para un aficionado que venga de Argentina, por ejemplo, a querer ver a su país en la final.
0: Claro, porque no todos son de clase alta.
3: Claro.
0: Los que siguen el fútbol son personas, mira, de clase de media baja.
1: Bueno, ellos si llega a concretarse una victoria argentina, serán los que celebren en el Obelisco en Buenos Aires.
3: Que ya celebraron también en la semifinal, lo llenaron y en el Mundial pasado fue impresionante.
0: Claro, igual si queda en segundo lugar vaya a celebrar, porque ya se saben campeones. ¿Me estás entendiendo? Además,
1: creo que es lo simpático en esto, ¿no? En España creo que es la promesa de la nueva generación.
3: Claro.
1: De fútbol,
0: sí,
1: español.
0: Todos son muchachitos.
1: Porque estos estaban chiquitos Y sus ídolos fueron los que levantaron la copa.
3: Ayer comentábamos eso justamente con Francisco,
1: ¿no? Que sí. Y ahora ellos tienen la oportunidad de reescribir la historia y llevar la segunda copa a España. Y eso, más allá del deporte y del fútbol y de las pasiones, pues siempre es inspirador para un país y para una generación. Y de Argentina, a mí lo que me parece simpático de todo esto es que llegaron sin pretensiones de ser campeones. O sea, ya
3: venían.
1: Sin
3: presión. Creo que lo fundamental fue ya, que no tenían presión de ser campeones.
1: Exacto, o sea, ya venían como. El objetivo era despedir por lo alto a Messi.
0: Sí.
1: Es el último baile de Messi, y bueno, que se lo disfrute, que se lo goce. No, ya no es la presión de cuando perdió su primera final.
3: Claro.
1: Que después lo. ¿Cómo es que dicen ahora? Lo funaron. Así es que se dice ahora, ¿no? Uh-huh. Lo funaron no sé cuántos meses y le aceptaron la renuncia a la selección.
3: Renunció.
1: Y por lo menos los fanáticos más fanáticos, la prensa se le vino encima. No era esa, sino era otra la actitud de Argentina, y parece que ya ir avanzando era ganancia.
0: De todas maneras, Juancito, es que el problema con Messi es que viene y aplasta a sus propios compañeros de equipo, porque parece que jugará solo. Siempre lo que te ponen es lo mismo a él, peleando con los tres, ¿cómo se llama?
1: No.
0: Y resulta que los otros no estaban.
3: Tiene
0: mucha crítica.
3: Hater de Messi aquí al lado.
0: Yo soy mesiánico, no es que mesiánico. Yo soy. pero es que solamente él. Solamente juega él.
3: Bueno,
1: tremendo.
3: Con eso que decías de la renuncia, casualmente la renuncia de Messi fue en 2016 en el MetLife Stadium,
1: en el mismo
3: estadio donde ahora Messi tiene la oportunidad de ganar su segundo mundial. ¿Cómo cambian las cosas? 10 años después de renunciar porque había perdido todas las finales que había jugado con Argentina, a estar a las puertas de ganar su segundo mundial. Esto solamente en 10 años y se cierra el ciclo.
1: Después de haber ganado dos Copa América.
3: Ganar el primer mundial y ahora la final del segundo en el mismo escenario donde renunció en aquel.
0: Bueno, pero si yo le prometo lo siguiente, y ustedes lo van a poner. Si gana Argentina, Messi va a aparecer montado en la bicicleta mía, ¿oíste? No, en serio, vale, y lo vamos a hacer.
3: Ya pondremos la foto. Para cerrar rápidamente, otro dato. Hasta ahora España parte como favorito en las apuestas. Sorprendente esto, ¿no? Pero ciertamente yo creo que va a ser muy reñido hasta el final. Es muy difícil tener una certeza de predicción en este partido, porque son plantillas iguales. Por un lado, son los de España, tienen como referencia a los que ganaron el mundial. Los de Argentina tienen como referencia a un jugador que sigue jugando con ellos, porque ellos decían, nosotros corremos porque vemos a Lionel Messi con 39 años correr. Entonces tienen a su referencia, a su ídolo, jugando a su lado y empujándolos también a esta nueva generación de Argentina. Cerramos el mundial, entonces ya veremos lo que pase el día domingo. Quien el día lunes hablaremos, ya tendremos nuevo campeón mundial y seguramente analizaremos todo lo que significó este mundial y las conclusiones finales del mundial de Estados Unidos, México y Canadá 2026. Rápidamente, antes de cerrar, quiero hablar de algunas noticias que surgieron ayer en el ámbito nacional relacionadas también con lo que pasó el día 24 de junio, porque según información que publicaban algunos medios deportivos que cubren el fútbol nacional, hablaban de que el Estadio Olímpico de la UCB no recibió la aprobación por parte de Conmebol para que se jueguen partidos en el recinto. Dicen que hay grietas en la estructura, en el techo, en las paredes del estadio, por lo tanto el Caracas Fútbol Club va a tener que jugar su partido de Copa Sudamericana en Cabudare, en Barquisimeto. Jugará el 30 de julio a las 8:30 de la noche versus Santa Fe por los playoffs de la Copa Sudamericana en el Estadio Metropolitano de Cabudare. También habíamos hablado ayer de que UCB tampoco fue habilitado. UCB FC hasta ahora jugaría en el Misael Delgado de Valencia. Y esto afecta, que por cierto ayer se anunció la fecha ya de inicio del torneo clausura. Iniciarían el 31 de julio, arrancará el torneo clausura 2026 de la Liga FUTB, y la Liga FUTB 2 iniciará el 25 de julio. ¿Qué pensar ahora de que hay cuatro equipos de la Liga FUTB que hacen vida en el Olímpico de la UCB? Entonces eso va a significar una reestructuración importante, porque Metropolitanos, porque UCB FC, porque Deportivo La Guaira y Caracas Fútbol Club jugaban en el Olímpico de la UCB. Y si no está habilitado por Conmebol, me imagino que no estará habilitado para los juegos de la Liga FUTB. Y habrá que ver entonces cómo se reajustan estos estadios, por lo menos el estadio, el Metropolitano de Cabudare, por ahora no tiene tanta afluencia porque el Barquisimeto, el Barquisimeto juega en otro estadio y el Deportivo Lara apenas se va rehabilitando en la Liga Fútbol 2. Entonces seguramente se irán rotando entre Valencia y Barquisimeto de cara a este torneo clausura.
1: Y aunque falta mucho, habrá que ver también cómo impacta luego la Liga Profesional de Béisbol.
3: Claro, ayer lo decía, que se suspendió la Liga Mayor de Béisbol, que ya estaba en su última etapa. Se suspendió definitivamente. Ciertamente ya estamos viendo cambios, ¿no? Y los equipos, a pesar de todo, se están preparando. En estos días hubo un cambio entre Magallanes y Bravos, entonces hace pensar. Al principio se decía, se va a suspender. Era el primer pensamiento de la gente, ¿no?
1: Bueno, pero es que los demás estadios sí están habilitados.
3: Claro, exactamente. Hay muchos estadios que están habilitados.
1: En el caso, Leones del Caracas y Tiburones de la Guaira
3: son...
1: van a tener que buscar.
3: Que buscar, exacto. Y cómo está pasando con el fútbol.
1: Pero, o ver si de aquí a la temporada de béisbol les da tiempo.
3: Claro, si la temporada, con tan poco tiempo de distancia desde el 24 de junio, empezará el 31 de este mismo mes, la temporada de fútbol, asumimos que con mucho más tiempo que tiene la temporada de béisbol, se debería jugar, por la previsión que está teniendo la temporada de fútbol, a pesar que, por ejemplo, en la Liga Fútbol 2, ayer decíamos, Marítimo de la Guaira paró sus operaciones y va a rescindir contratos a causa de los terremotos del 24 de junio. Pero bueno, seguiremos revisando lo que pase en los siguientes días y en los siguientes meses en cuanto al deporte venezolano. Esa información que tenemos a esta hora de la mañana del deporte nacional y del mundial. Seguimos revisando lo que siga pasando desde las gradas.
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7: 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En juego de rehabilitación en Liga de Novatos, Ronald Acuña conectó un gran slam y empujó 5 carreras. El criollo será activado por los Bravos de Atlanta este fin de semana. Jesús Valenzuela será el árbitro principal del juego por el tercer lugar entre Francia e Inglaterra. Lo acompañarán los también criollos Jorge Urrego y Tulio Moreno como primer y segundo asistente. El gobierno británico instó a la FIFA a investigar la selección de Argentina después de que varios jugadores posaron con una pancarta en la que se reivindicaba la soberanía sobre las Islas Malvinas. La Liga Fútbol informó que el torneo clausura de la primera división comenzará el 31 de julio. Venezuela quedó sin opciones de avanzar a la final de Latinoamericano Infantil de Pequeñas Ligas al caer ante Chile 4-3. Y Francisco Álvarez comenzó la segunda mitad de la temporada conectando 2 jonrones ante los Phillies para llegar a 11. 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

0: tal, amigas y amigos de Radio Fe y Alegría? Buenos días. Muy buenos días. Son las 7 de la mañana y un minuto, 7:01 de la mañana de este día. Hoy es viernes 17 de julio de 2026. Saludamos a quienes se suman, a quienes se incorporan a esta hora a nuestra señal. Ya estamos en la tercera hora de Primera Mano, transmitiendo en vivo y en directo desde la ciudad de Maracaibo para toda Venezuela, para toda la geografía nacional, a través de la Red Nacional de Radio Fe y Alegría. Son más de 20 emisoras conectadas a lo largo y ancho de nuestro país. Asimismo, transmitimos para todo el planeta Tierra. Lo hacemos a través de Internet, a través de nuestro canal en YouTube, Fe y Alegría Media, al que ustedes pueden conectarse y suscribirse, pero además pueden compartir el enlace con otras personas, con todos los que ustedes conozcan, con todas las personas que tengan en sus contactos, para que puedan arrancar su jornada informados e informadas y así estén siempre en su día, enteradas de cuánto ocurre dentro y fuera de nuestro país, hechos que impactan nuestras vidas y que es mejor saberlos para poder tomar decisiones informadas. Son las 7:02. Enviamos saludos también a esta hora a Samuel Moreno, que escribe a través de el chat en nuestra transmisión en vivo en YouTube. Dice: buenos días, bendiciones. Mañana apoyemos a nuestro hermano venezolano, el árbitro Jesús Valenzuela, que impartirá justicia en el partido Francia versus Inglaterra. Será el árbitro del juego por el tercer lugar en el Mundial venezolano, presente también en esta justa deportiva. John Zulmarán también escribe, dice: buenos días, saludos desde las mesas de Ceboruco, feliz cumpleaños. Feliz cumples, Iglesia, al tocayo. Claro, porque él es John Zulmarán.
1: Se llama John Zulmarán.
0: Y vos soy John.
1: No, y aquí estoy disfrutando el dulcito este, la chupeta esta, mira.
0: Gabriel José López también escribe, dice: buenos días, Iraní, saluda a Héctor y a todo el equipo, saludos, Dios los bendiga. Es Gabriel López desde el Sol Amada, cuarta etapa en Circunvalación 3, en sintonía siempre. Disculpa, John Wilson.
1: No, yo estaba pensando, ¿verdad? Para variar. Fíjate, vos, estos cobre Dios que...

0: otra, ¿verdad? Que llegan los aviones y llegan cajas y cajas, y entonces lo recibe no sé quién. Yo digo, mire, a una señora de esta de los barrios, ¿verdad? Amiga nuestra, ¿verdad? Que nosotros somos también de los barrios, por obviamente, supuesto. Vos sabés cómo es. Entonces resulta que vos le mandáis por el WhatsApp una platica, y eso con dos pollos, con un, ¿cómo se llama? Con dos yuquitas. Mira, eso te hace una sopa para 5,000 personas mínimo. ¿Oíste? Eso me gusta, porque resulta que hay una generación así como Jesucristo. Ajá. ¿Verdad? Que multiplica, en este caso, la sopa. ¿Oíste?
1: Ah, mira, vuelve a ser milagro.
0: Los panes, los pescados, y hay pescado buenísimo en este momento, ¿oíste? Que te sube la defensa. Bueno, pero yo estoy pensando, ¿no? Que resulta que eso hay que habilitarlo, porque aquí habían ¿cómo que te llama esto? Las cosas de paz, las cocineras.
1: Las madres procesadoras.
0: Mira, yo digo, bueno, eso también se puede activar si las escuelas se están activando para hacer refugio. ¿O no? ¿Me estás entendiendo? Es decir...
1: Bueno, deberían estar trabajando porque todavía el año escolar no ha terminado.
0: No ha terminado. ¿Termina cuándo?
1: El 31 de julio.
0: El 31 de julio, imagínate vos.
1: Un poquito menos de 15 días.
0: Ahora, ¿qué es lo que sucede? Que, bueno, nos han dado duro. ¿Qué sucede? Que entonces estas personas... con poquito cobre, hace todo lo que hace. Y estas otras personas que vienen, que están acostumbradas a tener cobre, a manejar cobre, me refiero a la gente, bueno, que viene de fuera, ¿verdad? Apoyar toda esta situación, la crisis. Y entonces, por cierto, a mí me dijeron que yo fuera a Caracas, ¿oíste? Unos amigos.
1: ¿Te iban a contratar en una de las agencias esas de Naciones Unidas?
0: No.
1: Ah, no era para eso.
0: No, primero tengo que hablar inglés. Y yo estaba buscando a Nucete para que me enseñara inglés.
1: ¿Pero sé que hablamos español?
0: No, pero es que para comunicarme con ellos, ¿cómo hago? No entiendo. Me hablan y no entiendo. Wichi, no entiendo. O sea, window, ventana, si me dicen esas cosas ahí, la window y la the door. Ok, perfecto. Pero resulta que no puedo. Ahora se me complica un poco. Bueno, que puedo llevar un diccionario de eso para turistas.
1: Bueno, pero hay unos que hablan español.
0: Hay unos que hablan, bueno, ¿vos creéis? Bueno, sí. De todas maneras, con esos cobritos, mira, eso se puede multiplicar, no sé, porque es como cuando construyen unas casas, vamos a hacer 50 casas.
1: O sea, vos decís que en vez de contratar gente de UNICEF, de ACNUR, de todas esas, mejor que le den los cobres a la señora,
0: claro, barrio, para
1: la
0: que señora haga más del más barrio, eso es rápido y es expedito y es
1: más
0: sabroso.
1: Barato, ¿verdad?
0: Más barato,
1: no
0: y más...
1: No tienes que alquilar oficina ni pagar especialistas.
0: Nada, ni ponerte unas carpas con aire acondicionado.
1: ¿Cuánto cobrarán ellos?
0: Ah, no, eso debe ser. Mira, yo creo que ellos sí pueden pagar las entradas a la Mundial de Fútbol.
1: ¿Vos decís?
0: Yo creo que sí, no sé, pero entonces resulta que eso sí es preocupante. Lo otro que a mí me llama la atención poderosamente, ¿verdad? Es que... llega toda esa plata, y la gente está preocupada que se la agarra el gobierno, que si no la agarra el gobierno. Por cierto, ahora que se van a juntar todos los políticos, ¿verdad? Yo los invito para Maracaibo.
1: ¿Vos decís por la reunión que tienen ahora el primero de agosto?
0: Sí, el primero de agosto. Yo quiero que vengan para acá.
1: Las asambleas.
0: Las asambleas estas.
1: La que era del 2015.
0: Y del 2025. Que por cierto le quitaron.
1: Tienen 10 años de diferencia, pero tienen la misma edad los diputados.
0: Yo no sé dónde estarán viviendo ahora los diputados, ¿verdad? En cuál plaza, porque le quitaron los apartamentos.
1: Oh, ellos los cedieron.
0: Ah, lo cedieron, pero yo vi pocos aplausos. Oíste, yo no escuché muchos aplausos.
1: ¿Vos no viste que aplaudieron cuando dijeron cedieron 200 apartamentos? Bueno, yo me pregunto, ¿por qué ellos tenían esos apartamentos?
0: Bueno, no lo sé, porque estaban ahí, pues los apartamentos estaban solos.
1: No había gente que necesitaba apartamentos.
0: No, pero por lo menos ellos, ¿no? Un apartamento para una persona, a no ser que se lleve la familia también. ¿Me estás entendiendo? Ahora resulta que se saben muchas cosas.
1: El otro día,
0: pero hay una cuestión. 200 familias. Imagínate, un diputado no es una familia. ¿Cuánto puede tener un diputado, verdad? Uh-huh. Entonces, oye, ¿cuántas personas se van a beneficiar con eso? Esos son 200. No sabíamos que habían tantos apartamentos. Ahora, yo sinceramente digo una cosa.
1: ¿Pero esos 200 apartamentos fue que ellos se anotaron y los compraron o se los asignaron?
0: Son asignados.
1: ¿Cómo sabes eso?
0: ¿Ah?
1: ¿Y vos cómo sabes eso?
0: Bueno, porque vos sabés que uno como periodista tiene sus fuentes privadas, uh-huh, y vos tenés las tuyas, y yo no las, uh-huh, puedo expresar en este momento. Uh-huh. Ni que me haya comido, ni me hayan dado una chupeta para pa controlarme la mente.
1: Bien,
0: te voy a decir una cosa, volvemos al tema. Resulta que esos se van a reunir el primero de agosto, ¿verdad? Ajá. ¿Qué sucede? Yo los invito para que vengan a Maracaibo, para que vean lo que es sabroso, ¿oíste? Sobre todo cuando se les vaya la luz, horas. Yo quiero que alcen la mano quien ha dormido de noche. Yo quiero que alcen la mano, en serio. Mira la cara a todos estos, parecen unos zombies. En serio, yo quiero que alcen la mano. Vos misma, ¿cómo estás? Mira, pobrecita. Ah, vos lo que necesitas es una cura de sueño. Y yo también. Entonces resulta, ¿cuánto hemos...? Yo no he dormido nada de noche. Yo no duermo de noche. Yo duermo de, de,

0: ¿cómo se llama?
1: Me voy durmiendo durante el día.
0: Exactamente. No, es como los viejitos que decían, mira, los viejitos se van para los bancos y se acuestan a dormir. Porque uno se duerme, ¿no? Y entonces resulta, bueno, uno no, se duermen los viejitos. Ey, cuidado. Cuidado. Ah, bueno, me adelanté a vos porque vos me estás atacando. Me estás practicando el bullying de la tercera edad. Ahora resulta, te voy a decir una cosa, que se vayan a reunir aquí para que vean lo que es bueno. Que primero no tienen electricidad. Segundo, el calor, bueno, que juega marullo. Me te voy a decir, por cierto, una idea interesantísima. ¿Vos sabés que en estos días hubo un sacudo que me estaba susurrando el himno nacional en el oído? En el oído. El himno nacional me estaba susurrando el oído. No sé dónde lo prendió. El sacudo, yo creo que lo prendió de un loro.
1: Nacionalista.
0: ¿Ah? Bueno, mira, me están diciendo que me queda un dedo. Entonces resulta, ¿un dedo qué es esto? Cuando lo levantas es un dedo. Les quiero decir a todos los que me han deseado feliz cumpleaños, que lo recibo con mucho gusto.
1: Ajá, pero para que no te olvides la idea, ya va. Porque voy a estar invitando a los diputados de la Asamblea del 2015-2025 que hagan la sesión de trabajo esa que tiene aquí en Maracaibo.
0: Aquí en Maracaibo a las 8:30. ¿Oíste?
1: Cuando se va la luz.
0: Cuando se va la luz para todo el mundo.
1: Esa sesión va a ser cortica.
0: Sí, cortica, imagínate, 6 horas sin luz. ¿Ah? Para que ellos sepan lo que es el país, porque muchos vienen de fuera, ¿me estás entendiendo? Otros estados, desgraciadamente, en la cárcel, que no deben estar. Entonces, tienen que reunirse para que sepan lo que es bueno, lo que nosotros lo de a pie y lo de a rueda. Por cierto, ya descubrí cómo resolver el problema del aire en mi casa.
1: ¿Cómo lo vas a
0: resolver? Eso te lo digo después, más adelante, ¿oíste? Pero eso me lo tenés que preguntar para que no se me olvide. Ajá. ¿Oíste? Porque hoy estoy feliz, porque estoy cumpliendo años.
1: Está muy bien. Está muy bien.
0: ¿Qué más querés?
1: 7:10 de la mañana. Me dejaste con la duda de lo del aire. Ya va a ver si puedo dato o.
0: Bueno, dale pues.
1: O no. 7:10 de la mañana. Ya son las 7:10. Vamos a avanzar con más noticias a esta hora. Revisamos parte de lo que publica la prensa en el día de hoy. Hay una nota que publica el portal Efecto Cocuyo. Y publican otros medios también. Lo tomamos de este portal. Se titula Estados Unidos respalda agenda conjunta de la Asamblea Nacional del 2015 y el gobierno encargado. Bueno, el titular dice gobierno interino. La nota dice el Departamento de Estado de Estados Unidos emitió este jueves un comunicado oficial con el que celebra el anuncio de la Asamblea Nacional elegida en el año 2015, presidida por la diputada Dinora Figuera, y el Parlamento del gobierno venezolano encargado, en el que ambos acordaron poner en marcha a partir del 1 de agosto una agenda de trabajo conjunta destinada a promover la estabilidad, la democracia y la recuperación de Venezuela. El vocero del Departamento de Estado, Tommy Picop, destacó que este anuncio representa un importante siguiente paso en el proceso de reconciliación política y se basa en el encuentro previo del 18 de junio. Escribe, aplaudimos el compromiso para fortalecer las instituciones democráticas, mejorar el sistema electoral y restaurar las garantías para la participación política. Así lo señaló a través de su cuenta en X, antes Twitter. El texto oficial subraya que los devastadores terremotos del pasado 24 de junio ha puesto de manifiesto la urgencia de unidad, el liderazgo responsable y de instituciones capaces de servir al pueblo venezolano. Estados Unidos reafirmó su apoyo a esfuerzos liderados por venezolanos que conduzcan a una transición electoral pacífica y democrática, mientras continúan respaldando la reconstrucción del país. Esto ya ha generado reacciones. Una de las primeras, por supuesto, es a quien mencionan ellos en su comunicado, es de Dinora Figuera, quien agradece el respaldo del Departamento de Estado de Estados Unidos. Creo que es la primera vez que en una comunicación oficial de los Estados Unidos se habla de elecciones en Venezuela. Creo que es la primera vez que lo ponen con todas sus letras. Y de nuevo, como pasó el 18 de junio, Estados Unidos hace pública su postura frente a este espacio de negociación entre fracciones políticas de nuestro país. De un lado, las que representan al gobierno de Delcy Rodríguez, gobierno encargado, en este caso, negociación entre fracciones políticas.

en nuestro país como representantes de oposición de la política venezolana a quienes fueron diputados entre 2015 y 2020 con, digamos, un resultado en el que todo el mundo estuvo de acuerdo. Porque luego todos conocemos cuál es la historia entre el 2020 y el 2025. Son las 7:14 minutos de la mañana, 7:14 minutos de la mañana. Sobre este tema hay un pronunciamiento o una opinión de una organización no gubernamental, precisamente, Acceso a la Justicia. En este mismo portal lo reseña, Efecto Cocuyo también destaca esta nota. Habló sobre la necesidad de legitimación de autoridades en nuestro país. Dice, no es posible seguir manteniendo suplencia presidencial por falta temporal. Esto es una afirmación de la Organización de la Sociedad Civil Venezolana Acceso a la Justicia. Han transcurrido más de 2 semanas desde que se venció el plazo máximo de 180 días para la suplencia presidencial. Y la Asamblea Nacional aún no se ha pronunciado sobre el estatus de la vicepresidenta ejecutiva Delcy Rodríguez, quien ejerce la presidencia de la República en calidad de encargada. Así lo advirtió la organización Acceso a la Justicia, que analiza la situación constitucional derivada de la ausencia de Nicolás Maduro desde el 3 de enero de 2026 tras su extracción por parte de los Estados Unidos luego de bombardear Caracas. El 3 de enero, la Sala Constitucional del Tribunal Supremo de Justicia, recordemos, dictó una medida cautelar que ordenó a la vicepresidenta ejecutiva asumir la presidencia encargada para garantizar la continuidad administrativa del Estado. La sala fundamentó su decisión en el artículo 234 constitucional, faltas temporales, pero evitó calificar la ausencia como temporal o absoluta. No fijó un plazo específico. El artículo 234 de la Constitución prevé que quien ejerce la vicepresidencia ejecutiva suplirá las faltas temporales del presidente por 90 días. Prorrogables por 90 días más con autorización de la Asamblea Nacional. El plazo máximo es de 180 días y ese plazo concluyó el 2 de julio. Para Acceso a la Justicia, superado ese límite, la suplencia temporal ya no tiene sustento jurídico. Más allá de las causas que originaron la ausencia, después de 180 días sin que el presidente haya retomado el ejercicio de sus funciones, existen fundamentos para considerar que hay una falta absoluta. Esto lo señala la organización Acceso a la Justicia. ¿Qué correspondería entonces? Explican que lo que corresponde a la Asamblea Nacional es pronunciarse sobre la falta absoluta y activar el mecanismo del artículo 233 de la Constitución, que obliga a convocar elecciones presidenciales dentro de los 30 días consecutivos siguientes. Mientras tanto, la vicepresidenta solo podría continuar de manera transitoria hasta la toma de posesión del nuevo presidente o presidenta que se elija. Esta situación ocurre, además, en medio de una grave emergencia que todos conocemos provocada por el doblete sísmico del pasado 24 de junio. Según la organización Acceso a la Justicia, hace esta situación precisamente de la emergencia hace que sea aún más urgente actuar conforme a la Constitución para reducir la incertidumbre institucional y fortalecer la legitimidad de las decisiones públicas. Recuerdan además que las normas de sucesión presidencial buscan garantizar la continuidad del Estado dentro del marco legal y evitar que una situación excepcional se transforme en una forma permanente de ejercicio del poder. Hasta la fecha, el Parlamento no ha emitido ningún pronunciamiento oficial al respecto. La nota, repito, está publicada en el portal Efecto Cocuyo.
y hace un aporte, una opinión, un análisis sobre la situación.

0: discusión desde el punto de vista legal que acompaña toda la gestión de gobierno actual y que ya ha sido cuestionada por otras organizaciones no gubernamentales bajo premisa precisamente de que quienes hoy ejercen el poder no fueron electos para esas funciones. Están ejerciéndolo por las circunstancias, por las consecuencias de los hechos de los últimos meses y que para poder seguir tomando decisiones que afectan al país en el corto, mediano y largo plazo, porque hay decisiones que no se están tomando para resolver la siguiente semana, sino que determinan la vida del país para los próximos meses y años, deben gozar estas autoridades de la legitimidad correspondiente, porque hasta el día de hoy nadie los eligió para tomar esas decisiones, y que hay necesidad entonces de revestir de legitimidad precisamente esa posibilidad, que sea el pueblo quien decida que quiénes van a ser los que van a decidir, valga la redundancia, ¿no? Porque se han reformado leyes, porque se están firmando contratos, porque se están haciendo concesiones, porque se ha planteado la renegociación o la reestructuración de la deuda externa, porque se van a asumir compromisos de financiamiento internacional en medio de la emergencia que tenemos y que ya traíamos, la que se suma a la que ya traíamos, porque se exige la liberación de fondos que han sido intervenidos internacionalmente, y un montón de etcéteras que necesitan que se tenga plena confianza en quienes toman esas decisiones, y eso pasa por regresar la legitimidad. Lo conversábamos en este mismo espacio en una entrevista que hacíamos con la gente de Transparencia Venezuela, una de las organizaciones que impulsa además la iniciativa ciudadana surgida antes de los terremotos del 24 de junio, Yo Quiero Elegir, y que precisamente apuntaban en la dirección en la que hace este análisis acceso a la justicia. Al margen de todo aquello, aparece esta posibilidad de negociación entre Asamblea del 2015, Asamblea 2025, respaldada por los Estados Unidos, que no ha sido un actor imparcial en todo esto, sino que tiene responsabilidad sobre las circunstancias en las que se da toda esta situación luego de sus acciones del pasado 3 de enero, y que por primera vez hablan con todas sus letras del tema de elecciones en Venezuela y de espacios de negociación entre venezolanos. En este caso, son venezolanos los que estarían representando a la antigua Asamblea y son venezolanos los que representan a la actual, presidida por Jorge Rodríguez, hermano además de la presidenta encargada, Delcy Eloína Rodríguez. Amanecerá y veremos, dice un dicho.
1: Esto es una preguntita. Hey, ¿no tenemos vicepresidente o vicepresidenta?
0: No
1: la han nombrado.
0: Ni encargado.
1: Yo creo que es Jorge Rodríguez, ¿oíste?
0: No, pero él es el presidente del parlamento.
1: No sé, pero dice cosas y hace cosas que bueno, no sé, que es como vamos vicepresidente. Ahí tengo al chico al que no me deja hablar.
0: Ya veo. 7:23 minutos de la mañana. Mira. Ya yo iba a ir al centro de monitoreo meteorológico. Creía que me estaban diciendo que estaba Rafael ahí. Las notas que compartía con ustedes están publicadas en el portal Efecto Cocuyo. Allí las pueden revisar si quieren alguna ampliación de lo que estábamos conversando. Hay otra nota que publica el portal del diario Tal Cual, y es una situación que se ha reportado en el estado Táchira. Fenómeno geológico alertó a la población del Táchira. Grieta emana humo y fuego. Un repentino fenómeno geológico se registró el pasado miércoles 15 de julio en el municipio Sucre del estado Táchira, el cual fue alertado a través de redes sociales. Quienes habitan en el caserío La Lomita del municipio Sucre alertaron sobre el agrietamiento de un terreno donde emana humo y fuego. El hecho obligó a las autoridades locales, a geólogos y equipos de organismos de prevención a trasladarse al lugar para evaluar la zona y realizar un informe que será entregado en instituciones regionales. Sin embargo, el director de Protección Civil Táchira, Yesnardo Canal, pidió a la población mantener la calma al asegurar que no existe riesgo de propagación. Especialistas se encuentran evaluando el incendio subterráneo registrado en una veta de carbón del municipio Sucre. Se trata de un manto carbonífero con más de 10 años en la zona, donde la combustión se produce de forma natural cuando el oxígeno entra en contacto con el carbón a través de grietas o asentamientos de terreno, explicó. Canal además señaló que geólogos, ingenieros civiles y funcionarios de Protección Civil están inspeccionando el lugar para determinar la profundidad y extensión de la veta. Mientras tanto, las comisiones ejecutan labores para controlar el incendio, cubriendo el área con arena y sedimentos con el fin de reducir el ingreso de oxígeno y disminuir la temperatura. El funcionario insistió en que no hay motivos para generar alarma, ya que el sector es árido, con poca vegetación, por lo que no existe riesgo de que el fuego se convierta en un incendio forestal. Asimismo, indicó que las autoridades mantienen contacto con los habitantes de las dos viviendas cercanas a la veta para ofrecerles recomendaciones y seguimiento. La nota, repito, está publicada en el portal del diario Tal Cual. Allí, en respuesta a los videos que se viralizaron en estos últimos días. 7:26 minutos de la mañana. Y para seguir revisando noticias a esta hora de la mañana, vamos a saludar y dar la bienvenida en este espacio a nuestra compañera Yosimar Ampíes. ¿Está lista? Yosimar Ampíes con todo lo que hay de nuevo en el mundo del arte, la cultura y el espectáculo en escena. Repito, con nuestra compañera Yosimar Ampíes. Yosimar, te escuchamos. Buenos días.
2: Buenos días, Irani, para ti y para todas las personas que a esta hora se conectan en De Primera Mano. Por cierto, saludos al señor John Wilson, que estaba perdido, yo también. Pero bueno, saber que las personas de los viernes estamos regresando me parece muy importante. Así que bueno, aquí estoy con ustedes después de varias semanas para contarles las cosas, o bueno, todo lo que está en escena con el tema del arte y el espectáculo. Y es que bueno, aunque no lo crean, después de todo lo que ocurrió en Venezuela y también tras el sismo que sacudió a Venezuela el pasado 24 de junio, la comunidad artística internacional, de hecho, en venezolana, por supuesto, se ha movilizado para canalizar ayuda humanitaria hacia las zonas más afectadas, en este caso como el Distrito Capital y La Guaira, pero también mucho de esto estaba girando alrededor de lo que ocurría en Venezuela, por lo que muchas cosas se pausaron, de hecho, en la comunidad artística internacional. Así que bueno, luego de esto, hace poco, podría decir que incluso a finales de la semana pasada, es que se han reactivado otra vez agendas de algunos eventos que ya estaban programados, y en este caso, bueno, se ha realizado desde principios de esta semana iniciativas musicales y espectáculos benéficos importantes para recaudar fondos y apoyar la reconstrucción de Venezuela, en este caso, luego de lo ocurrido el pasado 24 de junio. Así que esta semana seguro han visto por ahí algo que se llama Concierto Unidos por Venezuela, que es un evento que creo que es el más grande hasta ahora, o el más grande que han anunciado hasta este momento, bajo una, podemos decir, compañía de varios artistas, en este caso de gigantes también productoras que estarán presentes en este espacio, como será Televisa Univisión, Spotify, que además de la presentación en vivo, será un evento que contará con una transmisión simultánea tipo Teletón, con reportajes especiales sobre lo que fue el terremoto para incentivar las donaciones directas mediante códigos QR. Esto será el próximo domingo 16 de agosto, es decir, dentro de dos días, en el Casella Center en Miami, y bueno, las personas ya tienen la oportunidad de comprar sus entradas, y hay algunos de los confirmados, son por ejemplo Marc Anthony, Ricardo Montaner, Faye, Jay Wheeler, Elena Rose, Silvestre Albón, Gente de Zona, Moby Ricky, Olga Tañón, Lazo San Luis, Piso 21, Samira Zambrano, Recover, y entre otros artistas que pues están todavía por confirmar. Todos los recursos de este evento serán administrados por organizaciones humanitarias internacionales para cubrir alimentación, salud, reconstrucción en las distintas fases de recuperación. También por otro lado, el director de orquesta venezolano Gustavo Dudamel sumará fuerzas en lo que será la costa oeste de Estados Unidos junto a la Orquesta Filarmónica de Los Ángeles en un gesto también de solidaridad con el país. Con todos los músicos de la Filarmónica pues actuarán de manera gratuita y tiene este recital un peso además emocional enorme, ya que será el último concierto de Dudamel como director musical y artístico de la Filarmónica, cargo que ha desempeñado desde 2009. Eso será el próximo 23 de agosto, y también lo mismo que el concierto que les hablo, la recaudación se gestionará en alianza directa con el Programa de las Naciones Unidas y el Banco de Desarrollo de América Latina y el Caribe para garantizar el envío de ayuda humanitaria urgente y planes de recuperación a largo plazo. Pues entre tanto, otra de las cosas que también ha seguido desarrollándose es el Mundial, y como ustedes saben, pues dentro de eso también hay mucho del arte y del espectáculo, que comienza desde que vemos a los artistas en todos están presentes lo que son los juegos o lo que fueron las semifinales, por ejemplo. Y bueno, la final de la Copa del Mundial de la FIFA 2026 ya está muy cerca, será en el estadio de Nueva York, en Nueva Jersey, y está planteado, bueno, ser un hito sin precedentes, no solo en lo deportivo, como les digo, sino también en este caso en lo artístico, ya que por primera vez en la historia de los mundiales la FIFA y la organización Global Citizen presentarán un show de medio tiempo, al mejor estilo del Super Bowl. Pero bueno, dicen, o mencionaban algunos expertos en el área, como que no comparen, son cosas distintas. Veamos a ver qué van a hacer, pues es primera vez que realizan como una ceremonia de clausura previa al partido, en este caso como el estilo show medio tiempo. Esto será también durante el descanso reglamentario del partido entre España y Argentina. El show ha sido diseñado y curado creativamente por Chris Martin, que es líder de la banda Coldplay. En este caso, la transmisión de este espectáculo durará, se espera, unos 15 minutos y se centrará, lo que mencionaban, en un mensaje de unión, esperanza y acceso a la educación infantil a través de la FIFA. Entre, bueno, algunos de los artistas principales, o lo que uno conoce como los top headliners, está Shakira, Madonna, Justin Bieber, BTS. Justin Bieber, bueno, quien confirmó recientemente su participación tras su sonado regreso a los escenarios después de todo el tema de Coachella, que también fue todo un boom. Y además habrá actuaciones especiales durante este momento de Burner Boy, por ejemplo, que se subirá al escenario para interpretar junto a Shakira el éxito del Mundial, Day Day. Gustavo Dudamel, así que tendremos presencia venezolana, el director de orquesta, que estará también de manera especial junto a la orquesta, unido a la academia en este caso, y otros artistas que se estarán presentando, por ejemplo, Coldplay, en el caso del famoso coro infantil, que también interpretará un segmento especial junto a la banda británica, porque ellos sí, primera vez que los escucho, pero estarán un grupo infantil junto a Coldplay en este espacio. Así que bueno, al incorporar como esto en lo que serían los habituales 15 minutos de fútbol, se extenderá un poquito más probablemente, y estamos, bueno, eso también por ver un poquito de esta producción técnica con escenarios que además puedan ser desmontados ultra rápido sobre lo que será entonces el estadio de Nueva Jersey para esta final. Otra cosa que también quería comentar con ustedes, que eso sí se conoció desde la semana pasada, son las nominaciones a los premios Emmy, que fueron revelados desde el pasado 10 de julio, que han dado oficialmente a la carrera por el máximo reconocimiento de la televisión. Entre los nominados de este año destacan figuras como Zendaya, por ejemplo, por Euphoria, también Mark Ruffalo, Taylor Dillon, y decenas de talentos que, bueno, buscan en este caso llegar y poder ganar este premio, además de producciones como The Pink Hat, y que forman parte de las favoritas de esta temporada. Esto será el próximo lunes 14 de septiembre, desde el Teatro de Los Ángeles. Será presentada por la actriz Mariska Hargitay, y la serie médica de Pitt, por ejemplo, lidera las nominaciones con 25 candidaturas, seguidas muy cercas por Hats, que en este caso tiene 24. Y por último, en un movimiento también que ha tomado como por sorpresa la industria latina, Televisa Univisión, luego de todo el tema de esto que harán por Venezuela, creo que Premio Juventud se celebrará por primera vez en Europa. El evento principal se llevará a cabo el próximo 3 de septiembre de 2026 en Marbella, España. bajo el lema en este caso Conéctate al Vice, la organización planea transformarlo en un festival cultural inmersivo de una semana que llenará varias ciudades de España, pues, de música, en este caso actividades exclusivas. Ustedes saben que estos premios suelen ser todo un itinerario grandísimo de eventos antes de la noche final, pero no han dado más detalles de nominaciones ni tampoco otras características hasta ahora. Y con esto regresamos con ustedes a los estudios principales. Gracias por escucharme un viernes más en
0: Muchísimas gracias, Yosimar. Ahí el reporte, entonces, así están las cosas en escena. Con nuestra compañera Yosimar Ampíes, también regresando después de varias semanas de ausencia en este espacio, poniéndonos al día. Por supuesto, también el mundo del arte, la cultura y el espectáculo fue impactada por la tragedia que ha enlutado el país, este doblete sísmico del pasado 24 de junio. Son las 7:35, vamos a cambiar de tema. Vámonos ahora hasta la ciudad de Barquisimeto, en el estado Lara. Pues la central azucarera Río Turbio anunció que va a reactivar su molienda en unos 20 días. Nuestra compañera Yosimar Pereira nos ofrece los detalles.
3: Tras 3 meses de paralización por un conflicto legal, el central azucarero Río Turbio, ubicado en el municipio palavecino del estado Lara, reiniciará operaciones en un plazo de 20 días. Este acuerdo fue alcanzado por consenso entre cañicultores, trabajadores de la planta y por el Ministerio del Trabajo. La empresa empaquetadora Las Nieves se comprometió a saldar sueldos pendientes y a pagar a los productores por más de 42,000 toneladas de caña procesadas durante la prueba de molienda realizada en marzo. De ese proceso resultaron 3,000 toneladas de azúcar cruda que permanecen almacenadas desde abril. La Sociedad de Cañicultores del Turbio, SOCATUR, respaldó la reactivación, advirtiendo que el parón afectó la fertilización de los cultivos en un momento crítico. Durante el conflicto, los productores de Lara, Yaracuy y Falcón tuvieron que desviar su cosecha a otros centrales lejanos, lo que disparó sus costos de transporte y combustible. El central azucarero fue intervenido por el Estado en el año 2019, lo que detuvo su producción por 7 años. En 2021, el Tribunal Supremo de Justicia ordenó retomar las actividades y autorizó la alianza de inversión privada con empaquetadora Las Nieves para recuperar la infraestructura de la planta. Es el reporte desde Barquisimeto, Yosimar Pereira para Radio Fe y Alegría Noticias.
0: Agradecemos a nuestra compañera Yosimar Pereira. Nos vamos a quedar en el occidente venezolano. Vamos ahora a la ciudad de Maracaibo. Pues el billete de 20 bolívares está dejando de circular en la capital zuliana. Juan David Nucete nos ofrece los detalles.
4: Pagar o recibir el billete de 20 bolívares está siendo causa de discusión en el centro de la ciudad de Maracaibo y la solución parece ser un acuerdo social y no una norma oficial. En una encuesta realizada por los micrófonos de Radio Fe y Alegría, solamente una persona de las 10 encuestadas afirmó que aún puede pagar y que recibe vueltos en billetes de esta denominación en los comercios de la zona y en las rutas de transportes que salen desde este centro de Maracaibo.
5: Sí, he pagado. Ahora últimamente que lo, pero yo lo recibo, lo uso y dice, ve que esto ya no se está recibiendo, que esto que otro, pero yo sí lo han recibido.
4: ¿Y intenta pagar? ¿No le han recibido?
6: No, tampoco me dan vuelto de ha desaparecido billete de 20.
7: No, ya billete de 20 no lo reciben en ninguna parte, lo quieren recibir en los negocios, en las chozas, en ninguna parte, ya lo eliminaron.
8: No, es que nadie lo recibe. En mi casa se vende refresco y la mujer no lo recibe porque tampoco se lo reciben a ella.
9: Eso no lo reciben, papi. Va a ir para el banco, es lo primerito que te dan en el banco, los puros billetes de 20. Entonces, ¿qué va a hacer uno con eso? No, y no se tarde mucho que no te reciban de 50, para que se pague.
4: Bueno, los últimos días ha intentado pagar en billetes de 20, digamos, con en carritos propuestos.
9: Sí, se ha pagado y no te lo reciben.
4: ¿Y cuando usted le dan vuelto?
9: No, no lo acepto, porque sí, ¿qué voy a hacer si no me lo van a aceptar?
4: Más allá de esta medida colectiva, el billete sigue vigente según las autoridades oficiales. Los encuestados afirman que los bancos aún sigue circulando y el Incuma afirmó que en el transporte público se debe seguir recibiendo o de lo contrario habrá multas. Pagar un pasaje de carrito propuesto con billetes de 20 significaría pagar con 15 billetes, pero la gente en la calle comenta que esta denominación está desaparecida. Ese reporte que tenemos a esta hora desde la ciudad de Maracaibo, Juan David Nucete, Radio Fe y Alegría Noticias.
0: Agradecemos a nuestro compañero Juan David Nucete por el reporte. Ya son las 7:39 minutos y es momento de regresar al Centro de Monitoreo Meteorológico de Radio Fe y Alegría con nuestro compañero Rafael González. Está listo para seguir compartiendo con nosotros datos de la situación meteorológica para la jornada de hoy. Rafa, te escuchamos. Buen día.
10: Buenos días, licenciada Irani Acosta. Saludo a la audiencia a esta hora de la mañana. Saludo también al cumpleañero John Wilson, Palmar Gutiérrez. Bueno, que tenga goteras pendientes porque viene un fin de semana, estimada compañera, lluvioso. Está llegando la onda tropical 28. Está anunciada para el sábado, pero vamos a anticipar lluvias ya desde hoy en la tarde. Vamos a tener lluvias en todo el frente atlántico, Guayana Esequiba, Delta Macuro, parte de Bolívar va a estar con lluvias ya después de las 11 de la mañana. 12, vamos a estar con lluvias intensas en este sector del oriente del país. También ya para la tarde y para medida especial para Puerto Ayacucho van a tener un fin de semana muy, pero muy lluvioso, así que pendientes. Ya esta noche comienza la lluvia intensa, por cierto, muy intensa hacia también el norte de esta entidad y el sur del estado Apure. También el frente caribeño entre Miranda y la región capital, La Guaira, toda esta zona, esta noche estará con fuertes lluvias. Igualmente mañana vamos a ver cómo va a avanzar la lluvia sobre la región capital, ya en la madrugada lluvias también hacia Miranda, la zona de Río Chico, toda esta zona con lluvias. Igualmente el estado Apure, Barinas, toda la parte central va a estar registrando lluvias intensas mañana en la madrugada, y después de las 8 toda la zona de Guadualito, el Alto Apure, va a estar con lluvias. Igualmente la vía hacia Santa Ana del Táchira y Santa Bárbara de Barinas, toda esta zona va a estar con lluvias intensas, como se ve y se aprecia en el satélite, como simulación para mañana sábado. Después del mediodía se va a concentrar la lluvia en tres sitios: la región capital, Caracas, Miranda, toda la zona del Guapo con lluvias después de las 10:11 de la mañana. Igualmente toda la zona de Barinas, Socopó, vamos a tener fuertes aguaceros, y el Alto Apure estará con lluvias mañana después del mediodía, parte de toda la tarde y muy intensa ya cerrando la noche. El domingo también va a estar intensa la lluvia en todo lo que es Apure, Amazonas y también parte de Bolívar. Así que como ven en el satélite, vamos a tener un fin de semana pero muy muy movido con las lluvias. Todo el mundo atentos, Anzoátegui, Bolívar, Guárico, Amazonas, Zulia también, en las simulaciones que tenemos desde mañana hasta el día lunes. Con esta información volvemos a los estudios, deseando todo feliz fin de semana. Adelante, compañera.
0: Muchísimas gracias, Rafael. Bueno, son las condiciones del clima para la jornada del día de hoy. Nosotros así vamos a ir cerrando, John Wilson, claro, se nos acabó el tiempo.
1: Me ha encantado, cumpleaños feliz, pero bueno, yo le voy a decir una cosa, con estos caramelitos la he pasado muy bien porque me han tapado la boca. No, me han casi hablado, pero voy a decir una cosa, ¿a quién le sacamos el guan? El bar, el que se usa en el fútbol.
0: Ah, ese bar.
1: El bar con B pequeño.
0: No, básicamente le sacamos y yo dije, bueno, se va a sacar de ahí.
1: A los del primer de agosto, que son la reunión de esta gente, ¿verdad? Le sacamos el bar.
0: Pero es que no se lo sacamos, en todo caso hay que revisar el bar.
1: Revisar el bar, ¿verdad? A ver qué ha pasado, ¿verdad? Y otra cosa también, ¿a quién le sacamos tarjeta roja por algunas cosas que debería estar funcionando y no están funcionando?
0: Hay que preguntarle al bar.
1: Al bar, ¿verdad? Para saber.
0: A ver la repetición.
1: Pero el bar con B pequeña, por favor, que nosotros no pronunciamos como los españoles. ¿Cómo dicen los españoles? La V. Bueno, lo que quiero decirle es una cosa. Muchas gracias.
0: Se acabó el tiempo.
1: A los que me han deseado feliz cumpleaños, a la señora Cárdenas, señora Cárdenas, me da más duro que un pocillo loco. Pero a todos, bueno, muchas gracias.
0: Cariño.
1: Y nos vemos el próximo año. El próximo viernes, si Dios quiere, y la Virgen de Chiquinquirá así lo desea.
0: Así será. Gracias a ustedes también por acompañarnos. Gracias por dejarnos a nosotros acompañarles a través de este espacio. Una vez más, que tengan un bonito viernes, un excelente fin de semana, que los niños y niñas puedan disfrutar sobre todo de sus derechos y sea un día lleno de ilusiones y de celebraciones para poder seguir celebrando eso, su infancia, su niñez. Son las 7:44 minutos en nuestro canal en YouTube Fe y Alegría Media. Continuamos con más noticias de

0: Son las 7:44. 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

0: las 7:47 minutos de la mañana, 7:47 minutos de la mañana. Continuamos a esta hora con más noticias, más información. Bueno, me confirman acá los compañeros que no tenemos hoy la primera emisión del Contacto Sur para revisar las noticias de América Latina y del Caribe con el informativo Dialer por otros compromisos. Son las 7:47 minutos. Nosotros seguimos revisando entonces noticias e información que se generan dentro de nuestra geografía nacional. Y vamos a ir de inmediato hasta la población del Nula en el estado Apure. Pues nuestra compañera Adriana González nos cuenta cómo los niños y niñas de esta población regalan sus juguetes de apego a los niños afectados por los terremotos en La Guaira. Escuchemos y veamos.
1: Para entender esto, debemos actuar como niños, pensar como niños, para entender de qué se trata este movimiento.
2: Son 830 kilómetros lo que separa aproximadamente el Nula del estado La Guaira. Pero territorialmente eso no nos impide seguir apoyando en oración y en esa ayuda humanitaria que necesitan estas personas. Y en ese caso, durante 2 semanas, la doctora Ana Rosa Moreno, junto a sus compañeros del ambulatorio CPT-3 del Nula, realizaron una recolección de juguetes nuevos y usados para ser llevados personalmente a estos niños en los refugios o centros de acopio.
1: Bueno, fíjate, siento que la parte psicológica, a pesar de que no soy psicóloga, siento que la parte psicológica forma parte fundamental de lo que nos espera a partir o después de lo que ha sucedido en el país. Todos estamos abocados a la comida, a los productos de primera necesidad, y realmente es cierto que, pues, como su nombre lo dice, son de primera necesidad. Pero también debemos pensar en lo que queda después de esto. Lo decía hace un momento en un video que publiqué en mis redes sociales, donde hablaba de que en este momento no se trata solamente de levantar paredes, sino también de sostener a esos que quedaron de pie, sobre todo a los niños, porque son el futuro, son lo que queda, y de todo esto costar recuperar es la parte psicológica. Recordemos que son niños que quedaron sin hogar, que son niños que quedaron sin padres, que son niños que perdieron hermanos, y no solamente ellos perdieron, sino nosotros también como habitantes de este país perdimos niños allá en ese desastre. Yo pensé que tal vez tendría una bolsita de juguetes que iría a llevarla a la ciudad de Caracas o a la ciudad de La Guaira, a donde tuviera la oportunidad de ir a colaborar. Y se crea la campaña de recolección de juguetes bajo el eslogan de que los de allá también son los nuestros, porque realmente es así, ¿no? Sorprendente para mí el momento cuando empiezo a ver niños y más niños, escuelas que se unieron, niños que pedían a sus padres. Vi llegar, porque durante la jornada hubieron días de lluvia, vi llegar niños que venían completamente mojaditos desde La Victoria, desde los bancos, desde Tres Esquinas, desde Caño Regreso y otras comunidades. Y oye, para mí fue primero gratificante, porque no pensé que hubiera este movimiento tan masivo de niños con voluntad de ayudar a otros niños. Las cartas, se pidieron cartas, cada juguetico o cada detalle, se solicitaba que cada niño copiara una cartita que naciera de su corazón. Leer esas cartas creo que rompe hasta el más fuerte. Considero que soy una mujer extremadamente fuerte y me vi llorando en público leyendo cartas. Tengo cartas de niños que dicen que están donando su juguete de apego emocional, es un juguetico en el que ellos se refugian cada vez que se sienten tristes. Y tengo un Paw Patrol que pertenece a un niño, y el Paw Patrol pues dice que tiene que necesariamente entregársele a un niño, al niño más triste, pero que necesita saber la dirección y el nombre de ese niño, porque cuando estén grandes la esperanza es volverse a encontrar para recuperar su Paw Patrol nuevamente. Se lo está prestando como algo de apoyo emocional, porque ese niño entiende desde su humanidad, desde su solidaridad, desde su empatía, se pone en la posición del que está allá, que perdió sus padres, que perdió su hogar, que perdió todo, y en base a eso ese niño hace esa donación. Es por ello que siento que esto es una campaña maravillosa, que debemos cuidarla mucho, que debemos mantenerla y que debemos solidarizarnos y unirnos para que todas esas cartas lleguen al lugar donde fueron enviadas.
2: Hoy esos niños nos enseñan que estos juguetes no son solo objetos, sino una experiencia que contar. Luego del doblete sísmico, esta población va a seguir ayudando y van a cumplir el refrán venezolano que dice: haz el bien sin mirar al quién. Desde el Nula, estado Apure, Adriana González, Radio Fe y Alegría Noticias.
0: Muchísimas gracias a nuestra compañera Adriana González por el reporte a esta hora de la mañana. Seguimos nosotros hoy con más noticias, con más información a esta hora de la mañana. Revisamos en el plano internacional, publicación que hace también la Agencia Internacional DW a esta hora de la mañana, que ofrece como su principal titular actualización del conflicto bélico en el que se involucran Irán y Estados Unidos y el Medio Oriente. Dice, Irán lanza numerosos ataques sobre Qatar, Bahrein y Kuwait. Irán ha lanzado numerosos ataques militares sobre Qatar, Bahrein y Kuwait en las últimas horas como parte de la respuesta a la ofensiva de Estados Unidos contra el país persa, recrudecida desde el fin de semana pasado, según informaron el día de hoy fuentes gubernamentales. El Ministerio de Defensa de Qatar confirmó que está interceptando varios ataques contra el Estado, que fueron reivindicados por Teherán, según un comunicado de la Guardia Revolucionaria de Irán, difundido por la agencia Tasnim, vinculada a este cuerpo militar. Los reportes iraníes hablan de varias explosiones fuertes en Qatar, incluido un ataque con misiles balísticos contra Al-Udeid, una importante base militar de Estados Unidos en Oriente Medio. El gobierno qatarí ha difundido varios mensajes en su cuenta en X, en los que confirma que sus fuerzas armadas están contrarrestando ataques con misiles, sin agregar más detalles sobre el alcance de la operación militar y de posibles daños. Por otra parte, las agencias FARC, también vinculada a la Guardia Revolucionaria de Irán, aseguró que al menos 3 misiles impactaron en la base de la quinta flota de la Armada estadounidense en Bahrein, situada en el distrito de Yufai, que sirve de apoyo a Washington para sus operaciones de defensa en el Golfo Pérsico. Citando fuentes árabes, FARC indicó que refinerías de petróleo y bases militares estadounidenses fueron atacadas directamente con drones en Bahrein, cuyas autoridades no han confirmado hasta ahora estas informaciones. De momento, como lo ha ocurrido en la última semana, la cartera de Interior bahreiní ha informado de la activación de sirenas de alarma en el país y ha pedido a los ciudadanos mantener la calma y dirigirse al lugar seguro más cercano, sin aportar detalles sobre el tipo de amenazas que están enfrentando. Al respecto, la agencia oficial iraní IRNA señaló que el ejército persa atacó con drones destructivos a Arash, la base de Sakhir en Bahrein, donde, según el medio, había helicópteros y aviones de reconocimiento estadounidenses. Entre tanto, Kuwait, la cartera de defensa, confirmó nuevos ataques iraníes durante la madrugada que incluyeron el uso de misiles y drones para, según medios vinculados a Teherán, destruir sistemas de radares militares estadounidenses en esta nación de la península arábica. Estados Unidos bombardeó por sexta noche consecutiva a Irán, que lo acusó este viernes de haber disparado contra objetivos civiles y amenazó con golpear en represalia sus infraestructuras en todo el Golfo. El ejército estadounidense afirmó a través de redes sociales que había atacado durante la noche del jueves al viernes decenas de objetivos militares iraníes como instalaciones de vigilancia costera y defensa aérea, infraestructura logística militar e instalaciones marítimas. Irán, por su parte, informó de bombardeos contra puentes, un aeropuerto y una estación de tren. Bueno, es la parte de la cobertura que hace la Agencia Internacional DW uno de los tantos medios internacionales que van haciendo cobertura de esta guerra que parece estar en pleno apogeo, ¿no? Parece estar en su momento más activo, con más ataques, con más bombardeos, mientras el impacto en la economía global se sigue reflejando en las bolsas de valores y principalmente en el precio del petróleo, por las implicaciones que esto tiene sobre el estrecho de Hormuz, un tema más que conocido por todas y todos, sobre las implicaciones que tiene para el mercado petrolero, pero que además impacta a otros mercados, y eso seguramente se irá midiendo con el pasar de los días, las semanas y los meses en la evaluación de indicadores y cuánto esto impacta en precios de medicinas, de fertilizantes, de alimentos, de tecnología, entre otros rubros que han ido interactuando con las consecuencias de este conflicto bélico. Bueno, nosotros así vamos a cerrar por el día de hoy, nos despedimos, no sin antes de nuevo agradecerles a todas y todos ustedes que nos hayan acompañado, esperando que tengamos todos un bonito viernes y un excelente fin de semana. Será hasta la próxima y recuerden, siempre sonrían, eso es gratis. Hasta luego.

0: 7:58. 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

días, bienvenidas y bienvenidos a este guarapo informativo. El guarapito sabroso. Mañana, sí señor, ese es el guarapo que usted y yo disfrutamos de lunes a viernes de 8 a 10 de la mañana por la señal de Radio Fe y Alegría 94.3 FM. ¿Qué tal? ¿Cómo están? Saludos y muchas bendiciones en este día de hoy, en este nuevo día que nos regala Dios nuestro Señor. Les saluda Juan Carlos Leal en la conducción, producción y controles técnicos, Colegio Nacional de Periodistas 26834, certificado de locutor UCB 37497, Walmer Uscategui en la coproducción y conducción del Guarapo 10346 del MTC, Jesús Salazar en la coordinación de la estación, productor nacional independiente 35905. En la dirección de la estación, Juan Carlos Leal, y en la dirección regional de Fe y Alegría Edu Comunicación, María Emilia Cafroni. Este es el equipo, queridas amigas y queridos amigos, que le acompaña a usted de lunes a viernes en este guarapito sabroso de la mañana. Saludamos a quienes nos escuchan a través de Décima Radio, la radio que lee, también a través de la cuenta de Facebook Live en Facebook del amigo Walmer Uscategui. Saludos y muchas bendiciones para todos ustedes, recordándoles que este programa llega a ustedes también por cortesía.

A de, ajá, sí, señor. 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Sí, señor, y también hoy agradecemos al día Dios, pues, por este nuevo día, por este regalo maravilloso que nos da el Padre Creador de un nuevo día, un nuevo amanecer. Acá estamos, sí, señor. El Señor nos ha regalado un día nuevo, una nueva oportunidad para encontrarnos, para crecer, para hacer las cosas bien. También lo podemos hacer mal, por supuesto que sí, si ese es tu deseo lo puedes hacer mal también. Puedes dedicarte a hacer el mal, si eso es lo que quieres. De eso sí, manito, después no te quejes cuando te toque. No te quejes cuando te toque. Cuando seas llamado a rendir cuentas y te pregunten por qué hiciste eso. Ah, bueno, no, lo que pasa es que tú sabes que es que la culpa es de la vaca. Ah, la culpa es de la vaca. Muy bien, así estamos, así a veces nos pasa a nosotros los seres humanos. Andamos haciendo cosas por aquí y por allá y después nos hacemos los locos y no queremos asumir nuestras responsabilidades. Por eso le pedimos al Señor que nos cuide, nos proteja y que nos permita tener esa claridad siempre a la hora de tomar decisiones.

0: mi vida y llena mi alma, amado Padre Celestial, llena mi ser, lléname, Señor, con tu luz, con tu amor, con tu paz, con tu alegría y misericordia. Permite, amado Señor, que todas mis decisiones, mis acciones, mis palabras, mis pensamientos, que todo ello esté, pues, en la lógica de la vida. Así, Señor, permite, Señor, que todo esté en la lógica, bueno, de la existencia, ¿verdad? En esa lógica en la cual nos vamos moviendo y en la cual vamos avanzando. Que cada día de nuestra vida sea un día, bueno, maravilloso, un día en el que podamos compartir y ser parte de las cosas buenas de la vida. De las cosas buenas de la vida, y que cada día nosotros podamos estar entonces en sintonía con el Espíritu Santo, el Espíritu de Dios. El Espíritu de Dios nuestro Señor, no el de otro Dios ni el otro Señor aquel, tú sabes cuál, ¿no? Al que mucha gente también le rinde pleitesía, al que mucha gente también le rinde cuentas. Ese mismo Espíritu, ¿tú sabes a cuál me refiero, no? El espíritu aquel que te conté, el de ese señor, el señor de la noche. A algunos le sirven a él también, al señor del mal. Algunos se escudan en la Biblia, algunos se escudan en los rezos, en las poses. Algunos se escudan en esa farsa para servir al señor del mal. Pero eso no engañas a nadie, porque el mal, donde está el mal, se ve esa oscuridad, y esa oscuridad permea el entorno, a lo que está alrededor. Entonces, en esa oscuridad se mueven solo los oscuros, los que ven de noche. Nosotros, los que somos, tenemos el empeño de servir a la luz y de servir a Dios, nos tenemos que mantener en la línea, en sintonía con el Creador del cielo y de la tierra. Servir a la luz, servir al amor, servir a la paz, a la alegría, al equilibrio. No andar deseándoles mal a nadie, no andar saboteando a nadie, no andar haciendo esas cosas negativas que tanto daño hacen, especialmente a ese ser de donde emana ese mal. Porque el principal víctima del mal es quien lo genera, es quien lo piensa, quien lo siente, quien lo expulsa hacia afuera de sí mismo. Esa es la principal víctima del mal. Quien está protegido por el Señor, esos males no le afectan. Por eso te damos gracias, amado Padre Celestial, y te pedimos que nos cuides y protejas. Amén.
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2: De julio, San Alejo.
1: A mediados del siglo V ocurría un hecho terrible. El Imperio Romano de Occidente caía en manos de los godos de Alarico. Muchos monjes asociaron este acontecimiento con el fin del mundo anunciado por los evangelios y el Apocalipsis.
2: Alejo, hijo de un senador romano, vivió en el siglo V. Frente a las riquezas de su familia, tomó la decisión de vivir una vida de pobreza y austeridad. Fue así como abandonó su casa, yéndose a vivir a Siria en el oriente.
3: Durante 17 años estuve en Siria dedicado a la oración y a la penitencia. Mendigaba para sobrevivir y para ayudar a otros necesitados. Mi deseo era predicar la virtud de la pobreza y la virtud de la humildad. Después volví a Roma.
1: Su fama de hombre santo hizo que la gente lo llamara el hombre de Dios. Como mendigo fue a pedir trabajo en su casa en Roma. Sin darse cuenta, sus padres le dieron los trabajos más humillantes.
3: Estuve otros 17 años mendigo dentro de mi propia casa, durmiendo debajo de una escalera. Oraba y hacía penitencia por los pecadores. Aguantaba todas las humillaciones por la conversión de los ricos.
2: Un día Alejo enfermó gravemente. Moribundo mandó a llamar a sus padres y les contó que era su hijo y que había aceptado esa forma de vida por penitencia, para no buscar honores ni alabanzas vanas, siguiendo la enseñanza de Cristo, que el que se humilla será enaltecido. Así murió en paz.
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0: Bueno, bueno, bueno. Bueno, bueno, bueno. Sí, señor. Seguimos con nuestro guarapito, el santoral. Hoy día de San Alejo, entonces. Ayer fue día de la Virgen del Carmen para los católicos y los seguidores de esta advocación. Hoy, día de San Alejo. 8:14. Lamentablemente.

imaginarse qué situación tan terrible esta. Los menores se encontraban en el lugar del siniestro junto a sus otros familiares, entre ellos su abuela, sus primos y su tío. Una familia entera, aplastada por un edificio construido como se construyó y en la zona donde se construyó. La información fue difundida a través de redes sociales, desmintió versiones previas que indicaban que los niños habían sido rescatados y trasladados a centros de atención médica. A pesar de este hallazgo, los equipos de emergencia continuaron las labores en la Torre G del complejo habitacional OPPE25. En dicho sector persistió la necesidad de maquinaria especializada, incluyendo martillos eléctricos, plantas eléctricas y equipos de oxicorte, para lograr la recuperación de otros dos integrantes del grupo familiar que permanecían atrapados bajo los escombros. Santo cielo, qué terrible despertar para esa familia, el asumir lo que, bueno, ya todos se, lo que ya temían seguramente. Pero bueno, ahora ya no hay espacio para la especulación. Ya han sido encontrados sin vida estos dos niños y otros familiares más. Una familia entera que entra en una situación terrible de duelo, de dolor, de angustia. Bueno, después de la tragedia ocurrida el 24 de junio, tras el doblete sísmico que causó tanto daño y tanto dolor en nuestro país y que sigue generando, porque todavía hay mucha gente con un gran dolor en su alma, en su corazón. No solo han perdido sus seres queridos, sino que lo perdieron todo por lo que lucharon en una vida entera: su casa, sus muebles, sus cosas, todo. Solo hay que, por un momento, ponerse en los zapatos de esas personas e imaginarse esa situación. Solo hay que hacer eso para tratar de tener una idea siquiera superficial de lo que esas personas están sintiendo y cómo se están sintiendo. Así que vaya para toda esa gente nuestras oraciones infinitas, nuestro amor, nuestro aprecio, nuestro cariño. Y bueno, para todos, pues esa sensibilidad que hace falta para poder comprender en este día de hoy, a estas alturas del partido, como se dice, pues cómo están evolucionando las cosas en relación pues a esta situación que nuestro país ha tenido que vivir después de este doblete sísmico. ¿Quién se iba a imaginar que en Venezuela iba a ocurrir algo así? Pero ocurrió. Ocurrió. Hola, buenos días, feliz viernes. Nos saluda por aquí William Ratia. También Dimas Pacheco nos regala este mensaje que dice: buenos días a toda la familia guarapera. Saludos, señores. Llegó el viernes y el cuerpo lo sabe. Espero que todos estén bien con la gracia de Dios. Que el Creador me los bendiga, cuide, proteja, pero sobre todo me les dé mucha salud en unión familiar. Son los deseos de Dimas Encarnación Pacheco desde El Mahomo. En oración por todas las personas afectadas por la tragedia, rogando misericordia al Señor. Te lo pedimos, Señor. Amén. Que todos tengan un excelente fin de semana. Y recuerden, sonrían, que eso es gratis. Feliz día para todos. Bueno, amén. Gracias, querido amigo. Gracias. Gracias por ese mensaje. Por compartir con nosotros, pues, esas palabras de aliento en esta jornada de hoy. 8:19 minutos, el profesor Douglas Gómez nos regala la oración que dice así: amado Dios, en este nuevo viernes me acerco a ti con un corazón lleno de gratitud para pedirte que acompañes cada uno de mis pasos. Ilumina mi camino, protégeme de todo peligro y derrama tu bendición sobre mi familia y sobre cada uno de mis seres queridos. Que tu amor permanezca siempre en nuestro hogar, llenándolo de paz, unión y esperanza, para que nunca nos falte la fortaleza que proviene de ti. En los momentos de dificultad, sosténnos con tu mano poderosa y ayúdanos a enfrentar cada prueba con fe, paciencia y confianza. Danos salud para continuar adelante y la certeza de que mientras caminemos

0: contigo, siempre encontraremos una salida aún en medio de las circunstancias más difíciles. Hoy deposito en ti mis preocupaciones, mis sueños y el bienestar de quienes amo, confiando plenamente en tu infinita misericordia, en el nombre del Padre, del Hijo y del Espíritu Santo. Amén. Sí, Señor, amén. Amén, amén y amén. Bueno, ahí están algunos mensajes que hemos recibido. Recuerden que es el 0412-049-2369. 0412-049-2369 para que usted nos escriba, se comunique con nosotros en el guarapo sabroso, guarapito sabroso de la mañana, el guarapo informativo, el guarapo pues de Radio Fe y Alegría, en nuestra señal abierta 94.3 FM, sí señor. 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

Bueno, las tardes grises de junio, escuchamos allí con Jorge Guerrero. Sí, señor, las tardes grises de junio. Bonito, bonito tema este, ¿verdad? Que nos regala Jorge Guerrero. Y bueno, es una ¿cómo se llama? Una canción que está dedicada pues a una vivencia personal cuando su madre murió, ¿no? Y entonces es un tema bonito que tiene mucha pegada, por cierto, de Jorge Guerrero, Tardes Grises de Junio. Bueno, no es nuevo tampoco, tiene ya bastante tiempo y es un tema bien bonito, ¿no? Bien bonito, que bueno, bonito porque nos habla de una forma como poética de una experiencia fuerte como es la partida de un ser querido, ¿no? De un ser querido como la madre. Y en estos tiempos, bueno, con tanta sensibilidad que hay por lo que estamos viviendo en el país, pues ni se diga, ¿no? Ni se diga. Acabamos de leer la situación presentada por allá en La Guaira con estos dos pequeños. Y bueno, hoy amanece el dólar en 732.48, señores. Subió 5 bolívares con 0.3 céntimos. 5 bolívares en un día. Los dueños del país, los dueños de nuestra vida, haciendo negocio con el dólar, y nosotros cada vez pagando más por los mismos productos, teniendo cada vez menos bolívares para poder comprar. Ayer compré 200 gramos de café Amanecer, 1.900 bolívares. Estoy a punto de dejar del café y empezar a tomar otra vez agüitas de pasote, de eso, de malojillo. Al menos eso ayuda a la salud, ¿no? Porque la verdad es tremendo lo que están haciendo con nosotros en Venezuela. Mientras los políticos se dedican a hablar pistoladas, hablar y hacer mesas de diálogo y mesas de trabajo y bla bla bla bla bla bla, cada día el dinero nos alcanza para menos. En estos días me crucé con un amigo que es maestro, trabaja en una escuela pública, un liceo público, y me dice que le pagaron el bono vacacional 3.000 bolívares. 3.000 bolívares. Bueno, imagínese usted. Si usted supone sacar la cuenta, ¿verdad? ¿Cuánto fue que dije el dólar, Daniel? Ya lo olvidé. 732.48. Usted divide 3.000 entre 743, ponle, da $4. El bono vacacional de un docente en Venezuela, por lo menos de la categoría de mi amigo, es de $3. Es una vergüenza para quienes gobiernan este país, una vergüenza que a esta altura de la vida un trabajador reciba $3 de bono vacacional. $3. Entonces, así estamos en nuestra Venezuela. Así estamos en nuestra Venezuela, y todavía hay gente que le parece bien y que aplaude esas cosas porque, bueno, seguramente reciben dinero por otras vías que uno no sabe, pero no lo entiendo. Pero bueno, así es la vida. Así es la vida, cada quien en lo suyo. Yo no sé qué le pasó al bendito avance este. Bendito sea Dios con estos benditos avances. Llega uno sí y dos no. Bueno, nosotros vamos a seguir porque está claro que no hay avance. Vamos a seguir nosotros. Seguimos. Algún problema habrá seguramente con el internet, con la conexión, con yo no sé qué, con no sé qué más, que si esto, que si lo otro. Siempre hay alguna situación que nos dificulta pues a veces la conexión.
Y bueno, ni modo. Ni modo, ni modo, ni modo. 8:31 de la mañana. Ya por ahí se está hablando de aumento de pasaje. Y de aumento de sueldo nadie dice una palabra. Ni una palabra dicen. Hoy es 17 de julio. Recordamos que hay anuncios de un fulana mesa de trabajo con 10 integrantes de la Asamblea Nacional del 2015 y 10 integrantes de la otra Asamblea Nacional que se instalará el primero de agosto. Entonces el primero de agosto se van a instalar para tomarse un whiskycito. Hola, ¿cómo estás? Qué tiempo que no te veía. ¿Cómo está tu familia? ¿Verdad? Será para eso. Porque ahí no van a anunciar nada. Ahí no van a anunciar nada. Ahí, de ahí no va a salir nada, absolutamente nada, solamente eso. Ay, Miri, ¿cómo está tu mamá, chica? Salúdamela. Pero yo creo que nosotros tenemos una experiencia en Venezuela que no nos permite caernos a coba. No nos permite caernos a coba con estas mesas de diálogo. 8:33, cambiando de tema, señores. Jesús Valenzuela, árbitro venezolano, fue designado por la FIFA para pitar el partido por el tercer y cuarto lugar del Mundial de Fútbol entre Francia e Inglaterra, y se jugará en Miami el 18 de julio, o sea, mañana a las 5 de la tarde. La designación representa un hecho histórico para el arbitraje venezolano y consolida al portugueseño, entre los jueces más destacados del fútbol internacional. Venezuela estará acompañada por su habitual equipo arbitral, integrado por los asistentes venezolanos Jorge Urrego y Tulio Moreno. El cuerpo arbitral lo completan el cuarto árbitro Yalal Yajet y el quinto árbitro Zakaria Brisny. Con esta designación, el juez nacido en el estado portugués suma un nuevo logro a una carrera que ya había marcado un precedente al convertirse en el primer árbitro venezolano en dirigir partidos en dos Copas del Mundo consecutivas, Qatar 2022 y el Mundial Gringo o Norteamérica 2026. Durante el Mundial de este Mundial 2026, Venezuela y su equipo recibieron la confianza de la Comisión de Árbitros de la FIFA para impartir justicia en varios encuentros en la fase de grupos y de eliminación, entre ellos el partido que quedó Australia 2, Turquía 0 el 13 de junio, Bosnia-Herzegovina 3, Qatar 1 el 24 de junio y Costa de Marfil 2, Noruega 1 el 30 de junio, actuaciones que le valieron la designación para uno de los compromisos más importantes del torneo. La conducción del encuentro entre Francia e Inglaterra por el tercer puesto constituye un hito sin precedentes para el deporte venezolano y afirma o reafirma el prestigio alcanzado por Jesús Valenzuela en la élite del arbitraje mundial. Su nombramiento representa además un reconocimiento al crecimiento del arbitraje venezolano en las competiciones internacionales y coloca nuevamente el nombre de Venezuela en el escenario más importante del fútbol mundial. Bueno, felicitamos al señor Jorge Valenzuela y a todo su equipo. También a Jorge Urrego y a Tulio Moreno. Los felicitamos por esta designación. Esperemos que hagan un buen trabajo, que tengan un buen partido y que las cosas salgan bien para él, ¿no? Para ellos, mejor dicho, para los árbitros. Después en el partido, cualquiera que gane da igual, porque ese es un partido por el tercer y cuarto lugar que es totalmente irrelevante. Totalmente irrelevante. El partido importante es el del domingo en la final, ¿no? Que todavía no han decidido qué árbitro van a poner para que favorezca a Argentina, ¿no? Todavía no lo han decidido. Ya veremos qué deciden. Ya veremos qué deciden. Vamos, seguimos con la tanda deportiva. Venezuela se corona tricampeona nacional de taekwondo en Estados Unidos. O sea, una venezolana, quiero decir. Ana Roldán se ha coronado tricampeona nacional de taekwondo en Estados Unidos. Con solo 14 años, esta talentosa barquisimetana regresó al podio en Fort Lauderdale, Florida, para colgarse su tercera medalla de oro consecutiva y demostrar que no tiene rivales en la lona.
Socamino es un ejemplo de pura disciplina. Llegó a Estados Unidos con solo 3 años y descubrió su gran pasión por el taekwondo a los 6. Tras arrasar en torneos estatales y regionales, inició su dinastía nacional, campeona en Florida 2024, bicampeona en Utah 2025 y ahora dueña del tricampeonato absoluto, de absoluto en este año 2026. Y bueno, gracias a Dios y a su talento y su trabajo, esta niña pues está haciéndolo muy bien. Muy bien. Así que felicidades y que Dios le bendiga grandemente a esta niña y que siga cosechando muchos éxitos y que siga haciendo las cosas bien y ganando más trofeos y por el buen camino, el camino del deporte, el camino de las cosas buenas, que básicamente son cosas positivas. Así es. Bueno, miren cómo está la cosa en Europa, ¿no? 12.000 personas mueren en Europa por la ola de calor. Increíble, ¿no? 12.000 fallecidos. Increíble. Por calor. Imagínense ustedes cómo estarán las cosas allá en Europa, que hay 12.000 fallecidos. Una cosa tremenda, tremenda, tremenda, tremenda lo que están pasando estos allá en Europa, ¿no? Con el tema de la temperatura. Habría que ver quiénes son o cuál es el perfil de esas personas que han muerto, pues. Si son gente que vive en la calle o si son personas de la tercera edad, qué sé yo, ¿no? Para soportar eso hay que tener mucha agua y además tener, por ejemplo, mucha plata para pagar las facturas del aire acondicionado, que es algo que en Europa es complejo. La factura de energía en Europa es carísima. Entonces, bueno, esperemos que así sea. Esperemos que esta cosa cambie, ¿no? Que esta cosa cambie. Esperemos que cambie y que haya otras circunstancias, ¿no? Por acá hay una nota que dice que Juanda Caribe, no sé quién es esto, de estos y que llamados y que influencer, recaudó 50 millones de pesos para ayuda humanitaria. Bueno, Juanda, no te quedes con eso, mándalo, que la gente lo necesita. La gente lo necesita. No mandes dinero, porque el dinero Dios sabe dónde cae. Mándalo, manda insumos, medicinas, manda agua, hace falta mucha agua allá en La Guaira. Canaliza eso con organizaciones serias como Cáritas, como la Cruz Roja, como Fe y Alegría. Allá está una escuela de Fe y Alegría que es un centro de acopio. Canaliza por esa vía, mano, porque yo te garantizo que eso sí va a llegar a donde tiene que llegar. Eso sí va a llegar a donde tiene que llegar. Eso es una garantía. El gobernador del estado Vargas, Alejandro Terán, ha dicho que el 49% de las edificaciones evaluadas en La Guaira son habitables. El 49% de las 2.400 viviendas, o sea, la mitad casi, ¿no?, han sido inspeccionadas y han sido declaradas habitables. Jornada realizada en Brisas de Maiquetía. Fue transmitida por el canal del gobierno, etcétera, etcétera, etcétera. Son cosas que están pasando en este momento. Temas varios, tema La Guaira, gente buscando plata, el gobernador diciendo cosas. Muy bien, muy bien, todo muy bien. Vamos a ver qué pasa. Vamos a ver qué pasa en las próximas horas con la gente que está pasándola mal, con la gente que lo perdió todo. Vamos a ver qué pasa. ¿Qué tipo de soluciones se le pueden ofrecer a ellos? Bueno, eso. ¿Qué tipo de futuro pueden comenzar a imaginarse esas personas? 8:41.

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0: Bueno, amigas y amigos, seguimos. Aquí ya tú sabes cómo es, ¿no? Normal. Aquí tienes que prender aquí esto y tienes que asegurarte de que este volumen es de aquí y este es el de aquí. Estoy explicándole aquí a mi amiga Oskimoto, que se incorpora nuevamente al staff de Fe y Alegría. Va a estar los sábados. Ah, ya está listo. Ya está listo ya. Bueno, y así andamos en esta. Son las 8:47 minutos de la mañana, amigas y amigos. 8:47 minutos de la mañana. Estamos a nivel como de chisme aquí. Estamos a ese nivel de... Mira, ¿qué es eso, por Dios? ¿Ah? Claro que estamos al aire, hermano. Claro que estamos al aire. Lo que pasa es que este es un programa en vivo y aquí no andamos con cuentos de camino. Aquí no andamos con cuentos de camino. Bueno, un informe exclusivo de la cadena CBS indica que la 101 División Aerotransportada sería la unidad seleccionada para neutralizar objetivos estratégicos en Cuba. Se prepara Estados Unidos para invadir Cuba. Dentro de las opciones que maneja el Pentágono para una eventual acción contra el régimen cubano, se habla de un asalto aéreo. Los estrategas del Pentágono ya completaron el diseño de la operación y el plan estaría en el escritorio del presidente Donald Trump. Yo creo que la toma de Cuba sería prácticamente automática. Yo no creo que haya un solo cubano en esa isla que salga a defender al gobierno de Cuba. Esa gente vive en la más absoluta miseria. Los cubanos viven del hambre. ¿Qué tienen que defender? Ideología. Ahora, los enchufados cubanos, el gobierno, la familia Castro, los hijos de los militares que andan en Ferrari en Cuba, ¿sabías? En Cuba andan en Ferrari los hijos de los dueños de Cuba. Cuando la gente, ahí no hay ni carros en Cuba no hay carros. Hay unos catanares viejos de los 1950 que con el ingenio y la necesidad los mecánicos cubanos los han reconstruido. Pero bueno, yo no creo que tengan mucho problema los gringos en tomar, ni los gringos ni cualquiera. Yo creo que hasta Haití invade Cuba y la toma al día siguiente. Bueno, no estoy diciendo que esté de acuerdo ni que me guste, pero eso quienes tienen que estar de acuerdo o en desacuerdo son los propios cubanos. Porque ellos son los que van a vivir la experiencia. Los que estamos afuera, bla, bla, bla, bla, bla, bla, bla, bla, bla. Ahora, vi una foto ayer. Dice, Japón, 20 años después, 2 bombas nucleares después. Cuba, no, 40 años después, dice. Cuba, 40 años después. Unos edificios derrumbándose, destartalados. En todo lo que es el casco central de La Habana, porque ahí no se le invirtió medio más nunca. Claro, no había dinero para eso, pero si había dinero para comprar Ferraris, si había dinero para que los hijos de los gobernantes de Cuba vivan como príncipes, para eso sí había dinero. Perdón, por aquí tenemos una ¿cómo se llama? Fan de esa cosa. No digo más nada, ni digo nombre, para que no salgas a la calle y te persigan la gente. Bueno, así es la cosa. A veces nosotros creemos en ideologías, mientras los que propugnan la ideología viven, tienen apartamentos en Marbella, en Nueva York, tienen caballos de paso, tienen colecciones de carros de lujo. ¿Tú te acuerdas del famoso Tuerto Andrada? ¿Sabes quién es el Tuerto Andrada? ¿Sabes quién es Claudia Díaz? Aquella que llamaban la enfermera de Chávez. Claudia Díaz fue enfermera de Hugo Chávez. Y luego Hugo Chávez, como agradecimiento, la nombró jefa de la Tesorería Nacional. Ya había nombrado al marido antes, el Tuerto Andrade. Al señor Andrade le decomisaron en Estados Unidos una colección, creo que de 12 vehículos de alta gama. En Estados Unidos, usted se puede comprar un vehículo con $1,000. $2,000 te puedes comprar un vehículo. Te lo dan a crédito. Un vehículo viejo, claro. Bueno, el más barato que tenía este señor era casi de $200,000. tenía autos de alta gama y tenía como 10. Le decomisaron caballos de esos de paso, caballos de esos, que un caballo que te cuesta $1,000,000, $2,000,000. Ahora, imagínate tú mantener un caballo de esos. Con lo que se come ese caballo en un día, come yo creo que todo el sector Puerta Negra un año. Sí, porque esos caballos no, tú no les dan cualquier cosa, esos les dan alimentos de alto costo. Si un caballo de eso hace así, tienen que llamar al veterinario, y el veterinario de esos caballos no es cualquier veterinario. Bueno, a él le decomisaron todo eso. Le decomisaron en España apartamentos, al señor este el Pollo Carvajal, a Nervis Villalobos lo tienen en Salsamora, lo van a deportar para los Estados Unidos. En Cuba también hay personajes así. Así que se preparen, porque parece que les llegó su momento. Parece que les llegó su momento. Los agarró el loco de Donald Trump, que está más loco que una cabra. Pero es un loco con poder, y eso es muy peligroso. Así como aquí hemos tenido también de esa cabulla un rollo. De esa cabulla hemos tenido un rollo por aquí. Parece que allá les tocó a la gente de aquel país tener que vivir esta clase de experiencias.
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1: 8:54.
0: 8:54. Seguimos con más de nuestro guarapito. Recordándoles que el 0412-049-2369 está a su disposición para que usted nos escriba y participe, pues, en este guarapo con sus opiniones, sus puntos de vista. Al parecer, el Aeropuerto Internacional de Maiquetía ya está bastante operativo, puesto que ya he visto noticias de vuelos que han aterrizado allí, que han aterrizado en el aeropuerto en estos días de ayuda humanitaria y cosas de esas, ¿no? Pero bueno, ya eso es bueno, eso es bueno. Ahora fíjense, cambiando de tema, fíjense que nosotros decimos y nos quejamos de que nuestro sistema educativo no está tan bueno como uno cree, pero mire usted este detalle, ¿no? Mire usted este detalle. Las oposiciones de auxiliar de enfermería en la región de Murcia, en España, o sea, son como las evaluaciones para ingresar a ser enfermeras, ¿verdad? A ejercer la profesión de enfermera, han arrojado un volumen de suspensos pocas veces.

0: Visto. El portal de empleo público del gobierno regional publicó este jueves las calificaciones del primer ejercicio del proceso selectivo celebrado el 5 de julio. De los 3.304 aspirantes que realizaron la prueba, solo han aprobado 10. 10 de 3.304. Imagínense ustedes la calidad de la formación de los enfermeros en Murcia, que solo 3 de 3.300 aprobaron el examen para poder ejercer la profesión. De ellos, 7 son mujeres y 3 son hombres, que obtuvieron notas que oscilan entre 5.8 y 8.8. ¿Qué tal? ¿Qué te parece, Osquimo Tolovera? Una cosa increíble, ¿no? Increíble cómo bueno, en ese país la educación está como está. He visto aquí también, yo creo que escuchen este audio, ya se los voy a poner. Estoy tratando de ver cómo hago para ponérselo. Que tiene que ver con lo mismo, a ver si podemos escuchar. Vamos a ver. Dios, ¿cómo hago aquí para que se escuche? No, bueno, no sé, no logro que se escuche. Pero bueno, lo cierto es que es un señor, es un académico español que dice que la mayoría de las universidades está bajando el nivel porque la gente no da. La gente no puede llegar. Desde el 2006-2007 se ha reducido el coeficiente intelectual de las personas y eso tiene mucho que ver el tema de la tecnología. Entonces la gente duerme menos horas, hay mucho parranda, muchas noches en que la gente, en vez de estar durmiendo, descansando, dándole nutrientes a su cerebro, están en la rumba, en la cosa. Aparte de eso está también el tema de las inteligencia artificial. Hoy en día no tienes que pensar. Tú le pides a esas perolas que piensen por ti y ellos piensan por ti. Lamentablemente esa es la situación. Y muchos se ríen de eso. Mucha gente mucha gente que nosotros, que uno conoce incluso muchas veces, ¿no? Se ríen cuando tú hablas de estas cosas. Cuando tú dices, mira, el tema de la inteligencia artificial, entonces la gente se ríe y dice, ah, este se habla pendejada, que no sé qué. Bueno, sigan así y van a ser profesionales mediocres por el resto de sus vidas, porque no van a tener la posibilidad de desarrollar su inteligencia, porque su cerebro se les va a atrofiar. Así que yo los invito a todos a que reflexionemos sobre ese tema y empecemos a volver a los libros. Recuerden que hay países como Finlandia, Noruega y otros que comenzaron a utilizar tecnologías digitales en las escuelas y ahora prohibieron el uso de computadoras y teléfonos en sus escuelas y ahora están obligando a todo el mundo a leer libros nuevamente. Prohibieron el uso de computadoras y artefactos digitales en las actividades escolares porque lo descubrieron que el nivel de intelectual de los estudiantes bajó radicalmente. Entonces ahora volvieron al uso del libro. Y recordemos que países como Finlandia, Noruega siempre fueron número uno en materia educativa en el mundo. Pero eso ya pasó. 8:59.
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0: 9:04.

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0: Sí, señor, amigas y amigos, 9:07 minutos. Ay, ay, ay. Saludamos a nuestros queridos guaraperos y guaraperas que están en sintonía. Sí, señor. Bueno, Dimas Contreras nos recuerda. Mañana, entre ustedes y nosotros, por Radio Fe y Alegría. Así es, mañana a las, ya ni me acuerdo qué hora es, de 2 a 4 de la tarde, sí señor. De 2 a 4 de la tarde con Dimas Contreras y el doctor Germán Hernández. Así que invitados, hay unos invitados aquí. A mí me gusta nombrar los invitados porque después no vienen y uno queda, pues sabes. Pero no importa, el abogado María Orozco y el licenciado Francis Fernández. Mamás por Venezuela, se llama la organización que viene, que representan estas personas. Mamás por Venezuela, apoyemos a Vargas. Bueno, están haciendo jornadas para recolectar productos, creo yo que es eso, ¿no? Para apoyar a los vecinos del estado Vargas. Qué bueno que les ha tocado nuevamente les ha tocado una difícil, ¿no? Les ha tocado una difícil a los vecinos del estado Vargas. Sí, señor. 9:09 minutos. Hoy es viernes de aroma. Viernes de aroma, sí, señor. Hoy. Así que estamos hoy con viernes romántico, Oskimoto. Hoy es viernes de aroma, el viernes romántico. Hoy toca escuchar musiquita romántica para calentar un poco el alma en medio, pues, de todas las situaciones, complicaciones y dificultades que estamos viviendo en nuestro país. Ya vamos a escuchar en un momento un tema de Rocío Dúrcal, interpretado por Rocío Dúrcal, mejor dicho. Amor eterno, sí, señor. Así es. Bueno, y aquí hay una nota, pero yo no sé, no, eso ya se hace varios días, no lo vamos a revisar porque entonces hablan de eso. Aquí hay otra, aquí han designado al árbitro que va a dirigir el partido en la final. Slavko Vinčić, de 46 años, es el árbitro que va a pitar la final del día domingo, la final entre España contra la FIFA. España contra la FIFA es el partido. Este árbitro, Slavko Vinčić, de 46 años, fue árbitro del partido Brasil-Marruecos, que quedó 1-1, y México-Ecuador, que quedó 2-0 a favor de México, y fue el árbitro que expulsó al mexicano Piero Hincapié por taparse la boca cuando se dirigía a un contrario, en aplicación de la popularmente llamada ley Vinicius Prestiani. Así que es el árbitro. Ya sabemos que el venezolano Valenzuela va a dirigir el partido de tercer y cuarto lugar, mientras que este señor Slanko Vinčić, estos apellidos son raros, es esloveno, Slavko Vinčić, será el árbitro que pite entonces el partido de la gran final del béisbol. Tarea principal, hacer que gane Argentina. Sí, señor. Ahí no hay tu tía, Slavko. Lo que te toca, amiguito. Qué raya más grande vas a tener en tu vida. Pero bueno, para lo que les importa a ellos, se van por la puerta grande. Por la puerta grande y con los bolsillos llenos. Mientras tanto, hay múltiples denuncias al señor Infantino. Múltiples denuncias hay, ¿no? Por varias supuestas faltas cometidas por este señor. Vamos a ver qué pasa cuando termine el Mundial. Si de verdad hay algún tipo de sanción o algún tipo de medida disciplinaria en contra de él. No creo que sí sea. No creo que vaya a pasar nada. En todo caso, es lo que se dice por allí. en las redes sociales. En las redes sociales. Denuncias de este, denuncias de aquello, denuncias de lo otro. Pero bueno, al final uno nunca sabe. Por otro lado, también hay informaciones que dan cuenta de algunos cambios en cuanto a la relación de Venezuela con otros países. Aruba es un corazón. A ver, Aruba anunció el restablecimiento de vuelos comerciales a partir del 1 de agosto y también algunas líneas aéreas de Estados Unidos han dicho lo mismo. O sea, van a retomar sus itinerarios de vuelo desde y hacia Venezuela. Bueno, eso para ustedes, los que tienen plata y pueden viajar, ¿no? Porque para nosotros los limpios, a mí me da igual eso, realmente.
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4: Bueno, 9:15 de la mañana, 9:15 a esta hora vamos a regalarles una cancioncita para ir variando un poco. Vamos a escuchar esta es muy bonita. Vamos a escuchar Candilejas.

Bueno, bonito y barato, sí señor. Bueno, y por acá, revisando las cuentas de Instagram de CNN en español, hay un post que dice que la afirmación promovida por la Casa Blanca de el jueves de que Venezuela experimentó con el hackeo de sus propias máquinas de votación retoma las acusaciones formuladas por el exdirector de inteligencia de Venezuela y narcotraficante condenado Hugo El Pollo Carvajal en una carta al presidente Donald Trump. Donald Trump ha dicho eso recientemente citando una carta que recibió del señor El Pollo Carvajal. Nada más y nada menos que fue un general, ¿no? Me parece, ¿no? Creo que fue un general de estos, fue muy importante en el gobierno, fue jefe de la inteligencia en Venezuela. O sea que información tiene, ¿no? Tiene y sigue teniendo. Por supuesto, hay que ver, ¿no? ¿Qué tan cierto puede ser o no esas afirmaciones, toda vez que este señor está prisionero y está buscando maneras de salir, ¿no? De librarse de la cárcel, de salir de algún modo. Entonces, por supuesto que eso hace que sus dichos tengan ese matiz, ¿no? Este señor, El Pollo Carvajal, tiene 66 años, nació en 1960. Fue diputado del 2016 al 2019, mayor general del ejército. Y ahora es soplón,

allá en los Estados Unidos. Ahora el soplón está detenido, estuvo en España. En España fue capturado y luego fue extraditado hacia los Estados Unidos. Y bueno, allá está acusado de narcotráfico y ha sido diputado. Creo que está condenado ya incluso. El 13 de julio del 2023 fue aprobada su extradición hacia los Estados Unidos. Un caso judicial de alto perfil en Manhattan, Nueva York. Los fiscales se enfrentan a la controversia por la negativa a entregar pruebas en el juicio contra el general venezolano Hugo Carvajal. Bla, bla, bla, bla, bla. El 26 de junio del 2025 Hugo Carvajal se declara culpable ante el juez federal de la Corte de Distrito de los Estados Unidos de 4 cargos: narcotráfico por importar cocaína a Estados Unidos, de participar en narcoterrorismo en beneficio del grupo guerrillero de la FARC, tráfico de armas para dotar a la FARC y de secuestro y asesinato de personas. Luego llegaron a un acuerdo a través de una carta que redactaron sus abogados, que deja abierta la posibilidad de cooperar con las fuerzas de seguridad para una reducción de su sentencia. No sé si realmente ahorita rumores, o digámoslo así, de que está cooperando en el juicio que se le sigue a Nicolás Maduro y a Cilia Flores allá en Estados Unidos. Recordemos que estos dos personajes están siendo enjuiciados en Estados Unidos, y bueno, este señor Carvajal aparentemente ha estado colaborando en el juicio que se le sigue a estas dos personas. Entonces, son unos personajes, todos unos personajes de esta gente, que tienen unas historias de terror, ¿no? De terror. Este es uno de los tantos que han sido detenidos y luego han sido enviados a Estados Unidos. ¿Cómo se llama? Alejandro Andrade es otro, el llamado Tuerto Andrade. Fue guardaespaldas de Hugo Chávez, ex tesorero de Venezuela, y confesó que cobró $1,000,000,000 en sobornos. ¡Wow! Este es el que yo decía hace rato, que este señor le fue decomisado casas de lujo, autos, caballos, relojes de lujo. Este señor, a este caballero. También otra persona que la señora Claudia Díaz, que creo que era la esposa de este, no estoy seguro, también fue enfermera de el fallecido Hugo Chávez. Creo que también fue jefe de la Tesorería Nacional, entre tantas otras cosas. Y bueno, de repente, de ser unos limpios, aparecieron con casas, mansiones y cosas así. Y yo creo que esta señora ya fue sentenciada. Creo que ella ya fue sentenciada en Estados Unidos, si no me equivoco. No, creo que ella ya fue sentenciada. Ella era sargento técnico de la Armada Venezolana. Fue instrumentista en el Hospital Militar, enfermera en el Tamanaco, asistente médico en el Hotel Eurobuilding. Fue tesorera desde mayo del 2011. Se le menciona en los Panama Papers, entre otras cosas. Pero sí, ella fue, creo que fue sentenciada ya en Estados Unidos. No recuerdo. Creo que ella fue sentenciada ya. Fue declarada culpable en el 2022 junto a su esposo de recibir sobornos, acusados de participar en una conspiración para lavar $100,000,000 en sobornos de la ex enfermera, que la ex enfermera recibió cuando se desempeñaba como tesorera de la nación. La pareja enfrenta 20 o más años de cárcel. El 19 de abril de 2023, la señora mencionada y su esposo, Adrián José Velázquez Figueroa, jefe de personal, fueron condenados a 15 años de cárcel
y 3 años de libertad vigilada. Entonces, bueno, están ahí en ese proceso. En estos días ha sonado el nombre de Nervis Villalobos, un señor que estuvo, también fue funcionario público, fue viceministro de algo, creo que de energía. Y bueno, él estaba también con pendiente, pues con proceso. Tiene 16 investigaciones provenientes de la trama de corrupción en PDVSA, ¿no? Según la ONG Transparencia Venezuela. Entonces, bueno, así están las cosas. Algunos de estos personajes, sí, señor. Dios, 9:26 minutos.

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1: Las 9:28 de la mañana de este viernes 17 de julio. La Organización Internacional para las Migraciones, OIM, lanzó este viernes en Ginebra un llamamiento de 98 millones de dólares para apoyar a las familias y comunidades afectadas por los devastadores terremotos que sacudieron a Venezuela el 24 de junio, que provocaron una pérdida significativa de vidas humanas, desplazamiento interno y destrucción en todo el país. El llamamiento de la OIM para el terremoto de Venezuela describe la respuesta de la organización para un periodo de 12 meses. Busca financiamiento para proporcionar alojamiento seguro y digno, asistencia humanitaria de emergencia, apoyo a los esfuerzos de recuperación temprana y apoyo a las comunidades afectadas para que puedan recuperarse y reconstruirse en los próximos meses. Mediante estos llamamientos, organizaciones como la Organización Internacional de Migraciones se proponen recaudar fondos de gobiernos, instituciones y donantes privados para atender las crisis más apremiantes en Venezuela. Más detalles en los próximos minutos. A esta hora les acompañó Alexander Medina.
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Silencio con Luis Gerardo Tobar. Qué belleza, ¿no? Qué belleza, qué bonito. Esta música, estos poemas, ¿no? Poemas interpretados por Luis Gerardo Tobar. Bueno, por ahí hay información circulando, ¿verdad? Desde aquí veo una nota del Nacional donde se ve un helicóptero militar norteamericano aterrizando en Tucacas, llevando ayuda militar. Un helicóptero similar al que llegó aquí el 3 de enero. El 3 de enero. Luego hay otra nota acá que dice que el subsecretario de Estado Michael Cossack confirmó ante el Comité de Relaciones Exteriores del Senado que el proceso hacia elecciones en Venezuela comenzará a ser discutido el 1 de agosto con la comisión parlamentaria integrada por representantes de esta gente. Cossack respondió que al señor Rick Scott, quien advirtió que la comunidad venezolana en Florida teme que Delcy Rodríguez simplemente espere a que pase la administración Trump sin que nada ocurra. Sin embargo, el señor Cossack ha dicho que el 1 de agosto se comienza a hablar de ese tema. Dice acá, aproximadamente el 40% de los venezolanos en edad para votar no están inscritos en el registro electoral, lo que requiere depurar el padrón y el Consejo Nacional Electoral debe ser renovado y los venezolanos en la diáspora que deseen participar deberían poder regresar libremente. Claro, unas elecciones para que sean serias tiene que participar todo el mundo. Así que se depure el registro electoral, que se saquen las personas fallecidas, las personas, qué sé yo, que ya no están, que se hagan los cambios de residencia, que las personas que están en el exterior puedan votar. No necesariamente tienen que regresar, pueden votar en consulados, en embajadas, ¿no? Creo que eso se puede hacer, ¿no? Entonces, también hay otra nota por ahí que circula desde hace varios días, según el diario ABC de España. El señor Trump y su gobierno analizan una propuesta para acelerar la transición política en Venezuela tras los terremotos del 24 de junio y que esto implica el traslado a Venezuela de unas 3.000 personas, además de una inversión de cerca de 3.000 millones de dólares. Estos 3.000 funcionarios gringos vendrían a dirigir, por ejemplo, la reconstrucción de las zonas afectadas, todo lo que es, están hablando de ingenieros del Cuerpo de Ingenieros del Ejército, están hablando de especialistas civiles en infraestructura, urbanismo, logística, comunicaciones, energía y ordenación territorial. Entre sus funciones estaría la recuperación de carreteras, puertos, aeropuertos, redes eléctricas, sistemas de agua y edificios públicos afectados por los sismos. Además, participarían en la coordinación de la ayuda y en la definición de las prioridades para reconstruir las zonas más golpeadas por los terremotos. Eso sería una medida como transitoria, hasta tanto en Venezuela se elija un gobierno en unas futuras elecciones, que un gobierno que ya debería ser electo, puesto que ya el periodo de gobierno transitorio ya terminó. Entonces, bueno, falta eso, ¿no? Vamos a ver qué pasa. Esa es una información publicada por el diario ABC de España. Por otro lado, hay varias misiones de ayuda humanitaria que se están yendo. Por lo menos la misión suiza de rescate ya se fue del país. Sí mantienen la asistencia humanitaria, pero los rescatistas ya partieron hacia sus casas, sus lugares de residencia ya en Suiza, ¿no? El contingente europeo estuvo integrado por 80 especialistas de primer nivel, entre los que destacaban 22 miembros de las Fuerzas Armadas Suizas, pertenecientes a la unidad de entrenamiento de ingenieros, rescate y comunicaciones nucleares y al batallón de preparación para el socorro en casos de desastres, quienes trabajaron respaldados por 8 perros de búsqueda y rescate altamente entrenados. Durante una semana de labores ininterrumpidas, los rescatistas operaron a contrarreloj en turnos sucesivos, enfrentándose a condiciones climáticas extremas de intenso calor. Los suizos, que son
clima frío, imagínate, en La Guaira que hay tanto calor, pues ciertamente esto les afecta mucho a ellos. Y bueno, y sigue, algunos se van, otros van llegando. La India lanzó la operación Amistad y desplegó un contingente médico especializado del ejército indio para apoyar la respuesta humanitaria en Venezuela. También estuvieron presentes acá los indios. Sabes que la India, su nombre en el idioma de ellos es Bharat. Uno dice, no, la India, pero ellos, ese país se llama Bharat en el idioma de ellos. Ellos no, cuando ellos hablan allá, que la República de la India, dicen la India, dicen la República de Bharat. Bharat, así se llaman ellos allá. Es la forma como ellos pronuncian el nombre de su país allá en la India. Sí, señor. Bueno, y una cosa que llama mucho la atención, esa ola de calor horrible que hay en Europa, ¿no? Ya decíamos esta mañana que han muerto 12.000 personas por una ola de calor. ¿Tú te imaginas? Una ola de calor que ha matado a 12.000 personas. Eso no tiene nombre. O sea, una cosa increíble, ¿no? Ahí por acá, bueno, hay de todo un poco. Rescatistas que a la hora de... cuando se fueron y estuvieron en sus países, empezaron a contar historias de acoso por parte de funcionarios del gobierno nacional, según ellos, es lo que ellos han dicho, que hay un periodista que lo obligaron a borrar las imágenes que había grabado, unos funcionarios de un cuerpo policial, no recuerdo cuál, y así pues hay de todo un poco, ¿no? Está presente también los israelíes, cosa que no es muy bueno, ¿no? Los israelíes están en Venezuela, están también apoyando ahí en La Guaira. Y bueno, ellos no dan puntadas sin dedal, pero bueno, qué bueno que están aquí, qué bueno que están apoyando, ¿no? Apoyando lo que es esta situación, ¿no? Y así sucesivamente, así están las cosas en nuestro país. Uno ve los edificios colapsados, Dios mío. Algunos están habitables, las fallas fueron superficiales. Yo recuerdo que en una conversación que decía que hay algunas fallas que son el friso se agrietó. En algunos casos la pared se agrietó un poco, pero decía el ingeniero, decía, bueno, pero es que esa es la función del friso, esa es la función de las paredes, resistir la presión y agrietarse, porque si no se cae todo. Entonces, que se agriete una pared no significa que el lugar quede completamente inservible, ¿no? Se recupera la pared, se refuerza y se puede seguir habitando el edificio. El tema es si tú tienes ganas de vivir en un edificio después de esto. Yo por lo menos no quisiera. Yo quisiera irme de un edificio. Ahí el caso de nuestra amiga Reina de Luz, pasante de la universidad que nos acompañó hasta hace poco. Ella vive en Turmero y ella vive en un edificio, y el edificio que está al lado del de ella se cayó completo. Donde vive ella no, pero evidentemente quedó afectado por la situación. Pero bueno, gracias a Dios en el de ella no. Pero esto es una situación difícil para esto, ¿no? Para quienes viven y residen en esa situación. Aquí hay otra nota que da cuenta de que hay cerca de 2.000 efectivos norteamericanos que están presentes en Venezuela, en la zona de La Guaira y otros lugares. Se supone que la bota yanqui no pisaría nunca el suelo de Venezuela, y aquí están, y yo no sé si se van a ir algún día. Yo creo que no. Entonces es parte de la situación que estamos viviendo actualmente. Para antes de la pausa, son las 9:47, recordarles que el día de hoy, si usted va a hacer una compra, tiene que hacerla corriendo, porque el dólar hoy vale 5 bolívares más que ayer. Hoy está el dólar en
732 bolívares con 48 céntimos. 732 con 48, sí señor. Saludamos a Manuel da Cruz, que dice lo siguiente: cuando uno es todoterreno, lo que le sobran son caminos. Buenos días y Dios te bendiga, sí señor. También nos envía una nota por acá que dice que la final del mundial bajo amenaza de asfixia en una Nueva York cubierta de humo. La gran manzana ha quedado cubierta por una capa de nube de niebla tóxica procedente de los incendios forestales de Canadá, que siguen activos. La calidad del aire alcanzó sus peores niveles en 3 años, por lo que las autoridades pidieron a la población evitar actividades al aire libre. Imagínate que una final, un partido de fútbol que es tan exigente para los futbolistas, pues bajo una niebla tóxica. Bendito sea Dios, ojalá día que al sábado, bueno, el sábado va a ser en Miami el juego, tercer y cuarto lugar, que de aquí al domingo eso se haya superado. Ojalá, porque sería una pena, ¿no? 9:49, pausita.

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Bueno, amigos, consejos de oro escuchamos allí para ir ya finiquitando este guarapito sabroso de la mañana. Queremos agradecer a todos ustedes por la sintonía. Sí, señor, gracias por estar allí de ese lado de los receptores, como decía aquel periodista de BTV, ¿te acuerdas? Que murió, por cierto, Walter Martínez. Bueno, gracias por estar allí y bueno, por acompañarnos. Nosotros, por supuesto, agradecidos al máximo. Hay un tema que está sonando por allí mucho, que es que una inusual y peligrosa emergencia geológica mantiene en alerta autoridades y habitantes del municipio Sucre, en el estado Táchira, específicamente en la aldea llamada Machado. Es una zona de montaña que se ha registrado la presencia de mantos carboníferos situados a muy poca profundidad, que han entrado en un proceso de combustión espontánea en el subsuelo. El fenómeno se ha hecho visible a través incluso de la misma capa superficial de la Tierra, así que no se sabe de qué se trata. Yo supongo que ya están estudiando eso los especialistas, los que saben de eso, geólogos, la gente de Fundici, verificando si es qué es lo que hay allí. En la zona de los Andes está la falla de Boconó, hay que estar atentos a eso. Y bueno, a ver qué pasa, qué será eso, para arrojar luz y informar, porque sería bueno que informen, así como si ya se sabe que está ocurriendo eso, sería bueno que informen, ¿verdad? ¿Cuál es la causa de eso, si es que se sabe? Pedir ayuda, si los de Venezuela no saben, pidan ayuda. Que busquen ayuda de expertos de otros países, de otros lugares, a fin de que se podamos tener, ¿verdad?, más certezas. Sí, señor, 9:55 minutos. Este servidor, Juan Carlos Leal, ya nos vamos despidiendo por el día de hoy, dándole gracias a Dios y además saludando y despidiéndonos de nuestros anunciantes por este día de hoy.

0: 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Y con los amigos de Brilea nos despedimos por esta jornada de hoy, viernes de aroma, viernes 17 de julio. Saludamos a nuestra querida Luisa de Llanes. Querida Luisa, un abrazote para ti, bendiciones. Nos vamos despidiendo a esta hora. Bueno, estuvimos acompañándoles este servidor Juan Carlos Real en la conducción, producción y controles técnicos. Será hasta el próximo lunes. Que tengan un maravilloso y excelente fin de semana. Nos escuchamos el lunes.
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0: 10:11.
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3: 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De la puerta hacia afuera, cada uno cuenta solo lo que quiere. 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
1: 10 y 22 minutos.

0: 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Mucha atención con este dato. Vamos ahora con Avance Informativo.
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2: Son las 10:29 minutos de la mañana de este viernes 17 de julio. Nos vamos al estado Lara. Allí está nuestra compañera Josimar Pereira. Nos reporta que la central azucarera Río Turbio reactivará su molienda en 20 días.
3: Tras 3 meses de paralización por un conflicto legal, el central azucarero Río Turbio, ubicado en el municipio palavecino del estado Lara, reiniciará operaciones en un plazo de 20 días. Este acuerdo fue alcanzado por consenso entre cañicultores, trabajadores de la planta y por el Ministerio del Trabajo. La empresa empaquetadora Las Nieves se comprometió a saldar sueldos pendientes y a pagar a los productores por más de 42.000 toneladas de caña procesadas durante la prueba de molienda realizada en marzo. De ese proceso resultaron 3.000 toneladas de azúcar cruda que permanecen almacenadas desde abril. La Sociedad de Cañicultores del Turbio, Socatur, respaldó la reactivación advirtiendo que el parón afectó la fertilización de los cultivos en un momento crítico. Durante el conflicto, los productores de Lara, Yaracuy y Falcón tuvieron que desviar su cosecha a otros centrales lejanos, lo que disparó sus costos de transporte y combustible. El central azucarero fue intervenido por el Estado en el año 2019, lo que detuvo su producción por 7 años. En 2021, el Tribunal Supremo de Justicia ordenó retomar las actividades y autorizó la alianza de inversión privada con empaquetadora Las Nieves para recuperar la infraestructura de la planta. Es el reporte desde Barquisimeto, Josimar Pereira para Radio Fe y Alegría Noticias.
2: Josimar, muchísimas gracias por tu reporte. Más detalles en una hora con otro avance informativo. Les acompañó Alexander Medina.
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4: 10:31 minutos.

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0: FM. 10 y 43 minutos.
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1: 10:51.

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0: 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Con esta información me despido, señores, por el día de hoy. Muchas gracias por preferirnos. Mi nombre es Natalie Contreras, estoy en compañía del DJ Gabriel y en la dirección el licenciado Juan Carlos Rosales. Será hasta el día lunes. Que tengan una excelente tarde.
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2: Muy buenos días, a esta hora le saluda nuevamente Edwin Rodríguez y atención, una delegación de la UNESCO visitó la sede de la Universidad Central de Venezuela, declarada Patrimonio de la Humanidad en el año 2000, esto para evaluar los daños tras el doble terremoto del pasado 24 de junio. La visita incluyó espacios como la Plaza del Rectorado, Plaza Cubierta, el Aula Magna y la Biblioteca Central. La directora de la oficina de la UNESCO en La Habana y representante de Cuba, República Dominicana y Haití, Aimé Lemaistre, manifestó su voluntad de acompañar tanto las evaluaciones estructurales como las acciones que se vayan a tomar en cada espacio. Por su parte, el embajador permanente de Venezuela ante la UNESCO, Ernesto Villegas, agradeció al organismo y a las autoridades de la Universidad Central de Venezuela por su rápida respuesta a esto para evaluar las afectaciones del campus. El rector de la universidad, Víctor Rago, dijo estar satisfecho por compartir visiones en torno al trabajo que se avecina dentro de las instalaciones de la Universidad Central de Venezuela. Hasta aquí este avance informativo. Manténgase en nuestra sintonía. Les habló Edwin Rodríguez.
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4: 11 de la mañana y 31 minutos.

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5: 11:31. 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
1: 11:43.

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2: Frente a la costa sur de México, esto según reportes preliminares de organismos sismológicos internacionales. El movimiento se produjo específicamente en una zona de alta actividad sísmica del Pacífico mexicano y fue percibido en varios estados del sur y centro del país. Hasta el momento, las autoridades mexicanas no han informado sobre víctimas ni daños materiales, mientras equipos de protección civil y autoridades estatales realizan recorridos también para evaluar posibles afectaciones en las zonas cercanas al epicentro.
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2: 12:03 de la tarde, hablamos a esta hora del impacto de los terremotos en nuestro país, parte de ese alcance que todavía pues se sigue evaluando y se sigue conociendo. Estiman que alrededor de un 15% de los comercios de Caracas y de La Guaira se destruyeron con el doble terremoto. Es una información que repasamos hasta ahora desde la página de Bancas y Negocios. Luis Montero, presidente de la Cámara de Comercio de Caracas, informó que la respuesta inmediata del sector fue apoyar a todos los centros de acopio que están constituidos tras los dos terremotos del pasado 24 de junio. Asimismo, enfatizó que en un sondeo que ha realizado la Cámara precisó que los daños que sufrieron los comercios en Caracas y La Guaira han sido mixtos. Ellos dicen la devastación fue principalmente en La Guaira, a tiempo que dijo que aún no tienen cuantificados los daños en la zona del Junquito, por lo que deben seguir avanzando. También manifestó que un estudio que realizan indicó que de manera preliminar 2/3 de los comercios en el eje de Caracas-La Guaira están abiertos tras los sismos. Sin embargo, recalcan también que el tercio restante que no está en funcionamiento se encuentra dividido entre los que están cerrados porque están haciendo reparaciones y los que no pueden operar. Él dijo hay un 15% restante que definitivamente quedó destruido. Él también, economista, consideró en Unión Radio que la ayuda también debe estar centrada en el sector comercio, que también fue afectado por el doblete sísmico. En este sentido, explicó que hay 3 elementos fundamentales que está pidiendo el sector comercio. Por una parte, avanzar con las inspecciones a los negocios, fuentes de financiamiento para levantar los comercios y hacer las consideraciones debidas en materia tributaria tras los sismos.
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2: 12:05, continuamos repasando información a esta hora. Nos cuentan que la UNESCO evalúa daños en la Universidad Central de Venezuela por los terremotos. Esta organización acompañará las evaluaciones y acciones destinadas a la recuperación de la Universidad Central de Venezuela tras los daños ocasionados por los terremotos del pasado 24 de junio. Este jueves, una delegación de la organización encabezada por la directora de la Oficina Regional de la UNESCO en La Habana, Ani Lemestre, realizó un recorrido por la ciudad universitaria de Caracas. Allí se reunió también con el rector Víctor Rago y la directora del Consejo de Preservación y Desarrollo, Ángela Rodríguez. Durante el recorrido, la Mestre manifestó su voluntad de acompañar tanto las evaluaciones estructurales como las acciones que se vayan a tomar en cada espacio. Sobre este tema, Víctor Rago, el rector, se mostró satisfecho por el compartir de visiones en torno al trabajo que se avecina dentro del campus. Él dijo, nuestra universidad, como todos sabemos, está declarada desde el año 2000 como Patrimonio de la Humanidad y nosotros, en el marco de esta terrible tragedia que aplique a la sociedad venezolana, queremos asegurarnos de que el campus y la comunidad universitaria alcancen de nuevo

0: las mejores condiciones. El encuentro incluyó además una reunión entre los equipos técnicos del rectorado, las facultades de arquitectura e ingeniería, la Comisión Nacional Cubana de la UNESCO y el IPC. Después del doblete sísmico, pues esta organización activó el protocolo de emergencia patrimonial que contempla la evaluación de daños y análisis de vulnerabilidad mediante un levantamiento planimétrico y fotográfico de los más de 80 edificios que conforman el recinto, con especial atención en las estructuras de alta complejidad geométrica, así como la restricción de accesos y la notificación a los organismos internacionales.
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0: 12:08 de la tarde. Nosotros a esta hora hacemos una pausa, la primera de este viernes, y a la vuelta tenemos nuestro primer recorrido por las regiones.
1: 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Y 8 minutos.
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0: 12 y 10 minutos de la tarde, estamos de vuelta, estamos en vivo en la emisión de Punto y seguimos en este cierre de semana.
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0: A esta hora nosotros arrancamos el repaso informativo del día, todavía conociendo pues parte de lo que sucede en Caracas, en las zonas cercanas también tras este doblete sísmico, específicamente en el Colegio Iberoamericano del Junquito, están pidiendo ayuda para remover los escombros de esta estructura que colapsó por los terremotos. Es una información que a esta hora nos ofrece Pedro González.
2: Cuando amigas y amigos de Radio Fe y Alegría,
3: un momentico, mi papá vio la puerta,
2: después cuando cayó nada. De la unidad educativa iberoamericana.
3: Arriba, el murito de arriba, entonces otra vez hacia adentro. Y le dije, bueno, vamos a morirnos juntos, y listo. Abrazamos aquí ya.

0: Amigas y amigos de Radio Fe y Alegría, lo que ustedes observan a mis espaldas es la estructura colapsada de la Unidad Educativa Iberoamericano, ubicada en el kilómetro 14 de la carretera que conduce al Junquito, acá en el municipio Libertador del Distrito Capital. Es una institución que tiene 72 años brindando educación a más de 190 niños de la comunidad iberoamericana acá en el sector. Esta estructura fue afectada severamente y colapsada, producto de los dos fuertes terremotos que azotaron Venezuela el pasado 24 de junio. Vamos a conversar con el señor Homero Rodríguez, quien es propietario de esta institución educativa, para que nos comente cuál es la situación que están viviendo al respecto.
1: Bueno, mira, realmente muy afectado, así como está la comunidad, muy afectado por los hechos ocurridos, pero también tranquilo porque no habían alumnos en ese momento. Ocurrió el 24, todos sabemos, era fiesta nacional, el colegio estaba solo. Hemos recibido el apoyo de muchos alumnos y representantes que nos obligan y nos motivan a seguir trabajando, a seguir funcionando como institución. Estamos buscando el sitio que sea bueno para el trabajo, pero lo vamos a conseguir.
0: Están ahorita en labores de remoción de escombros. ¿Qué están necesitando? ¿Qué es lo que requieren ahorita para poder iniciar esos trabajos de reconstrucción?
1: Bueno, realmente lo que queremos ahorita es que nos ayuden con los escombros, porque no se puede hacer absolutamente nada mientras esté eso ahí, no se puede hacer absolutamente. En el momento que esos escombros se los lleven, ya nosotros podremos empezar a construir el nuevo colegio con la ayuda de nuestros alumnos que han sido egresados del Iberoamericano, incluso con los mismos alumnos que se han ofrecido y los mismos representantes que se han ofrecido a prestarnos la ayuda. El colegio tiene 72 años de satisfacciones, de felicidad, y con mucho orgullo lo digo, que han salido egresados muchachos del colegio, que quieren el colegio, que sienten el colegio, y eso nos motiva a nosotros a seguir luchando. Los muchachos que salieron ahorita después del terremoto, todos nos han tendido la mano para ayudarnos, todos han querido ayudarnos. Los representantes, alumnos que están en el exterior, se han puesto a la orden para ayudarnos a nosotros en ese aspecto. Que el Iberoamericano, esos 72 años de trabajo, de satisfacciones, de orgullo, se cayeron las paredes, pero el nombre de la institución va a seguir adelante. Y que cuenten con nosotros por mucho tiempo, porque el Iberoamericano va a continuar.
0: Este es el clamor del señor Homero Rodríguez, junto a vecinos, junto a estudiantes y representantes, además de estudiantes pertenecientes a este centro educativo. Ellos solicitan precisamente que se haga la remoción de escombros para que puedan iniciar las labores de recuperación de este centro educativo. En la cámara de Albany Rodríguez, desde Caracas, Pedro González, Radio Fe y Alegría Noticias.
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3: 12:15 de la tarde, nosotros seguimos repasando información, continuamos en la zona capital. Allí, psicólogo del área comunitaria recomienda que los campamentos transitorios sean espacios seguros para niños, niñas y adolescentes. Es la información también que hasta ahora nos tiene José Blanco.
4: Los campamentos transitorios deben ser espacio seguro para la población infantil, así lo asegura el psicólogo social Fernando Giuliani del área comunitaria. Indicó que los coordinadores tienen la responsabilidad de mantener el orden del lugar donde se incluya atención a los niños.
5: En un refugio le tenemos que transmitir la sensación de seguridad. No le podemos negar la realidad. Y estar en un refugio es una experiencia dura, pero estos refugios, lo que están siendo en este momento es como el salvavidas. Nadie está cómodo en un bote salvavidas, ¿verdad? Nadie. Sí, pero ese bote salvavidas es el que te va a llevar a ti a una orilla segura. Entonces, lo fundamental es que ese bote, que nadie se caiga de allí, que eso funcione bien, que se pueda remar. ¿Qué significa? ¿Qué quiero yo ejemplificar con esto? Dejemos que el refugio funcione bien para que los niños, fundamentalmente, sientan que están en un lugar seguro, aun cuando, por supuesto, van a tener su afectación psicológica. ¿Y cómo lo logramos? lo logramos construyendo una convivencia ordenada, segura, en un lugar seguro, y esto debe estar bien coordinado, de manera ordenada, el trabajo con los niños.
4: De igual forma, señaló que las familias que no resultaron afectadas por pérdidas productos de los terremotos deben mantener el control para guiar a sus hijos.
5: Compartan su vida familiar, vamos a ocuparnos también de manejar lo mejor posible el vínculo. Si usted tiene sus hijos, tiene niños, niñas y adolescentes, recuerden que los niños, esponjas como son, ellos captan y sienten lo que está sintiendo la familia. Entonces los adultos deben tener un trabajo también de autocontrol.
4: Giuliani agregó la recomendación de que se preste similar atención a los adultos mayores, tanto en los campamentos como en el hogar. Desde Caracas, José Blanco, Radio Fe Alegría Noticias. Bien.

0: y le dije, bueno, vamos a morirnos juntos y listo. Abrazamos aquí ya y esperamos al final.
1: Así es como Minerva Valentines narra los minutos de angustia vividos con su familia tras el terremoto. Afuera de su casa ubicada en La Pastora, en Caracas, están los escombros que recogieron tras el colapso de la viga que servía de sombra al frente de su vivienda.
0: Pero yo también digo una cosa, es que todo el mundo dice, oye, estar vivo es lo importante, pero también el esfuerzo que ha hecho la persona para mantener sus cosas. Yo no juzgo a quien

0: 12 y 24 minutos.
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0: 12 y 29 minutos.
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0: materiales para la reconstrucción, es más que todo lo que se está necesitando en estos momentos.
1: Bueno, Débora, pendientes de la evolución de esta situación y la atención a las familias damnificadas. Muchas gracias por acompañarnos esta mañana.
2: 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Y 43 minutos. 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

0: 12:43 de la tarde, estamos de vuelta con usted, continuamos en la emisión de Punto y Seguimos de este 17 de julio. Escuchábamos en el segmento anterior esta entrevista hablando de esta situación de emergencia que hay específicamente en esta zona de La Victoria, en Apure, a raíz de inundaciones que ha dejado el río Arauca y su crecimiento. Nosotros también a esta hora pues recordamos que de igual manera en Amazonas, por ejemplo, en los últimos días se ha pues agudizado también y se ha decretado incluso el estado mayor por parte de la gobernación de esta localidad a raíz de las lluvias y la crecida también de los ríos. En el caso de Ciudad Bolívar también están atentos al aumento de la cota del río Orinoco. Lo mismo pasa en Delta Macuro, donde además también en estos tiempos, en estas fechas, es común y es frecuente inundaciones que además aniegan comunidades indígenas que están en las riberas del río. Nosotros a esta hora, 12:45, arrancamos un nuevo repaso informativo por las regiones.
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0: Le contamos a esta hora que Cámara de Comercio de Valencia garantiza abastecimiento pese a la contingencia de los puertos. Allí está Rosimar Sánchez con la información.
2: Comercio de Valencia, Ernesto Abas, aseguró que el sector comercial mantiene inventarios suficientes para abastecer la demanda, pese a los retrasos registrados en la reposición de mercancía tras el traslado de carga del puerto de La Guaira hacia Puerto Cabello.
3: El sector comercial en nuestra región está lo suficientemente abastecido para atender la demanda en nuestra región. Esto lo mencionamos porque fruto del traslado de la carga del puerto de La Guaira para el puerto de Puerto Cabello, se han generado algunos nudos críticos en el proceso que han retrasado el que llegue en los tiempos normales la carga a los consignatarios, a los compradores. Estamos hablando de un retraso ahorita que está rondando los 9-10 días. Bueno, hay un nudo crítico que era el transporte de carga y el combustible para sacar rápido los containers de los patios del puerto y llevarlos a las almacenadoras. Ya tenemos entendido que están acercándose unidades para poder hacer estos traslados y hay mayor presencia del combustible.
2: Por otra parte, Abas destacó el aumento de las horas de la administración de carga, producto de la pérdida de 600 megavatios, luego de que la planta Termocarabobo sufriera daños en el doblete sísmico.
3: Nos coloca en una situación otra vez de desventaja y que todos los que estamos aquí lo hemos estado viviendo a lo largo de estas 2 semanas, como los cortes son a veces hasta de 2 veces al día y con la debida prolongación de casi 6 horas en muchos casos. Y aquí nuestro primer llamado es a la ciudadanía, es a todos los que consumimos energía eléctrica, y este llamado es hacer uso eficiente de este recurso.
2: El presidente de la Cámara de Comercio de Valencia recordó que a través del programa Una Luz para el Comercio, el sector cuenta con financiamiento de una banca privada para la

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1: Y 58 minutos.
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1: Una y un minuto.
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Muy buenas tardes, sean bienvenidos a una nueva edición del programa En Este País, a través de esta, la señal nacional de Radio Fe y Alegría en toda Venezuela. Sean bienvenidos al programa de este día viernes 17 de julio de este año 2026. Aquí estamos, todo el equipo técnico y de producción. En el control técnico y la producción del programa está María Gabriela Álvarez, Yosimar Pereira, Joamir Noguera y Fernando Rivas, quien tiene el gusto y el placer de acompañarles en la conducción de este espacio, Rosender Evíez. En la subdirección de comunicaciones, Wirmelis Villalobos. En la coordinación de producción y programación nacional, Anthony Galindo. Y en quien les habla a esta hora de la tarde, Rosender Evíez. Estaré junto a periodistas, comunicadores y emisoras de Radio Fe y Alegría, todos bajo la dirección de la profesora Vidalina Campos. Estamos agradeciéndoles a todos ustedes que nos permitan acompañarles durante esta hora y también ofrecerles contenidos asociados al emprendimiento, a la economía y a toda la dinámica que se está emprendiendo en este momento en el país. También les recordamos que estamos en cobertura especial informativa desde el pasado 24 de junio, tras los dos terremotos en Venezuela, y todo nuestro equipo periodístico, técnico y de producción desplegado en la zona de desastres, también dando cobertura a nivel nacional de todo el movimiento de solidaridad que hemos visto y todas las acciones en pro de los afectados por los terremotos. Recuerden también que estamos en las redes sociales, somos arroba en este país radio, arroba Radio Fe y Alegría, allí nuestras cuentas en las redes sociales. Con gusto estamos para recibir lo que acontece en nuestro país. A esta hora de la tarde también ponemos a su disposición nuestra mensajería de texto y el WhatsApp 0424-555-3146 para que usted reporte la sintonía o nos cuente o nos haga o le haga preguntas a la invitada del día de hoy. Estamos en vivo, en directo y en caliente para todos ustedes a través de la señal nacional de Radio Fe y Alegría. Y de inmediato vamos a compartir con todos ustedes algunas notas informativas de lo que está aconteciendo en torno a nuestro país Venezuela. En primer lugar, les cuento que estiman que alrededor de un 15% de los comercios de Caracas y La Guaira se destruyeron con el doble terremoto. Luis Montero, presidente de la Cámara de Comercio de Caracas, apuntó que los comerciantes de Caracas y La Guaira están pidiendo, entre otras cosas, que avancen las inspecciones en sus negocios. El economista y presidente de la Cámara de Comercio de Caracas, Luis Montero, informó que la respuesta inmediata del sector fue apoyar a todos los centros de acopio que están construidos tras los dos terremotos del pasado 24 de junio. Asimismo, enfatizó que un sondeo que ha realizado la Cámara de Comercio de Caracas precisó que los daños que sufrieron los comercios en Caracas y en La Guaira han sido mixto. La devastación fue principalmente en La Guaira. Sumó al tiempo y dijo que aunque no tienen cuantificado los daños en la zona del Junquito, por lo que se debe seguir avanzando. Luis Montero manifestó que un estudio que realizan indicó de manera preliminar que 2/3 de los comercios en el eje Caracas-La Guaira están abiertos tras los sismos. Sin embargo, recalcó que el tercio restante, que no está en funcionamiento, se encuentra dividido entre los que están cerrados porque están haciendo reparaciones, por los que no pueden operar en este momento, y hay un 15% restante que definitivamente quedó destruido. Apuntó que los comercios que están abiertos han precisado que ha habido una reducción de la afluencia de visitantes, y añadió que el sector comercio ha apoyado a los negocios. También el economista dijo que la ayuda también debe estar centrada en el sector comercio, que también fue afectado por el doble sismo. En este sentido, explicó que hay tres elementos fundamentales que está pidiendo el sector comercio. ¿Cuáles son esos tres elementos? Primero, avanzar con las inspecciones de sus negocios. Segundo, fuentes de financiamiento para levantar
sus comercios o sus ideas de negocio, y en tercer lugar, hacer las consideraciones debidas en materia tributaria tras los sismos, porque bueno, hay una dinámica tributaria que se está dando, pero en esta situación compleja que viven

0: los comerciantes, los emprendedores, pues no se detiene el tema tributario y bueno, por los momentos no están en actividad productiva, no están abiertos sus negocios y bueno, eso puede acarrear también inconvenientes más adelante, sobre todo en la sostenibilidad de sus negocios o sus ideas de negocios o emprendimientos. Seguimos con más. A esta hora les cuento que la Cámara Venezolana del Comercio del Juguete asegura que ha entregado más de 7.000 juguetes esta semana a propósito del Día del Niño en Venezuela. Daniela López, presidenta de la Cámara Venezolana del Comercio de los Juguetes y Afines, puntualizó que siguen desplegando la campaña de recolección de juguetes para llevar alegría a los niños tras los dos sismos en Venezuela. La presidenta de esta Cámara, Daniela López, señaló que esta semana se han entregado más de 7.000 juguetes a niños afectados por el doble sismo del pasado 24 de junio y enfatizó que estos ya están yendo casi todos a los refugios del estado La Guaira. Asimismo, consideró sobre el Día del Niño que las jugueterías en el interior del país realizan algunas celebraciones, puesto que los niños merecen su día dado a lo que vivieron en el terremoto. Comentó que en este momento no es un lujo, es un juguete, es un complemento para la tranquilidad y seguridad de los niños. López añadió que en alianza con Dividendo Voluntario para la Comunidad, con Cáritas de Venezuela y Benanchán, continúan desplegando la campaña de recolección de juguetes para llevar alegría, así como también apoyo escolar a los niños afectados por los terremotos. Manifestó que por ahora todo lo que han recibido y todo lo que han obtenido lo han donado y eso ha ido directamente a los niños afectados por los terremotos. Igualmente precisó que casi todos los productos de la temporada escolar en el país también serán recolectados pensando ya en el próximo año escolar en referencia a los niños que seguramente lo van a necesitar y que en este momento están atravesando esta situación post-terremotos. Finalmente, les cuento que más de 2,1 millones de toneladas de escombro han generado los sismos. Y la gran pregunta, ¿se aprovechará gran parte de todos estos desechos? Juan José Ramírez, ministro de Obras Públicas, destacó que están disponiendo de dos espacios en La Guaira para colocar la gran cantidad de materiales que generó el doble sismo en Venezuela y garantizó el manejo adecuado de los desechos. Dijo que para evaluar los protocolos de contingencia aplicados en la recolección de escombros, hay un equipo técnico trabajando. Comentó en sus redes sociales que más de 2,1 millones de toneladas de escombros se generaron a raíz del doble sismo en Venezuela y precisó que se trabaja un plan de despeje digno y seguro, garantizando un manejo técnico impecable de todos estos desechos. Recordemos que no solamente es concreto, también hay cabilla, hay material plástico, hierro, vidrio, en fin. Una diversidad impresionante. La gran pregunta es, ¿se aprovechará gran parte de estos desechos para convertirlos en otros elementos que podrían ser importante y transformado para el beneficio de estas zonas afectadas u otras zonas del país? Buena pregunta para hacerse en esta tarde. Estas son las noticias más destacadas en este viernes 17 de julio. Recuerden que estamos en redes sociales, somos arroba en este país radio, arroba Radio Fe Alegría, nuestras cuentas oficiales, nuestra mensajería de texto y WhatsApp 0424-555-3146. A esta hora vamos a ir a la primera pausa del programa. Al regresar vamos a conversar con Ana Mejías. Ella es docente de inglés y actualmente estudiante de administración. Ella ha ideado un plan vacacional de inglés para niños y parte de los recursos que se obtengan de este plan vacacional van a estar destinados a los niños afectados de los terremotos en La Guaira. Vamos a conocer al regresar más de este emprendimiento social que surge en medio de estas circunstancias tan complicadas que hemos vivido en Venezuela. Vamos a la pausa y al regresar recibimos a nuestra invitada del día.
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2: Una y 13 minutos.
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0: Así es, estamos de regreso con más del programa En Este País a través de esta, la señal nacional de Radio Fe y Alegría en toda Venezuela. A esta hora les acompaña Rosendre Víez junto a todo el equipo técnico y de producción. Compartimos con todos ustedes temas asociados al emprendimiento, a la economía y a todas las iniciativas que van surgiendo a propósito de los dos terremotos en Venezuela, un espíritu de solidaridad, de compromiso, de entrega y de sensibilidad para con nuestros hermanos damnificados por los dos terremotos. Y bueno, hoy no es la excepción. A esta hora de la tarde vamos al coworking del día.
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0: Así es, este coworking también es para ti y bueno, de inmediato vamos a recibir acá en la entrevista. Recuerden que transmitimos para todos ustedes a través de la señal nacional de Radio Fe y Alegría y también a través de nuestro canal en YouTube. Además de escucharnos, usted puede vernos a través de nuestro canal en YouTube, Radio Fe Alegría Barquisimeto, donde emitimos la señal matriz. Y bueno, para vernos tanto a este servidor, Rosendre Víez, como a nuestra invitada, Ana Mejías. Ella es docente de inglés y estudiante de administración. Muy buenas tardes, Ana Mejías. Un placer y un gusto que nos acompañes en esta tarde en el programa En Este País. ¿Cómo estás?
7: Hola, Rosendre. Muchas gracias. Encantada de estar aquí.
0: Ana, si puedes abrir tu cámara para que nuestra audiencia que está conectada a esta hora en las multiplataformas digitales de YouTube pueda verte y conocerte, además de lo que has emprendido en estos días, un plan vacacional de inglés para niños

0: Pues lo que se podría esperar para las personas que han ido en los últimos días, en las últimas 3 semanas. Yo fui exactamente hace como semana y media, 2 semanas, y pues realmente la realidad que se ve allá es bastante dura, es como uno se la podría imaginar, o incluso peor. En mi caso, como docente de inglés, bueno, me he dedicado todos estos años a dar clases a niños. Incluso trabajé en un colegio, entonces pues realmente tengo bastante afinidad con los niños y el tema de verlos pues en la situación de necesidad en la que están y entendiendo también una parte pedagógica e incluso psicológica de cómo están viviendo los niños este proceso, pues realmente despertó en mí un deseo, una necesidad de que pues mantener o perseverar en lo posible, preservar en lo posible, disculpa, pues todo este tema de la educación y la recreación para ellos, porque en estos tiempos ellos realmente no pueden hacer más nada ni ser más nada que ser niños. Entonces, pues realmente el trabajo de nosotros como adultos, pues puedo hablar por todos los docentes, esta preocupación que nosotros tenemos de que ellos realmente se mantengan pues distraídos y pues obviamente se cuiden todas sus necesidades. Entonces, bueno, sí, el plan vacacional realmente es un proyecto que yo vengo manejando desde antes de la tragedia, pero pues digamos que a raíz de la tragedia tomó forma o tomó otro sentido, mejor dicho, lo cual me impulsó muchísimo más a estructurarlo mucho más, a tener una mejor logística, a hacerle bastante como publicidad y eso, para que cada persona, cada niño que se inscriba, cada papá, cada mamá que inscriba a su hijo, pues entienda que una parte de esa inscripción va a estar destinada a una causa, que es hacer llegar esa donación a un refugio de niños afectados por la tragedia en La Guaira.
1: Claro que sí, Ana. Estoy viendo, pues, este es un emprendimiento social, lo que estás emprendiendo en este momento, dándole un matiz social, porque bueno, aparte de, digamos, tiene un doble propósito. Por un lado, enseñar el idioma que tú manejas, el que tú conoces, por el que te has profesionalizado, que es el inglés, y enseñar a algunos niños o niños de varias ciudades, y a su vez apoyar a otros que están en estos momentos necesitando pues de recursos para ser atendidos en este momento que están viviendo inesperado, de tragedia, y que seguramente esos recursos los están necesitando en este momento. Háblanos de ese doble propósito, de lo que ha significado por muchos años para ti, tan joven, además de poder enseñar un idioma tan importante en este momento, pero también de poder tener ese sentido social de apoyar a otros que lo están necesitando, en este caso los niños de La Guaira.
0: Pues en mi caso, realmente mi trabajo va de la mano con mi servicio. Esto es un servicio que todos estamos llamados. En mi caso personal tengo años pues haciendo... sí, se le dice servicio, porque realmente uno no recibe más nada a cambio más que el saber que uno está cuidando al otro. He estado en muchos actos de servicio, por decir así, como en ancianatos, etcétera. Pero como te digo, siempre mi enfoque o me siento como más identificada, como que hago un poco, me llevo muy bien con los niños, y más allá de eso, pues como te digo, este llamado al servicio, este don de servicio que pues muchos tenemos desde siempre, creo que se resaltó a raíz de esta tragedia, y bueno, se vio realmente, creo que en este país se vio bastante lo que somos capaces de hacer cuando sucede algo tan trágico como lo que pasó. Entonces, siempre he estado muy feliz de poder decir que mi trabajo va de la mano con todo esto, porque para mí mi trabajo es mi pasión, es mi vocación y es también un servicio. Yo todos los días salgo a trabajar, salgo a dar clases, y realmente es el momento en donde yo siento que yo estoy aportando algo bueno a todos esos niños. Creo que, repito, como docente, o sea, a nivel de la parte de educación, nos hemos tenido que reinventar, porque también en estos tiempos las cosas van cambiando en todo momento. Y pues ahora, más allá de cuidar la educación de estos niños, que pues

0: siendo honestos, se quedaron sin nada, muchos lo perdieron todo, perdieron hasta sus escuelas, que entonces lo que está pasando ahorita, o la manera en la que se está abordando todo, es lo que podemos hacer humanamente, o sea, lo que tenemos en nuestras manos, dar este granito de arena, llevar esta donación, preguntarles qué necesitan, cómo están, directamente cuando se va a La Guaira, pero ya a lo largo del tiempo viene un proceso de educación para el cual, pues, quizás uno no lamentablemente no tiene la manera de resolverles todo el camino, pero creo que todos podemos aportar un poco en eso. Entonces, lo que se está haciendo ahorita, me hubiese encantado ser parte, por lo menos este fin de semana, que es el Día del Niño, el domingo, es que varias organizaciones, varias fundaciones, conocidos, cercanos en mi entorno, están yendo a hacer actividades recreativas. Entonces, es lo que te digo, es como que quizás la donación monetaria o de insumos, pues sí, se les entrega, se está pendiente de ellos, de todo lo que necesiten, todo lo material que necesiten. Pero, ¿qué pasa con la compañía que estos niños están recibiendo? Cierto, o sea, muchos quedaron sin nada, tienen a sus papás, a su mamá o a su papá, muchos quedaron huérfanos. O sea, se ven muchas realidades actualmente que uno tiene que, pues, afrontar e intentar dar lo mejor de sí. Y en mi caso, pues, es lo que te digo, fue por este lado.
1: Claro que sí. Cuéntanos brevemente de la propuesta que tienes de este plan vacacional. Se viene el mes de agosto, seguramente entre más inscripciones tenga, más recursos se van a recoger para los niños de La Guaira.
0: Por supuesto. Sí, bueno, el plan vacacional es la semana del 10 al 14 de agosto, por lo menos la primera temporada. Pues ojalá que se dé una segunda y hasta una tercera. Pero sí, es una semana y el horario vendría siendo de 9 de la mañana a 12 del mediodía. Es turno de la mañana solamente. Voy a estar manejando dos grupos, digamos el grupo de los niños más pequeños, de 6 a 9 años y de 10 a 12. Y pues básicamente cada día va a tener una temática distinta. Para los que conocen más o menos cómo se trabaja el aprender un idioma, en este caso específicamente el inglés, pues intentamos, al menos con niños, enseñar los temas más básicos, pero siempre con un enfoque, con una temática que les guste. De repente un día son animales, como animales de la selva y tal, entonces uno habla de los animales favoritos de ellos. Otro día es enfocado hacia el deporte, para los niños que les gusta el deporte. Entonces, pues se intenta como que involucrar todo el vocabulario y todo el contenido que ellos necesiten de la manera más dinámica que se pueda, porque eso también es lo que caracteriza un plan vacacional. Esa es la diferencia como que entre un plan vacacional y un curso como tal de inglés.
1: Y que, bueno, el mejor de los éxitos, porque sé que el éxito de este plan vacacional va a ser el éxito también de lo que estás emprendiendo para ayudar y servir, como tú dices, a otros que lo están necesitando, en este caso los niños de La Guaira. Tu mensaje final para nuestra audiencia, seguramente habrá muchos más docentes, colegas tuyos, o gente que tiene, digamos, algún conocimiento, sabe de algún arte, un oficio, y bueno, tu ejemplo podría convertirse, pues, en una chispa que podría generarse para que otros también lo puedan hacer. Quizás muchos están pensando, mira, ¿qué puedo yo aportar en esta tragedia que estamos viviendo como país? ¿Qué sé yo? ¿Qué conozco claro. yo? Para que otros también puedan tener, digamos, un poquito más de tranquilidad, alegría y los recursos que se están necesitando en este momento.
0: Claro, sí, bueno, mi mensaje para realmente el público general es que todos tenemos un don, todos tenemos alguna cierta habilidad, o incluso si no nos como creemos o sabemos cómo, o sea, en qué puedo ayudar yo, qué puedo hacer yo por esas personas, siempre hay algo, y como yo lo decía ayer en mis redes sociales, pues incluso hasta trabajando, esto es parte de mi trabajo, y muchas personas les costó realmente empezar la rutina, pero hasta trabajando y organizándose, uno puede como destinar bien sea una donación monetaria o estar pendiente de qué insumos se están necesitando actualmente para personas específicas, ya sea, no sé, las personas de mayor edad o de los niños, las personas con alguna discapacidad. O sea, es estar pendiente de lo que está pasando, y más hoy en día con las redes sociales, que pues realmente la información nos llega tan rápido. Y es también hago una invitación a las personas de cualquier rubro, o sea, porque, ¿qué pasa? Que en el caso de los niños, varios necesitan todavía atención médica, por ejemplo. Yo fui con un grupo de médicos, de doctores, entonces ellos eran una parte crucial, por supuesto, del proceso, pero también parte crucial son los psicólogos, que son los únicos que pueden abordar el tema de lo que pasó o las consecuencias que esto puede dejar en la mente de un niño. Para los docentes, los maestros como yo, pues es lo que te digo, estar pendientes de cómo va a trascender esto en la parte educativa, ¿cierto? Y bueno, nada, cualquier persona puede, mira, asistir a una actividad en cualquier momento, esto va para rato, yo siempre he dicho que esto va para rato, que uno puede ir a hacer una actividad con como que ponerse de acuerdo con un grupo y hacer un día de recreación para los niños, si les gusta bailar, cantar, pintar. O sea, realmente no tiene mucha complejidad, simplemente que hay que abocarse a...
1: Claro que sí. Ana Mejía, gracias por acompañarnos en esta tarde, por compartir con nosotros pues esta iniciativa que has tenido de enseñar el inglés a unos y de aportar parte, un porcentaje de los recursos de esta iniciativa que has tenido para los niños de La Guaira. De verdad, muy ejemplar y... ojalá que esta entrevista que estamos haciendo se convierta también en iniciativas que se repliquen, como ya lo dije en la entrevista, para que otros también puedan hacer lo mismo que tú haces en este momento por los niños de La Guaira. Gracias por acompañarnos, que tengas una feliz tarde y un excelente fin de semana.
0: Gracias, igualmente.
1: Conversábamos con Ana Mejía, ella es docente de inglés, estudiante de administración, ella ha ideado un plan vacacional de inglés para niños. Y este plan vacacional tiene pues un elemento, yo le dije como un emprendimiento social, ella lo dijo de manera más formidable, un servicio que tiene un propósito, por un lado enseñar a unos y por otro lado ayudar a otros con recursos, en este caso a los niños afectados por los terremotos en La Guaira. Valoramos este emprendimiento social, esta iniciativa que surge en nuestro país en estos días tan complicados. Vamos a la pausa, 1:31 minutos de la tarde, se viene un avance informativo de Radio Fe Alegría Noticias y ya regresamos con más de En Este País.
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3: Una y 30 minutos.
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4: Las iglesias San Juan Bautista y la capilla Santa Clara de Asís de Choroní en el estado de Aragua pudieran ser demolidas por la gravedad de los daños en sus infraestructuras a causa de los terremotos de magnitud 7.2 y 7.5 ocurridos hace más de 3 semanas en el país. El párroco de la zona, Edinson Correa, informó sobre la situación.
5: La mayoría de las columnas de la iglesia están agrietadas. Y por parte del patrimonio de ingeniería que han ido a visitar la parroquia y otros institutos, nos han dicho que está en estado de gravedad, incluso de parte de demolición. En la parte de Puerto Colombia la estamos haciendo en la plaza, y en la iglesia del pueblo la estamos usando de lo que sería la casa de las hermanas Agustinas. El día de ayer tuvimos la visita del alcalde y van a mandar una inspección, fue lo que me comentó. Incluso fue el que llamó al arquitecto de patrimonio, fue el que le dio la autorización, le dice que es parte de demolición para los templos.
4: También aseguró que en las próximas horas un arquitecto especialista en patrimonio histórico realizará una inspección definitiva para determinar el futuro de ambos templos. Hasta aquí este avance informativo, manténgase en nuestra sintonía, les habló Edwin Rodríguez.
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3: Una y 33 minutos.
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1:36 de la tarde, estamos de regreso con más del programa En Este País, ya en nuestra segunda media hora del programa. Recuerden que estamos en las redes sociales, somos arroba En Este País Radio, arroba Radio Fe Alegría, y nuestra mensajería de texto y el WhatsApp es el 0424-555-3146, 0424-555-3146. Yo soy Rosendre Víez y junto a todo un equipo técnico y de producción les acompañamos a través de la Red Nacional de Radio Fe Alegría en toda Venezuela y también a través de las multiplataformas digitales. Recuerden que todos nuestros contenidos informativos usted los puede, además de escucharlo por la Red Nacional de Radio Fe Alegría, los puede ver a través de nuestros canales en YouTube, Radio Fe Alegría Noticias Venezuela, Radio Fe Alegría Media y Radio Fe Alegría Barquisimeto, donde estamos emitiendo a esta hora el programa En Este País. Y bueno, como todas las tardes, compartimos experiencias del territorio nacional, de los emprendimientos que van surgiendo en el país. Hoy no es la excepción. Vamos a este recorrido por las comunidades populares de Venezuela. Así es, en este país, en las comunidades populares de Venezuela, vamos a iniciar este recorrido por el país. Comenzamos en Ciudad Guayana, allá gremios empresariales de Guayana afirman que el sector privado debe ser protagonista en acciones humanitarias, pensando en este momento en toda la reconstrucción que amerita y la atención el estado La Guaira, Caracas, Aragua, Carabobo y parte de Falcón. A esta hora compartimos con todos ustedes un reporte de Francesca Díaz.

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1: Iniciativa es el sector empresarial. Hoy me encuentro con Surimar Gutiérrez, ella es presidenta de la Cámara de Comercio e Industrias del municipio Caroní, una cámara que ha estado trabajando como centro de acopio, sirviendo y la hemos visto muy activa en Ciudad Guayana. Surimar, coméntanos un poco, ¿por qué crees que el sector empresarial despertó tan rápido en estas iniciativas? No solo aquí, en la capital, en La Guaira, ¿por qué el gremio siente esa responsabilidad con toda la ciudadanía?
2: Ha sido en a nivel nacional el empresariado como corresponsable de tomar acciones a nivel nacional. Hemos respondido desde el día número uno, ¿ok? Hubo un momento en que la solidaridad se hizo sentir a nivel nacional, pero en este momento esa solidaridad se está convirtiendo en planificación. Ahorita es el sector privado, que es el que tiene las competencias y el protagonismo para poder realizar y ejecutar esa reactivación y esa reconstrucción que tiene el país. Entonces, hemos estado desde el minuto número uno en esta situación de Venezuela.
1: ¿Cómo ves la parte logística? Porque, bueno, la gente con tanto centro de acopio puede ir, lleva su donación, pero es real que hay una logística tremenda detrás de llevar esas donaciones hacia Caracas, hacia las zonas de desastre. ¿Cómo se ve vinculado el sector empresarial o el gremio empresarial, los que tienen camiones, vehículos, los representantes de las grandes empresas de Venezuela en esta labor?
2: Bueno, fíjate lo siguiente, desde que sucedió el momento, varios afiliados nuestros nos contactaron. Surimar, presidente, tenemos los camiones, agilice, vamos a movilizar todos los insumos hasta de una vez al galpón, y así lo hicimos. Y por eso es que tenemos a nuestro afiliado Global 2020, que allí sí, de hecho, sigue siendo centro de acopio. Dos veces por semana está llegando el camión a Caracas y de allí se distribuye a centros de acopio también formales. Ellos tuvieron la iniciativa, de hecho en Cancaroní no se está recibiendo, sino que se está recibiendo de una sola vez a los galpones de nuestros afiliados que hacen los transportes directos. Y también en la clínica Cecián, donde también directamente. Y si no se pueden trasladar a ese centro de acopio, facilitamos también con nuestros afiliados para que se pueda hacer los deliveries hasta los centros de acopio. Ha sido un acompañamiento y una solidaridad y una iniciativa por parte de cada afiliado, a decir, aquí estoy, soy parte de ese traslado y de ese traslado seguro.
1: ¿Cuál es tu mensaje? A veces uno como persona se siente pequeño, quizás esos emprendedores que dicen, bueno, yo no puedo aportar mucho, o aquellas personas que están empezando con su negocio. ¿Cuál es tu mensaje? ¿Se puede hacer la diferencia con poco?
2: Sí, la reconstrucción en este momento ya deja de ser unidireccional. La reconstrucción forma parte de todos, todos en este momento, y de hecho en todo lo que es esta crisis han surgido emprendimientos increíbles también que han surgido desde aquí de Guayana. Entonces el llamado es a que cada uno desde su rol tiene cómo apoyar a esta circunstancia que está viviendo el país. Todos somos parte de la solución y está la Cámara de Comercio e Industria del municipio Caroní para canalizar, para enlazar puentes y para llegar a donde tengamos que llegar.
1: Bueno, así lo escucharon. Esta es la información que tenemos hasta el momento para ustedes desde Ciudad Guayana. Francesca Díaz para Radio Fe y Alegría Noticias.
3: Muchas gracias, Francesca Díaz. Muy interesante, muy importante y valeroso este gesto que ha tenido los gremios empresariales de Guayana, quienes afirman que el sector privado debe seguir siendo protagonista en las acciones humanitarias en este momento que se están necesitando en Venezuela. A esta hora de la tarde vamos a seguir en este recorrido para conocer de otras iniciativas que van surgiendo en el país. Nos vamos de Ciudad Guayana a El Tigre, en el estado Anzoátegui, y allí está Jesús Madruga. Él nos cuenta que la fuerza productiva del Tigre en el estado Anzoátegui respondió al llamado de solidaridad para los afectados del doble terremoto que estremeció a Venezuela. Jesús Madruga a esta hora nos ofrece más detalles.

0: inmediata.
1: Fuimos articulando todos los envíos. Cada parroquia fue enviando a través del casillero Zoom, y desde aquí, desde nuestra parroquia, por la cantidad, fueron casi, o vamos a decir, 30 toneladas de alimentos, de insumos médicos, de alimentos para animales. Salieron 5, 6 camiones repletos de insumos para todos los damnificados de Venezuela. Y seguir aportando. Cada aportación de los ciudadanos, de los fieles, del empresariado. Aquí no estamos viendo distinto político. Todos pueden y deben de traer su granito de arena.
0: Shadir Afid, empresario de la zona, dijo que su negocio se convirtió en un mega centro de acopio.
2: Recolectado, nosotros enviamos por lo menos una gandola en vehículos grandes, un 750, enviamos 14 camiones 350, enviamos 4 camionetas, con medicina, que llegaron a sitios específicos, enviamos una camioneta con juguetes para una fundación de niños huérfanos. Y aparte de lo que fuimos enviando en particular, pues, y también llegó familia, las apoyamos, algunas con ropa, otras con alimentos.
0: El comerciante Víctor Moreno recalcó que el objetivo era articular con otros organismos para que los insumos llegaran a quienes lo necesitaban.
3: La necesidad de poner el punto nace por no saber dónde llevarlo y que realmente llegaran a donde tenía que llegar y en el momento tan urgente en el que se necesitaba que llegara. Nosotros, bueno, de la mano de Dios tuvimos la oportunidad de hacer los enlaces para que eso llegara directamente a los hermanos de La Guaira.
0: Los emprendedores como Yuselis Carvajal también se sumaron para donar sus productos en el área de la confección de ropa interior.
4: Como tengo conocimiento de ropa íntima, sé que son prendas que no pueden ser donadas usadas, entonces, bueno, yo tenía material y me puse a confeccionar para niños y niñas. Y ahorita hice una entrega de 70 prendas que son llevadas para La Guaira.
0: La cotidianidad del país se ha regularizado, pero la emergencia sigue allí, en las zonas afectadas, por lo que la ayuda no debe detenerse. Para En Este País, desde El Tigre, zona sur del estado Anzoátegui, Jesús Madruga, Radio Fe y Alegría.
5: Muchas gracias, Jesús Madruga, por este reportaje que da cuenta, ¿no?, de la fuerza productiva del Tigre, que ha respondido y debe seguir respondiendo a la solidaridad o con la solidaridad para los afectados por el terremoto. 1:46 de la tarde, vamos a una nueva pausa. Al regresar, seguimos recorriendo el país contándoles de todas las iniciativas que van surgiendo en todo el territorio nacional.
6: De esta pausa, seguimos analizando la realidad y sus oportunidades en este país.
7: Una y 46 minutos.
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5: 1:49 de la tarde, ya estamos en el último segmento del programa del día de hoy, viernes 17 de julio de este año 2026. Estamos en vivo a esta hora, todo el equipo técnico y de producción, recorriendo el país, conociendo de todas las iniciativas que van surgiendo y también de las realidades que van viviendo algunos emprendedores y también comerciantes de Venezuela. Y bueno, vamos a esta hora a establecer conexión con Albany Rodríguez. Ella ha ido al Junquito, esta zona turística de Venezuela. Y bueno, allá en el Junquito el comercio se reactiva paulatinamente tras los sismos registrados el pasado 24 de julio. De inmediato, Albany con nosotros. Adelante.
13: Todo el país. Podemos notar que en lo que es en la parte de los derrumbes ya se encuentra maquinaria pesada realizando la remoción de los distintos escombros. A su vez también notamos que esta es una comunidad que se ha organizado para poder reactivarse de manera económica, en donde podemos ver distintos locales abiertos ya trabajando con normalidad. Escuchemos qué tienen los comerciantes para decir.
14: Aproximadamente a los 5 días del evento fue que ya comenzamos a abrir acá, por lo menos esta zona que no sufrió tanto devaste. La parte del frente, que es la parte donde fue más afectada, ya por lo menos ahí ya nos estamos recuperando con el favor de Dios, ya por lo menos hay el 40% de los locales abiertos, ya están los muchachos de los caballos, la fresa con crema están activados también, hay también varios restaurantes que ya están activados y bueno, poco a poco nos vamos activando poco a poco y vamos a seguir adelante en este proceso.
15: Bueno, es un llamado para las personas que vienen a visitar el pueblo del Junquito, sepan que estamos activos otra vez, estamos comenzando a trabajar, ya que sí, ocurrió una tragedia, pero muchos locales fueron afectados, pero sin embargo, habemos muchas personas las que dependemos todavía del turismo y bueno, es necesario que comencemos a trabajar.
16: Ya vamos activando parcialmente el Junquito, cada día queremos activarlo porque esa es la idea, cómo nosotros podemos activar el país, activar al pueblo, es trabajando y generando el dinero y la producción y el trabajo y el empleo, porque aquí muchos son beneficiados, los que nos beneficiamos de esto, el turismo, los locales, todo, son personas muchas que están desempleados y todos necesitamos trabajar más ahorita en la situación.
13: ¿Cómo se ha reactivado aquí la economía en el Junquito?
17: Lentamente porque el pueblo había estado cerrado por motivos de seguridad. Pero ya otra vez está abierto, ya no hay alcabalas, puede pasar con su carro hasta la mitad del pueblo y puede disfrutar del clima del Junquito y de su gastronomía con regularidad. Está cerrado de la plaza en adelante, pero de la plaza hacia arriba todos los negocios estamos trabajando con regularidad. Gracias a Dios de acá hacia arriba no hubieron daños estructurales y todos necesitamos laborar para salir adelante. Bueno, que vengan al Junquito, que vengan a apoyarnos, a comerse una fresa con crema, comerse un cochinito frito, comprar en la ovejita, la farmacia, todo está trabajando con regularidad y todos necesitamos salir adelante, así que contamos con su apoyo.
13: Y de esta manera la comunidad y los distintos comerciantes que se encuentran en el pueblo del Junquito han tratado de continuar con su cotidianidad que existía antes del 24 de junio. Con apoyo en cámara de Pedro González desde Caracas, Albany Rodríguez, Radio Fe y Alegría Noticias.
5: Muchas gracias, Albany González, de verdad. Me alegra mucho también escuchar a los comerciantes del Junquito con ese deseo de volver a la nueva realidad que estamos viviendo en Venezuela y de ofrecer sus bienes y sus servicios a los visitantes del Junquito. 1:53 de la tarde, vamos a seguir a esta hora con más información, y también en este recorrido que estamos haciendo por el país. Y vamos a volver al oriente venezolano, vamos al estado Bolívar, específicamente a Ciudad Guayana. Allá está Alejandra Martínez. Ella nos cuenta que la coral infantil integrada de Ciudad Guayana regala un canto hecho oración en este día. Alejandra está con nosotros en este momento y comparte esta bonita iniciativa y este reporte de color que tenemos para todos ustedes.
18: Del canto coral. Este 16 de julio, la Coral Infantil Integrada de Guayana reunió en un mismo escenario a la Coral del Colegio Nuestra Señora de Fátima, el ensamble Curie y la Coral de Cámara de la Fundación Lala en una noche donde el canto se convirtió en oración. Fue un concierto pensado para acompañar el momento que atraviesa el país. Cada pieza y cada reflexión entre una y otra tuvo ese mismo propósito, que el canto fuera también un ruego colectivo.

0: Así lo expresó César Salinas, director de la Coral Infantil Integrada, quien asegura que cantar es orar dos veces.
1: Es importantísimo el canto. Para mí el canto es el idioma de Dios. La música es el idioma de Dios. Y bueno, y es lo que nos transporta y nos conlleva a hacer muchísimas cosas. ¿Ok? Y el, como dice el dicho, el que canta ora dos veces. Y más aún cuando los cantos son dirigidos y exaltados nada más y nada menos que al Creador y a todas las cosas bellas que nos ha regalado. Eso es cantar.
0: La Coral Infantil Integrada también ha sostenido una labor que trasciende lo musical. En conciertos anteriores, sus integrantes recolectaron donativos que el propio Salinas entregó personalmente a los afectados por el doblete sísmico en el estado La Guaira. Ese mismo espíritu de entrega es el que atraviesa a cada coralista y algunas de ellas nos contaron por qué oran en estos días.
2: Por todos los corazones títulos de Suriñana, que en Venezuela viva todo el mundo que está por la calle, todas las enfermedades que vienen aquí a cantar, a orar por todo Venezuela, con la Colasantí y tras de Venezuela Guayana. Estoy muy feliz que viene a vernos, a cantar los ensayos, los conciertos, a todos, padres. Gracias y nos vemos. Que viva Venezuela.
0: Así, entre el canto hecho oración, el concierto dejó también un mensaje que resume el propósito del evento.
3: Hace poco tiempo la tierra nos dolió, tuvimos miedo y lloramos juntos, pero en la oscuridad más profunda vimos encenderse una luz hermosa, la bondad de la gente.
0: Desde Ciudad Guayana, Alejandra Martínez, Radio Fe y Alegría Noticias.
4: Precioso reporte el que nos regala en esta tarde y comparte con nosotros Alejandra Martínez desde el estado Bolívar, específicamente en Ciudad Guayana, de esta bonita iniciativa, de esta música hecha oración, en este momento tan necesaria la oración para todos. Nos vamos despidiendo con este recorrido que hemos hecho por el país de todos estos emprendimientos que han surgido con el arte, con la música, con el comercio y con toda la solidaridad que se ha dado en el país. Estuvimos elaborando para todos ustedes en el control técnico y la producción del programa, Fernando Rivas, Yosimar Pereira y Joamir Noguera. En la subdirección de comunicaciones, Gurmelis Villalobos. En la coordinación de producción y programación nacional, Anthony Galindo. Y en la conducción de este espacio, Rosender Evis. Que tengan un feliz viernes, un excelente fin de semana y a todos los niños que pasen un bonito día este próximo domingo. Nosotros estuvimos junto a periodistas, comunicadores y emisoras de Radio Fe y Alegría, todos bajo la dirección de la profesora Vidalina Campos. Continúen con la programación de Radio Fe y Alegría.
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7: Una y 58 minutos. 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
1: Muy buenas tardes, y cuando son la 1:59 de la tarde, continuamos con los avances informativos. La alcaldía del municipio Baruta inició los trabajos de reparación y reforzamiento en las estructuras de los bloques de la Trinidad para...

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4: ¿Qué tal, amigas y amigos del centro del país? Muy buenas tardes. Reciban los saludos técnicos y cordiales del ingeniero Jesús Salazar, a cargo de la consola de la 94.3 FM, Radio Fe y Alegría. En la dirección general de la estación, el licenciado Juan Carlos Leara. En la coordinación técnica de Radio Fe y Alegría 94.3 FM, el ingeniero Jesús Salazar. Y quien tiene el inmenso placer de hablar para ustedes, Guillermo Cordero Publicor, certificado 16456 de la República Bolivariana de Venezuela. Al aire va Caballo, Rumba y Folclor. 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

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Hoy vamos a hacer un bonito...

2 con 18 minutos de la tarde, avanza Caballo Rumba y Folclor por aquí, por la 94.3 FM, Radio Fe y Alegría, especial con Salomón del Corral, chofer oficial de Jorge Guerrero, y lo acompaña también en giras artísticas por todo el país. 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

0: Esto lo mencionamos porque fruto del traslado de la carga del puerto de La Guaira para el puerto de Puerto Cabello, se han generado algunos nudos críticos en el proceso que han retrasado el que lleguen los tiempos normales la carga a los consignatarios, a los compradores. Estamos hablando de un retraso ahorita que está rondando los 9-10 días. Bueno, hay un nudo crítico que era el transporte de carga y el combustible para sacar rápido los containers de los patios del puerto y llevarlos a las almacenadoras. Ya tenemos entendido que están acercándose unidades para poder hacer estos traslados y hay mayor presencia del combustible.
1: Por otra parte, Abas destacó el aumento de las horas de la administración de carga, producto de la pérdida de 600 megavatios, luego de que la planta Termocarabobo sufriera daños en el doblete sísmico.
0: Nos coloca en una situación otra vez de desventaja y que todos los que estamos aquí lo hemos estado viviendo a lo largo de estas dos semanas, como los cortes son a veces hasta de dos veces al día y con la debida prolongación de casi 6 horas en muchos casos.
2: 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A esta hora les acompañó Alexander Medina.
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5: 2:33 minutos de la tarde, avanza caballo, rumba y furor por aquí, por la 94.3 FM, Radio Fe y Alegría. 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
6: Papi, papi, queremos preguntarte algo.
7: Dígame, mis niñas.
6: Queremos saber quién es Dios.
7: Hijas, para saber quién es Dios, tienen que escuchar la voz de sus corazones, porque Dios vive en lo más hondo de nuestro ser, y a cada uno se nos presenta de una forma única y totalmente diferente, por lo que solamente ustedes pueden descubrir quién es Dios.
6: ¿Y tú le has cantado a Dios, papi?
7: Claro que sí, hija. De hecho, le escribí una canción por ser mi amigo incondicional.

0: 2:45 de la tarde, avanza caballo, rumba y folclor por aquí, por la 94.3 FM, Radio Fe y Alegría. Vamos a enviar el saludo a esta hora de la tarde a nuestros seguidores en diferentes partes de la ciudad. Saludamos al doctor César Muñoz, nos copia por el sector de shopping espacial Pico Requena, junto a Rambo Carlos Alberto, nos copia por los lados de la agropecuaria. Saludamos a Celo Barreto, voy a dar saludo a Fumarola por allá también por la agropecuaria. A Chelvi, saludamos también al amigo Trejo, saludamos a Anselmo Vega, Enrique Belli, Argelia Vélez. Ellos nos copian por los lados de los aguacates. Saludamos también a la gente de la Envidia Mata por el pasillo 1 del Mercado Nuevo, Ernesto Tirado, Leo Ismenia, nos copian el Consejo Comunal Los Aguacates. Nolan Mesones nos copia el sector Los Aguacates con Carlos Palacio y Gianmari Betancur. Saludamos a Jorge de la unidad de transporte. Vuelve Jorge cubriendo la ruta de Guafala, la ruta de Espíritu, terminal de pasajeros y las minas. Saludamos también a José, el abogado de los Estados Unidos, regresando a Estados Unidos. Pues José, saludamos a Aristóbulo Pinto, nos copian en Vista Hermosa. La señora Corina y familia nos copian en la calle Mellado de San Juan de los Morros. El tío Victorio nos copia por Puerto Rico. El tío Pancho Agrá nos copia por los lados del Jobo, en la Trinacha 5, la familia Mireles. Saludamos también a la tía María Gran y a los primos y a las primas en el sector de Puerto Rico. Saludamos a Pancho Gómez, ahora con su bodega, su pulpería en el Banco Obrero. Saludamos a José Félix, ahí a Pedro y a Richard, carnicería Punto Criollo en la calle Rocio. Saludamos también a Richard, a Alejandro, a Efraín Medrano, nos copia también en ese sector de la calle Rocio. A los mototaxistas, nuestro saludo, los transportistas de la ciudad. Saludamos a la familia Nieves en Cuisito, full volumen. Saludamos también a Paul, saludamos también al doctor, vaya el saludo a Jacqueline, a su papá y a sus hermanos allá en el terminal de pasajeros. Saludamos también a los transportistas de la ruta Unión El Progreso. Saludamos a los yutones, Ángel Escalona. Saludamos también a Jesús Tobar en el sector de la calle principal de la Morera. Saludamos también a la doctora Carmen Colmenares, esta está en la Morera junto a su mamá. Saludamos a Rosa Horta, Perspectiva Horta, Juan Carlos Horta, Alfredo Horta por la Morera, cerca de la placita. Saludamos a Eduardo Godoy y Arnaldo Moto, el tío y el sobrino, nos copian perfectamente en la calle Mellado. Saludamos al médico veterinario Wilson allá en Puerta Negra, a Rafa, a los yutones y a Kiko. Saludamos a Bodegón el Mundial, a Javier, a su esposa y a su hijo. Vaya el saludo a Richard el colector. Saludamos a Monseñor Raúl Ascanio Chirino, a todo el equipo de la Guapa, Bato Licorera Guapa en Flores. Y saludamos también a Freddy y a Danielis, nos copian en Pedro Saraza. Un saludo cariñoso también.
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Amigas y amigos del centro del país, hemos llegado al final del programa por el día de hoy. 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Trabajamos para ustedes con mucho cariño. En la parte técnica estuvo el ingeniero Jesús Salazar, en la dirección general de la estación el licenciado Juan Carlos Leal, en la coordinación técnica de Radio Fe y Alegría 94.3 FM, el ingeniero Jesús Salazar, quien tuvo el inmenso placer de hablar para ustedes, Guillermo Cordero Publicor, certificado 16456 de la República Bolivariana de Venezuela. Hemos presentado con cariño y amor el programa del pueblo, es del pueblo, se llama Caballo, Rumba y Folclore.

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0: 3:02.
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0: mi gente linda de San Juan de los Morros, todo el estado Guárico, te saluda Scarlett Linares a través de Radio Fe y Alegría 94.3 FM y su programa De Vuelta al Llano, conducido por mis amigos el doctor Alberto Vargas y Luis Daniel El Potro Silva.
1: Sí, muy buenas tardes, mi gente bella de San Juan de los Morros, mi pueblo llanero querido. Cuando el reloj marca exactamente las 3 minutos de hoy lunes 13 de julio de 2026, feliz inicio de semana para todos los amantes del folclor y la música llanera. Exactamente se abre la trocha del sentimiento y el canto del llano vuelve a caminar con nosotros. De Vuelta al Llano, el programa líder número uno, favorito de nuestra música criolla, de nuestra llaneridad. Bienvenidos sean todos los amantes del folclor a esta casa sonora donde la tradición respira, donde cada copla es camino y cada verso es memoria. Viva, gracias a Dios, nuestra distinguida audiencia que cada día sigue atentamente el programa número uno líder de Venezuela en la canta criolla, a todos nuestros aliados comerciales que hacen posible este encuentro, como lo son AgroServic, MC, Todo para tu Mascota, un solo lugar, a Vargas Producción, Emporio Musical del Folclor, todo para tus eventos sociales públicos y privados, todo en un solo 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Y gracias, por supuesto, obviamente, al excelente equipo que sostiene este prestigioso programa, como lo son el ingeniero Jesús Salazar en la asistencia técnica, monitoreo y control del sonido, el mismo ingeniero Salazar en la coordinación general de operaciones de la emisora, a Luis Daniel El Potro Silva en la producción general del programa De Vuelta al Llano, y quien tiene el gusto e inmenso placer de interactuar con ustedes, Alberto Vargas, el abogado del folclor, certificado de locución 1227 Fender Ben, en la conducción, locución y moderación del programa, todos bajo la dirección general del maestro mayor, licenciado, locutor y periodista Juan Carlos Leal, gerente general de Radio Fe y Alegría, San Juan de los Morros, Guárico, Venezuela. Y así pues arranca De Vuelta al Llano, el programa líder número uno de la llaneridad, hoy con un extraordinario programa repleto de variedades, entre ellos efemérides, nuestra sección cultural, temas emblemáticos del llano, por supuesto la buena música de cantantes tradicionales y actualizados, y por supuesto la complacencia en la buena música para todos nuestros amantes del folclor. 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

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De igual manera, queremos resaltar asimismo, cuando son exactamente las 3:09 minutos, a todos los dueños de establecimientos comerciales de San Juan de los Morros, a todos los empresarios, 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Igualmente, vamos a complacer a nuestra distinguida audiencia y amantes del folclor en nuestra primera pausa musical la tarde de hoy, lunes 10 de julio de 2026, con ese hermoso y apasionante tema de Luis Silva, el Barnés de Oro, y ese tema titulado Muchachita de Brusual. Suéltalo, Salazar.

Bueno, sí, cuando son las 3:17 minutos, proseguimos con el espacio líder número uno, que la canta criolla y la llanidad, de vuelta al llano, el escenario de los grandes artistas de la canta criolla y la música llanera. Hoy vamos a desarrollar un hermoso y extraordinario tema en nuestra sección cultural, temas emblemáticos del llano, el cual se titula La diversidad de los dialectos del llanero. Realmente un tema un poco álgido, complejo y verdaderamente emblemático, porque si es verdad que los 5 estados llaneros que conforman nuestra geografía llanera a lo largo y ancho de todas las pampas de Venezuela, como lo son Guárico, Apure, Barinas, Cojedes y Portuguesa, los 5 estados llaneros que conforman la geografía del llano de mi amada Venezuela, podemos significar que la esencia del llanero, su

Pues así pues, realmente que cada uno marca un acento, un vocablo, una diferencia que lo hace único y particular en cada región del llano. Es así pues que el llanero, su voz es la identidad que se escucha a lo largo y ancho de toda Venezuela, identificándolo indefectiblemente como un tono inequívoco. Cuando llega el llanero a Caracas, a una región central, ampliamente, rápidamente es identificada su identidad por ese acervo, ese acento cultural que lo caracteriza, como es el acento del llanero, el cual marca una esencia cultural, como el tono de su voz, el cual refleja un carácter, una crianza y un entorno que diferencia generalmente a todos los estados, porque no es igual el llanero de Guárico, el de Apure, el de Barino, el de Guárico, Portuguesa o Cojedes, porque cada región en particular posee un acento que lo caracteriza como una huella sonora del llano. Es decir, podemos concluir que el acento, el vocablo del llanero, es realmente la voz que lo identifica como bandera de cada acento, que es una historia, que es cada paisaje y cada tono que realmente cultiva la esencia y el tono del vocablo que lo caracteriza e identifica en cada región llanera. En breves instantes vamos a seguir dilucidando y desarrollando este importante tema, la diversidad del acento del llanero en los distintos estados de la geografía de Venezuela, la geografía llanera que conforma nuestras pampas llanera. 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
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Igualmente, queremos reseñar por acá, anunciar cuando son las 3:24 minutos, nuestras redes sociales para todo el público en general, nuestra distinguida audiencia, todos los amantes.

Antes del folclore y seguidores del programa líder número uno de la llaneridad de Vuelta al Llano, transmitido por la señal de 94.3 FM, Radio Fe y Alegría, San Juan de los Morros, Guárico, Venezuela. Dicha estas palabras, yo, Alberto Varga, el abogado del folclore, quiero anunciar que a mis amigos y audiencia y público en general, que mi número de contacto es el 0424-368-2651 para llamadas, mensajería de texto y WhatsApp. Igualmente quiero informarles que pueden seguirme a través de mi cuenta en Facebook mediante mi cuenta personal arroba Alberto Vargas Producción, en Instagram mediante mi cuenta oficial Alberto B Piso 65, e igualmente en TikTok como arroba Alberto Vargas 781, y por supuesto nuestra página web oficial de nuestro programa en Facebook de Vuelta al Llano. Entonces, cuando son las 3:25 minutos, proseguimos con la buena música, en esta ocasión ofreciéndole dos hermosos y extraordinarios temas. El primero en la voz de Alexis Figuera, titulado Amor Oculto, y el segundo del extraordinario Armando Martínez, el guariqueño, Hay un amor en mi vida. Así que deja sonar el de Alexis Figuera, Amor Oculto, Salazar.

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2: Hola, se trae con 29 minutos de la tarde, este lunes 13 de julio. Tenemos contacto a esta hora con nuestra compañera Rosimar Sánchez. Nos reporta que la Universidad de Carabobo reinició sus actividades académicas y administrativas este día.
3: Las actividades académicas y administrativas en la Universidad de Carabobo se reanudaron este lunes 13 de julio, luego de que fueran suspendidas a raíz del doble terremoto registrado el pasado 24 de junio en el país. La rectora de la UC, Jessie Divo de Romero, informó que la decisión se tomó el pasado jueves durante el Consejo Universitario. Indicó que en el caso de la Facultad de Ingeniería, las clases se retomarán el próximo lunes 20 de julio, mientras que en la Facultad de Ciencias de la Salud se incorporarán posteriormente, debido a los daños que éstas sufrieron en sus edificaciones, tanto en la sede del campus Bárbula como en la de Aragua. Además, comentó que todos los actos de grado fueron reprogramados con fecha única para el miércoles 29 de julio. Con respecto a las vacaciones, mencionó que este periodo iniciará a partir del lunes 17 de agosto y el retorno a las actividades quedará para el jueves 1 de octubre, según el calendario de cada dependencia. Desde Carabobo, Rosimar Sánchez, Radio Fe y Alegría Noticias.
2: En una hora regresamos con otro avance informativo de la Red Nacional de Radio Fe y Alegría Noticias. A esta hora les acompañó Alexander Medina.
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Bueno, sí, cuando llegamos a las 3:35 minutos de hoy lunes 13 de julio de 2026, queremos recordarles a todos los amantes del folclore de acá de San Juan de los Morros, zonas vecinas y circunvecinas y todo el centro del país y por supuesto de mi amada Venezuela, que están escuchando por la señal de 94.3 FM, Radio Fe y Alegría, su programa favorito de Vuelta al Llano, el programa que te hace sentir en el llano, con lo mejor de nuestra música llanera, entrevistas en vivo con los mejores cantantes, músicos y compositores de nuestra región y toda Venezuela, donde el acervo cultural de nuestro programa identifica valores, tradiciones, costumbres, creencias, gastronomías y la apasionante historia y esencia de nuestro emblemático llano, un espacio abierto a la promoción, difusión y proyección de los grandes talentos y valores de la canta criolla de toda nuestra región llanera. Bueno, dichas estas palabras, queremos significarles que vamos a continuar dilucidando, desarrollando y nutriendo de cultura a nuestro San Juan de los Morros en cuanto a los temas emblemáticos del llano en nuestra acostumbrada sección cultural Temas Emblemáticos del Llano. En esta ocasión vamos a significarle lo que constituye los acentos y modismos de el llanero, porque aun cuando el llanero presenta la misma estirpe, la misma esencia, el mismo carácter del llanero, sin embargo existen modalidades muy bien marcadas que lo caracterizan y lo tipifican a cada estilo en particular. Por ejemplo, no es igual el llanero de Apure que el llanero de Guárico, al de Portuguesa o al de Barinas o al de Cojedes. Todos presentan características distintas, diferentes en sus acentos, en sus estilos de hablar, y es de eso precisamente que vamos a explicarle acá de qué se trata esos acentos y modismos que caracterizan a cada llanero de cada región en particular o cada estado que conforma nuestra geografía llanera en Venezuela. Por ejemplo, en el estado Apure, el tono del llanero es un tono mucho más sostenido, pero más pausado y cadencioso. En Barinas, por ejemplo, el acento de el llanero lo caracteriza e identifica mediante un tono firme, marcado con mucha fuerza en las sílabas. En Guárico existe una mezcolanza equilibrada entre un tono medio y expresiones muy suaves, con tendencia que ya caracterizan al llanero de Guárico como un estado moderno, dejando a un lado la llaneridad, porque su pausa en los estilos, en su vocablo y en su acento realmente ha dejado de ser un poco la cadencia del llanero para transformarla en un estilo moderno, muy suave, muy pausado y muy modulado. Por ejemplo, en el estado Portuguesa el acento es rápido, firme y directo, con modismos propios de esa región que lo caracterizan con un carácter fuerte y firme. En Cojedes el tono es un poco más seco, más corto, con expresiones muy locales y muy significativas de esa región. En conclusión, podemos decir que los cinco estados llaneros presentan acentos diferentes que caracterizan e identifican al llanero en cada región en particular, pero dicho esto de esta manera, el llanero presenta un solo corazón, un solo sentimiento, el alma pura que desnuda y reconoce cualquier trocha de la esencia de todo llanero. Dicho estas palabras, vamos a enviar una complacencia a todos nuestros amantes del folclore, a nuestra querida audiencia y por supuesto a todos nuestros seguidores de acá del programa número uno de la canta criolla, el programa líder, el escenario de los grandes artistas de la canta criolla y la llaneridad, como lo es De Vuelta al Llano, transmitido en su horario habitual y acostumbrado lunes, martes y viernes, en horario de 3 a 4 de la tarde, transmitido por la señal de 94.3 FM, Radio Fe y Alegría, San Juan de los Morros, Guárico, Venezuela. Saludos pues afectuosos, cariñosos y fraternales a mi compadre y amigo Álvaro Morantes y su comitiva, como de costumbre, anclados en el búnker de la esquina Calderón
caliente del Arrocio. Igualmente queremos enviar un caluroso y fuerte abrazo a nuestro buen amigo Segundo García, full sintonía en el sector aeropuerto, asiduo radio escucha del programa número uno de la Canta Criolla de Vuelto al Llano. Saludos a mi hermano y amigo Segundo García en el sector aeropuerto, igualmente a mi buen amigo Juan Botti y Edgar Piña en la vuelta a Juan Flores, también full sintonía, y por supuesto, como de costumbre, a mi queridísima hermana Noemí Varga y su esposo José Escalona, también full sintonía, allá en el bloque 4 de la urbanización Rómulo Gallegos, full sintonía, como de costumbre, allá en la Rómulo Gallego, mi hermana querida Noemí Varga. Pronto estaremos por allá compartiendo un exquisito suculento café. A mi buen amigo el profesor Carlos Valera, el popular Vía Pepa, full sintonía en el sector 4 de la Rómulo Gallegos. A esa comitiva imperante encabezada por nuestro buen amigo Samuel Roja y el popular viejo, el profesor Alejandro González, full sintonía en plena Avenida Bolívar frente a la casona. Por supuesto al doctor Adolfo Molina, excelente procesalista civil y penal, excelente y magistral intérprete de las 32 cuerdas del arpa, excelente músico. A mi buen amigo Hipólito Antonio Celis, full sintonía, es extraordinario locutor allá en el sector Pariapán, al igual que otra de las grandes voces de San Juan de los Morros, es extraordinario locutor Eusebio Ceballo, también full sintonía en el casco central, a nuestro buen amigo David Carrizales, conductor de ese extraordinario programa Pasillaneando, y por supuesto a Guillermo Cordero, el cual hace bastante rato brilla por su ausencia en su programa Rumba, Caballo y Folclor. A nuestro buen amigo, mi hijado Robert Rico, el polifacético e historiador número uno de San Juan de los Morros. A mi comadre Miriam Chávez, Cristina Hidalgo, su abuela, full sintonía en el sector Valle Verde, el popular Carico, de propietario del negocio El Renacer del Caricare, en la avenida Miranda Vieja, donde usted podrá degustar unas excelentes, sabrosas y suculentas hallaquitas de chicharrón con el sabroso papelón de limón, con papelón full frío allá en la avenida Miranda Vieja. Igualmente queremos enviar un cordial y afectuoso saludo a mi buen amigo, otro extraordinario seguidor y oyente, Medardo Hinojosa, full sintonía en el sector Los Aguacates, gran amante del folclor y la música llanera. Igualmente a Franklin Torres, mi gran amigo y vecino en el sector Isaías Flores, sido oyente del programa De Vuelta al Llano. Luis Daniel El Potro Silva, full sintonía en la comunidad Jesús de Nazaret, el cual de manera constante, fija y permanente hace rato brilla por su ausencia en el programa líder número uno De Vuelta al Llano. Saludos cordiales al Potro Silva. Igualmente a Carlitos Orellana en la avenida Los Llanos, Barber Shop, excelente y extraordinario estilista frente a los tribunales. Richard y Jairo Andarcio, excelentes exponentes de la canta criolla. Para todos ellos, esta hermosa complacencia con dos extraordinarios temas. El primero, titulado Punto Final, del legendario pasajista Jesús Moreno, y el segundo con el extraordinario portugués del estado portuguesa Manolo Guerrera, Váyase por la Sombrita. Así que déjalo sonar, Salazar.

Bueno, sí, cuando llegamos a las 3:51 minutos de hoy lunes 13 de julio de 2026, ya prácticamente llegando al final de nuestro espacio, el programa líder número uno de la canta criolla y la llaneridad, como lo es De Vuelta al Llano, transmitido por la señal de 94.3 FM Radio Fe y Alegría, San Juan de los Morros, Guárico, Venezuela. Ya para concluir nuestro tema emblemático, la tarde de hoy, nuestra sección cultural Temas Emblemáticos del Llano, continuamos, esta vez exponiéndoles los diferentes estilos y expresiones de cada llanero en cada estado en particular, porque cada llanero de cada estado posee un significado, un acento diferente, distinto, una vocalidad, una consonancia diferente de acuerdo a la faena, el estilo y el orden que pueda desarrollar su actividad llanera. Por ejemplo, en la faena del ordeño se presenta con un tono, una voz suave, en el arreo con una voz fuerte y bien proyectada, en la pesca un tono suave, calmado y conversado. Expresiones típicas, por ejemplo, de cada llanero en particular que identifica la característica de cada estado, podemos, por ejemplo, referenciar: ajá, compay, ¿qué más? Pues, échele broma, pues, no juegue, caramba. Y así, vaya para allá, primo, una serie de influencias en la música llanera, en el habla, en la cotidianidad que realmente el llanero explana a través de su expresión y dialecto. Podemos concluir de este segmento que el llanero habla como canta, pero con sentimiento, con fuerza y con la verdad por delante. Es decir, también existen diferentes polémicas y curiosidades que caracterizan e identifican al acento de cada llanero en su expresión. Por ejemplo, algunos llaneros pronuncian más fuerte la R, porque otros suavizan la S. Existen muchas diferencias en el estilo vocablo, en el acento, en la tipo de vocalidad de cada acento en cada región llanero, en el hablar de cada ciudad, en cada hato, pero el dialecto como motivo de orgullo, también de controversia, porque el dialecto llanero ha influido en la identidad nacional, porque donde llega un llanero es ampliamente identificado por su acento y su tono llanero. En conclusión, podemos decir que la diversidad de dialectos del llano no nos divide, por el contrario, nos enriquece, porque somos distintos al hablar a todos los otros estados de Venezuela, pero iguales nos caracteriza el mismo sentir de amor, esencia y confraternidad. Dichas estas palabras, hemos llegado pues al final de nuestro espacio cultural Esencias Emblemáticas del Llano. Así pues, realmente entre acentos, voces y costumbres, se nos va otra tarde de llano, tradición, y gracias al equipo que nos acompaña, a nuestros patrocinantes, aliados comerciales, como lo son Agroservic MC y Vargas Producción. Por supuesto, obviamente, a nuestra audiencia querida que siempre nos acompaña con el corazón abierto. Y obviamente, gracias al extraordinario, prestigioso y excelente equipo que garantiza cada espacio, cada edición del programa De Vuelta al Llano, como lo son el ingeniero Jesús Salazar en la asistencia técnica, monitoreo, control y sonido, el mismo ingeniero Salazar en la coordinación general de operaciones, a Luis Daniel El Potro Silva en la producción De Vuelta al Llano, el cual nos tiene ya acostumbrado a su ausencia de manera constante, fija y permanente. Igualmente, este servidor, Alberto Vargas, el abogado del folclor, certificado de locución 1227 Fender Ben, en la conducción y moderación, todo bajo la dirección general del maestro mayor Juan Carlos Leal, gerente general de Radio Fe y Alegría 94.3 FM. Nos reencontramos mañana martes 14 de julio, cuando el reloj marque exactamente las 3 en punto de la tarde, en otra extraordinaria, magnífica edición de Vuelta al Llano. Que Dios me los bendiga grande y poderosamente, y que el llano les siga cobijando y sonando con el alma. Así pues, para despedirnos, vamos a dejar este extraordinario tema titulado Reflexiones del Guerrero, en la voz de uno de los grandes íconos del folclore de Venezuela, Jorge Guerrero. Déjalo sonar, Salazar.

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De feliz fin de semana. Bienvenidas a las vacaciones. Empieza la escuela en la radio con su último programa del año escolar. Regresaremos con una nueva temporada para seguir acompañando a chipilines, peques gigantes y gigantes de corazón en su nuevo año escolar. Este es un programa realizado con mucho cariño para los niños, niñas y toda la familia. Llega a ustedes gracias a todo este equipo de Fe y Alegría Educomunicación. En la Dirección Nacional, Vidalina Campos. Desde la Subdirección de Comunicaciones, Wirmelis Villalobos. Anthony Galindo, en Producción, Programación Nacional. En la Producción General de la Escuela en la Radio, Legitia Torres. Y en la Postproducción, nuestro amigo Alcides Tocuyo. Quien les habla, Leti. Hoy terminamos esta temporada. Concluimos el año escolar 2025-2026. Vamos a recargar las pilas. Ha sido un gusto acompañarlos, cantar, bailar y repasar actividades escolares. Ahora vamos a mover el esqueleto con esta canción, eso sí, a bailar sin pena, poco a poco, moviendo pies, la cintura, hombro y manos. Eso, cabeza, hombro y pies, así se llama.

la escuela en la radio tenemos parado los derechos de los niños porque se acerca el día especial para valorarlos, consentirles, respetarles y concienciar que necesitan nuestro amor y protección. Este domingo 19 de julio, segundo domingo de julio, se celebra el Día del Niño y no es para puros regalos, ¿no? ¿Cuáles son los derechos y cómo están viviendo nuestros niñas y niños esos derechos? Escuchemos Un Año Más Que Se Va.

0: También tendremos ideas para ir de vacaciones por la montaña, curiosidades de nuestro país. Estaremos hablando de las redes sociales y el peligro que pueden tener nuestros niños al estar sin ninguna orientación revisando las redes sociales. Y con esta canción, muchos niños y niñas jugaron en el patio de la escuela. En estas vacaciones puedes seguir jugando con vecinos y familiares. Jugaremos en el bosque. Llegó el momento de la respiración consciente con las amigas de Minipad Mini. Después del doblete sísmico, necesitamos buscar el equilibrio, calmar el miedo. Por eso realizaremos el ejercicio Soy Tierra. Busca un espacio tranquilo para realizar esta técnica.
1: Yo soy la tierra. Soy la montaña más alta y el océano más profundo. Soy los densos bosques y los ríos que fluyen. Sostengo y apoyo el mundo entero y a todos los seres vivos. Estoy firme y enraizada a la tierra, como un árbol, clavando mis raíces profundamente en el suelo y alzando mis ramas hasta el cielo. Me mantengo alta y fuerte, conectada conmigo misma y con todas las criaturas que me rodean. Cierro los ojos y escucho los sonidos a mi alrededor. ¿Qué puedo oír? Respiro profundamente por la nariz. ¿Qué puedo oler? Conecto con mi cuerpo. ¿Qué sensaciones puedo sentir ahora mismo? Soy un pesado tronco caído que yace inmóvil en el suelo del bosque. Relajo todo mi cuerpo y siento mi peso presionando el suelo sólido debajo. Puedo sentir el fuerte abrazo de la Madre Tierra que me mantiene a salvo. Yo soy la Tierra.
0: Maravilloso sentirse parte de la tierra, amar y cuidar la naturaleza, disfrutar cuando respiras aire puro, sentirnos como una montaña enorme que purifica el aire. Una respiración profunda siempre te ayudará a gestionar tus emociones. ¿Qué siento? Y buscando la calma, encontrarás ordenar las ideas para actuar.

0: llegó la sección para morder las neuronas.
1: Adivina, adivina, adivina quién será.
0: A mover las neuronas. Adivina, adivinador, adivinadora. Quien adivine, buen adivinador, adivinadora será. Esta semana en la categoría expresiones venezolanas. En nuestro país usamos palabras o frases que identifican el lugar de procedencia de la persona que usa esa expresión. Escucha con atención. Cuando algo nos sorprende, enseguida, con pasión y mucho alboroto, hay personas en nuestro país que dicen ¡qué molleja, primo! ¿Cuál es el estado de Venezuela que emplea esa expresión?

Después del corte tendremos la respuesta a esta expresión venezolana. Consulta con la familia. Ya regresamos con más de La Escuela en la Radio.

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4: 4:15. 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
3: Yanela, Mario, pudieron encontrar la respuesta a esta expresión venezolana. ¿De dónde es? La familia Mora. ¿Saben a qué estado venezolano pertenece esta expresión? ¡Qué molleja, primo! Muy bien, en el estado Zulia. Es una expresión que indica sorpresa. Las personas maracuchas tienen una cadencia al hablar muy pero muy particular y enseguida se les reconoce. Usan el vos para referirse al tú. Por ejemplo, vos sois hermano de María. El lago de Maracaibo es de agua dulce y se conecta directamente al mar Caribe, siendo el único en el mundo que tiene una conexión directa y natural con el mar y mantiene su agua dulce. ¡Qué curiosidad, ¿verdad?

Como todos los viernes, vamos a compartir una técnica de arte, vacaciones de colores. Necesitarás una hoja blanca, témpera de colores, un cilindro de cartón que viene en el rollo de papel higiénico, un pincel y un platico para colocar la pintura. En la hoja en blanco trazas el tronco de un árbol con sus ramas sin hojas. Pintas el tronco, las ramas, dejas secar. Luego doblas el cilindro del papel de cartón, ese que viene en el papel higiénico, y formas un óvalo presionando de los lados. Lo presionas varias veces para que quede la formita así de, va a parecer como una hoja. Untas el cilindro de pintura verde y vas marcando esas hojas para darle frondosidad al árbol, es decir, colocas el cilindro en la pintura y luego es como si fuera un sello y lo colocas en las ramas del árbol que vas a pintar. Serán las hojitas del árbol, ese óvalo del cilindro. Con el pincel pintas gramas bajo el tronco, trazos verdes, amarillo, en esa grama.

chipilines. Una caminata por un sendero lleno de naturaleza es muy, pero muy divertido. Pero hay que tener en cuenta, número uno, alguien debe conocer bien la ruta. No nos vamos a meter por un camino que no hay ni siquiera un sendero marcado. Cuidado. Preparar un morral con comida, bebida y hasta algo de primeros auxilios. Sería bueno meter hasta una cuerda. También ese morralito debe tener el impermeable por si nos llueve en la montaña. Una bolsa para llevar la basura que tú produzcas y la que encuentres en el camino. Y ya sabes, no llevar música estruendosa, llevar en los celulares y poner música ahí a todo volumen, porque vas a espantar a las aves y te vas a perder de su trinar y su belleza. Caminar por un sendero natural es para adentrarnos en la naturaleza misma y disfrutar. Oyes cantar un pajarito, a ver quién encuentra primero ese pajarito en la rama y lo observan, los colores de su plumaje, observan bien ese trinar que tiene, qué hace, si hay otro pajarito cerca. Y lo más importante, dejar el ambiente natural sin desechos será un gran reto y un cariñito al planeta. Deja tu huella verde, no dejes basura. Y escuchemos una canción que cantan mucho los scouts. Un kilómetro a pie no es malo, no es malo. Un kilómetro a pie

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1: Y en vacaciones, aprender a hacer galletas con o sin horno es una actividad genial. Pide ayuda a tus tías, tíos o abuelas. Seguro saben buenas recetas.

0: Vamos a un corte y ya regresamos. Pronto tendremos a los amigos del Museo de los Niños con un cuento bien chévere. Un profe y los globos de colores.
1: ¡Ya vuelve la escuela!

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0: 4 y 29 minutos.
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1: ¡Qué gigantes! Y este será el último Viernes de Colores de este año escolar. Nos vamos de vacaciones y volveremos con la nueva temporada. ¿Cómo estuvo la despedida en tu escuela? Ay, recordemos que también hay niños y niñas que no tuvieron despedida en su escuela porque hubo el evento de los terremotos. Pero siempre va a ser bueno hacer un cierre a lo mejor por la vía de WhatsApp. Pueden mandarse mensajes, también pueden ver fotos de lo que hicieron en el año. Es una manera de decir terminamos el año escolar. Y nos vamos con la canción Derechos Torcidos de Paca Paca.

Y este mes de julio celebraremos el Día del Niño y la Niña, el 19 de julio, y muchas personas se han organizado para llevar alegría, juegos, cuentos y cotillones a los niños y niñas de Vargas.

Especialmente los estudiantes de la UCB irán a los diferentes campamentos y albergues para llevar alegría. El Día del Niño y la Niña no es para tener un regalo, es un día para recordar los derechos que todos tienen a la salud, a la educación, a la recreación, la protección. Todos los niños y niñas tienen derecho a tener una familia que se responsabilice de sus cuidados. Y en especial, los niños tienen derecho a la participación. Y en la escuela, en la radio, que es un programa para escuchar tus ideas, tus propuestas, pues hemos querido poner pues esas expresiones que ustedes han tenido. Y queremos que ustedes tengan un mundo de niños y niñas felices, participativos, que puedan expresar sus ideas y que aprendan a manejar la radio, a tomar la voz en alguna emisora cerca de su escuela. Prueben, hablen con sus docentes el próximo año. Y por cierto, ¿cómo te gustaría que fuera tu salón de clase el próximo año escolar?

0: Y ya están aquí los amigos del Museo de los Niños de Caracas, la gente linda que nos trae cada semana un cuento, una historia. Hoy vamos a escuchar entonces lo que nos traen, que tiene que ver con el compartir. En estos tiempos de solidaridad, cuando muchos hermanos venezolanos la están pasando muy fuerte, la invitación es a no olvidarlos y a ser solidarios. Adelante, gente linda del Museo de los Niños, con la historia que nos traen hoy. Ya nuestros niños de la pandillita, la escuela en la radio, buscaron un ambiente tranquilo con cojines para escuchar la historia.
1: Desde el Rincón de los Cuentos, del Museo de los Niños de Caracas, hoy leemos para ustedes El Profesor y los Globos, una historia de Estefanía Esteban. Un día, un profesor quiso sorprender a sus alumnos con un juego didáctico que además iba a ser una gran lección. Por eso, cuando llegaron, les dio un globo a cada uno y les pidió que lo inflaran y escribieran en él su nombre con marcador negro. Todos los globos eran iguales, tenían el mismo color, pero cada uno tenía un nombre diferente. Cuando terminaron, el profesor pidió a los niños que lanzaran su globo a cualquier lugar. Todos los globos comenzaron a revolotear por el salón, y los niños se divirtieron mucho. Pasados unos minutos, el profesor les dijo: «Ahora quiero que salgan del salón un momento y vuelvan a entrar. Cada uno tiene que encontrar su globo en el menor tiempo posible». A los niños les pareció un juego muy divertido. Salieron del aula y al volver a entrar, empezaron a correr por todas partes en busca de su globo. Pero los globos, lógicamente, no paraban de moverse de un lado a otro. Entre risas y risas, los niños se dieron cuenta de lo difícil que era encontrar su propio globo. Así que al cabo de unos minutos, el maestro dijo:
2: «Muy bien, paren un momento. Ahora quiero que cada uno coja un globo cualquiera, lea el nombre y se lo entregue al niño al que pertenezca».
1: Cada uno de los niños fue cogiendo un globo al azar y llevándolo hasta su dueño. Y en solo 5 minutos, todos tenían su globo. Entonces el profesor les dijo:
2: «¿Se dieron cuenta? Cuando buscaban solo su globo, no podían encontrarlo, pero al ayudar a un compañero, también recibieron el suyo. Pues lo mismo ocurre con la felicidad. Si nos centramos en buscar solo la nuestra, tardaremos mucho en encontrarla. En cambio, si ayudamos a otros a encontrarla, también encontraremos la nuestra. Pensar en los demás nos hace más felices».
1: Y así los niños aquel día se fueron a casa con una buena lección aprendida. Y así finaliza esta historia de Estefanía Esteban, El Profesor y los Globos, que nos demuestra cómo pensar un poco más en el otro y ponernos en su lugar nos hace tomar conciencia de las necesidades de aquellos que están más cerca de nosotros. Si pensamos un poco en los demás, estaremos ayudándonos también a nosotros mismos. Recuerda que puedes seguirnos por todas nuestras plataformas digitales como @museitocaracas. Hasta una próxima historia.

0: Gracias, gente linda, por esta historia. Seguiremos escuchándoles el próximo año escolar. Y ya regresamos con más de La Escuela en la Radio.
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4: 4:43. 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
6: Continuamos con la Escuela en la Radio en esta sección dedicada a los gigantes de corazón. Llegan las vacaciones y seguramente tendrás acceso a las redes sociales. ¡Viva! En la Escuela en la Radio no queremos que te enredes en las redes delincuenciales, donde están unos malandrines, esas personas que hacen uso de dispositivos tecnológicos o plataformas digitales para captar mujeres y niñas con el objeto de someterles a la explotación sexual. Por eso tienes que estar muy atento y atenta en el uso de las redes sociales.

En la Escuela en la Radio queremos compartir algunas recomendaciones para el uso seguro de las redes sociales. No aceptes a personas desconocidas, las personas con interés de explotación sexual. Crean perfiles que pueden verse como personas de tu edad y con intereses para generar confianza. Y te preguntan cosas y hablan como si fuera de tu edad, pero hasta la foto que está allí no le pertenece. Si recibes por redes sociales mensajes de tipo con contenido sexual que te incomoden u ofertas que te parezcan sospechosas, repórtalo y bloquea. No reveles información personal que permita determinar tu ubicación. Un selfie o un video puede tener información de tu escuela, tus amistades y el que está interesado en contactarte, ya vas a ver entonces en qué escuela estudias. Así que cuida la información que compartes. Pide ayuda cuando sientas que la necesitas para que las personas que se preocupan por ti puedan intervenir a tiempo.

Agradecemos a todos los niños y niñas que participaron en el programa, a los docentes y amigos y amigas que nos apoyaron. La radio es magia y tú formas parte de esta magia. Eres nuestra razón de ser. Te animamos a leer, a pintar, a estudiar y a cuidar el ambiente, a disfrutar una poesía, a bailar. Disfruta tus vacaciones con responsabilidad. Pásala bien y respeta al diferente. Ay, por cierto, saludos a la familia Gómez que estuvo este año con el cemento en mi metro cuadrado. Agradecemos su participación cada miércoles en los programas. Al profe Jorman Galvis por compartir los materiales que han producido sus estudiantes en los talleres de voceros escolares. Y nos vamos con la canción Color Esperanza, porque mientras haya fe y haya esperanza, tenemos un

Hemos llegado al final del programa. Cuídense mucho. La Escuela en la Radio llegó a ustedes gracias a todo este equipo de Fe y Alegría Educomunicación. En la Dirección Nacional, Vitalina Campos. Desde la Subdirección de Comunicaciones, Wirmelis Villalobos. Antoni Galindo, en

0: onda. Septiembre, se les quiere mucho.
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0: 5.
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0: 5 y 13 minutos.

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3: 5:31. 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
0: 5:42.
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Fe y Alegría. 5:53.

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1: 6. 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
1: 6:10.

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1: 6:23.

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1: 6:30. 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

Mi gente de San Juan de los Morros, bienvenido a tu programa. ¿Qué tal? De todos los viernes, 6 de la tarde, tu programa favorito por tu emisora Fe y Alegría 94.3 FM, porque somos parte de ti. Bienvenido a tu programa de todos los viernes, tu invitado especial, de tu magazine preferido. Ya estamos transmitiendo en vivo por TikTok. Me pueden buscar como José Antonio Serramira. En vivo, ya vamos a traer hoy el invitado especial de tu programa

Recordamos que estamos en dirección de estación de Juan Carlos Leal. Saludos a nuestro director Juan Carlos Leal. En la coordinación general de Jesús Salazar, saludos a nuestro amigo Jesús. Vamos a la producción y conducción de este gran programa, José Antonio Sarra Mira. Tu DJ Zeta.

así es, el domingo, así que a las 3 de la tarde, esta gran final, Argentina y España, grandes equipos a demostrar su fuerza.

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1: Seguimos con tu programa, ¿qué tal? De todos los viernes, tu magazine preferido con José Antonio Sarmiento, tu DJ Z. Bueno, por aquí estamos preguntando en TikTok en vivo y me dice que la Copa Mundial se la va a llevar España. ¿Es verdad? ¿Será verdad que España se lleva esa Copa o Argentina?

Nuestro amigo Miguel Godoy dice que se la lleva a España esa copa. También. Héctor Labo Pérez. Correa también por aquí. De Carmen Elina. Está activo y dice que también se la va a llevar España. Pero dice que no haya trampa. Que no haya trampa, que esa copa se la lleva España.

Estamos esperando al invitado especial del día de hoy, que se presentará nuestro programa. ¿Qué tal? Vamos a dar el saludo a nuestra amiga Nelly. Nuestra amiga Nelly de Candidona, activa a nuestro programa. ¿Qué tal? Y bueno, le dice mañana inauguración de Candidona en la Avenida Bolívar.

0: Bueno, ahí voy a poner un poquito rapidito de la invitación que nos manda nuestra amiga Nelly de Candidona, que le mando muchos saludos. Y escuche rapidito ahí la invitación que hace.
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0: Eso nos lo mandó nuestra amiga Nelis de Candidona, vale la redundancia. Dice que manda que va a tener esa inauguración en la Avenida Bolívar. Nos está invitando nuestra amiga Nelly de Candidona. Esa gran invitación, muchas gracias para ella, que nos invita a nuestro programa ¿Qué tal?

0: música, buena música. Lo vamos a dejar para entrar en contexto con el invitado especial, que ya lo vamos a estar presentando, de San Juan de los Morros. Y bueno, buenos talentos que tiene San Juan de los Morros.
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0: Lo vamos a con salsa ahora, va por tu programa que está por nuestra emisora Feliria 94.3 FM. Y tu programa que está con tu DJ, se lo que pone la buena.

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1: Afro. Seguimos con tu programa. ¿Qué tal? Por tu emisora Fervidiente 4.3 FM. Ya tenemos ya el invitado especial, ya preparado. El mismo se va a presentar, mi hermano. No presente solo, no vive presente. Bueno, el mismo que se presente. Bueno, San Juan de los Morros, ya estamos preparados. Así como prometimos, aquí estamos con el invitado especial. Nuestra emisora Fervidiente 4.3 FM, tu programa ¿Qué tal con DJ Z? Y bueno, bienvenido, mi hermano. Bienvenido a tu emisora, a tu casa. A tu emisora Fe y Alegría 24.3 FM. Bienvenido, mi hermano.
2: Bueno, muchas gracias, de verdad. Agradecido y halagado estoy por la invitación que me has hecho, amigo. De verdad, es un placer para mí poder estar en este lugar y compartir con todos ustedes lo que es esta experiencia. Una experiencia nueva. Bueno, no tan nueva, porque siempre he sido así, tú sabes, algo carismático.
1: Bueno, mi hermano, bienvenido a nuestra emisora, a nuestro programa. Bueno, bien conocido como La Peloncha, ¿no? Aquí en San Juan, yo le decía, presente como La Peloncha. Aquí en San Juan de los Morros te conocemos a La Peloncha. Pero es bueno que te presente, que San Juan de los Morros conozca tu historia, de dónde nace, por qué llegaste a todas las calles de San Juan de los Morros a traer tu talento, demostrar y pusiste la... todo tu esfuerzo, tu apoyo a Dios para que demuestre tu talento y se ha dado.
2: Bueno, de verdad que sí. Bueno, mi nombre es Oleander José Arias Martínez. Y bueno, por aquí estoy para ustedes. No le decía la cédula ni la edad porque me la reservo.
1: No.
2: Soy un niño todavía.
1: No lo diga.
2: Bueno, me hice un mototaxi La Peloncha, como la mayoría me conoce, creador del personaje Dora la Mamadora, como también todos lo conocen. Aquí está, un placer para todos. Y bueno, llevando sonrisas a todos ustedes, que es mi trabajo de cada día. Y vengo de una comunidad muy humilde, que es del barrio Puerto Rico, Callejón Puente Hierro. Ahí crecí. Y bueno, siempre soy así, algo extrovertido, pues.
1: ¿Qué tiempo tienes? ¿De qué tiempo iniciaste como creador de contenido?
2: Mira, empecé aproximadamente hace 3 años. Comencé. Todo fue una chalequeadera con mi esposa. Y de ahí comencé. Y ella siempre me decía que porque yo no me animaba a hacer contenido para la red. Yo decía, no, porque... Y de ahí empecé y mira, de verdad, lancé el primer video y en un día se hicieron la cantidad de seguidores necesarios como para viralizarme.
1: ¿No te lo creías que tú ibas a tener ese logro? De llegar, y bueno, fue un esfuerzo, fue una lucha para ti. Aparte de otro color de contenido, ¿qué más papeles juegas en tu talento artístico?
2: En mi talento artístico, bueno, como te dije, es creador de Dora la Mamadora, que muchas veces es un poquito difícil porque no es un secreto para nadie que es fuerte vestirse de mujer en las calles de un pueblo, de una ciudad, o una ciudad, porque ya nuestra ciudad de San Juan de los Morros es una ciudad. Ahorita estamos en eso, tenemos que dejar ese concepto de decirle pueblo. Es una ciudad, exactamente. Soy mototaxista. Desde hace muchos años trabajo en una institución pública también, como lo es la escuela Amalia de Lara. Trabajo allí y es un placer para mí.
1: ¿Cómo hace allí cuando los muchachos te lleguen? Porque está en una institución, hay bastantes niños allí. Cuando tienes que entrar a ese contexto, ¿cómo hacen para tu llega a la institución? No era serio, muy serio. De repente vienen los muchachos. ¿Cómo hacen ese caso?
2: Mira, se me ha hecho un poco difícil. ¿Por qué? Porque todos, la mayoría, o me dicen La Peloncha o me dicen Dora. Y yo tengo que decirlo, Dora, vamos a Dora. Exactamente, tengo que responderle. Y en mi parte es muy difícil porque yo, todos mis hijos son pequeños. Tengo mi hijo, bueno, la mayor es ella. Y es bastante fuerte que te digan, porque mucho, yo sé que mi contenido no es el más educativo, pero lo hago con humor. Venimos de una experiencia, lo que fue Radio Rochela, no sé si la recuerdas.
1: Sí, claro.
2: Que era un impacto, ¿ves? Que todos esperábamos, ese a las 7 de la noche lo esperábamos todos. Y de allí tú podrás ver que por ahí vienen muchas personas con un personaje, como lo es Dora.
1: No, y también, tratando un poco más en Radio Rochela, también nace el video loco, que también viene de allí y viene otro... vienen, y ahí vinieron muchos, o sea, la calle, que redes sociales como TikTok, para la redundancia, ha crecido, que todo el mundo puede su contenido, porque tú para tener, si eres un artista tenías que ir a una televisora, hacer un casting, todavía existe eso.
2: Todavía.
1: Y uno ha llegado de, bueno, y conociéndose en las redes sociales, porque bastantes personas han crecido por las redes sociales, para el talento venezolano, y como fuera también han crecido bastantes personas, sin contar con una televisora o una radio, ese apoyo. Sin embargo, nosotros como Fe y Alegría apoyamos al talento venezolano, al talento guariqueño, para que el talento crezca. No importa dónde venga, pero el talento hay que enseñarlo para que, o, que nos escuchen el talento que tiene Guárico. Y uno de ese talento eres tú.
2: No, y de verdad agradecido con todas las personas, porque nosotros dependemos de un público. Que es lo que tenemos que entender todos. Nosotros dependemos de un público que se disfruta lo que nosotros hacemos para ellos. ¿Me estás entendiendo? A veces perdemos un poquito, nos vamos un poquito de la frase y no queremos ni. Pero nosotros dependemos de ustedes, del público como tal. Nuestra viralidad es por ustedes. ¿Me estás entendiendo? Entonces nosotros tenemos que saber de dónde venimos y para dónde vamos.
1: Que no me contaba allí, que hice la pregunta, aparte de Dora, ¿qué otro papel hace? Porque estuviste haciendo también de Interia, estuviste haciendo otro, has compartido con otros compañeros, con otro talento, como decir, la Carluchada,
2: la Carluchada,
1: otro compañero más que también ha crecido en el talento también. Ha crecido también porque he visto su talento, lo conozco, claro. Pronto también lo vamos a invitar.
2: Amén.
1: ¿Con quién has más compartido tu talento?
2: Mira, eso del Terian, vamos a atacar el Terian primeramente. Eso fue un impacto. Un impacto porque fui uno de los, el primer Terian en Venezuela, según las personas.
1: Nadie sabía que eras tú.
2: Nadie sabía que era yo. Muchos me tiraron y me funaron, y te podrás imaginar, y cuando se dieron cuenta que era yo, chamo, no puede ser, porque eso fue algo que salió de una publicidad. Eso fue una publicidad que se lo estaba haciendo a mi gran amigo y compañero Jimmy Style. Es dueño de una tienda de zapatos.
1: Sí.
2: Y empezamos con una chadera de broma, y en ese momento viene pasando, hoy día creador de contenido también, que es muy viral, nuestro amigo Brianco.
1: Brianco, muy conocido.
2: No me llames, que no te llamo.
1: Brianco, sí, claro.
2: Y él se vino y pasó ese mismo día por ahí y me dice, vamos a lanzar uno. Yo, dale, vale, que estoy haciendo publicidad. Y se le ocurre a ese hombre, más de 4 millones de vistas.
1: Te ayudó muchísimo. Porque
2: me ayudó mucho.
1: Tiene bastantes seguidores también.
2: Claro, y las críticas y el contenido que sube me ayudó.
1: Claro, en este tipo de talento va a tener buenas y malas.
2: Y claro, que sí.
1: Escuchar también, porque yo por aquí por lo menos yo transmito, pero tengo unas personas que me apoyan por TikTok, por lo menos que tenga mi suegro, que también agradezco mucho a mi suegra y mi esposa, que también me apoyaban en la parte de producción.

0: pienses en deber y escuchar, porque él me escribió por aquí y él me dice, mira, pendiente, tenemos que hacer yo aquello. Y entonces son cosas que uno va mejorando, escuchar. Pero si no nos vamos a escuchar, el talento no va a crecer. Y eso te ha ayudado a ti crecer de las cosas buenas y las malas, las cosas que se puedan corregir.
1: Claro que sí, por eso es que tenemos que muchas veces aprovechar las cosas malas, vamos a decirlo de esta manera. Las críticas son muy buenas para nosotros. A nosotros, mientras más críticas nos hagan, mejor. Claro. Mucho mejor. Que sin embargo, la viralidad del momento y la tendencia, cuando nos volvemos tendencia, ahí es donde viene la cosa buena que tienes que aguantar. Y como yo vengo de ahí, aguantar lo que le llamamos el chalequeo. Cuando nace, te voy a responder lo de Dora, cuando nace Dora la mamadora, lo que estabas hablando ahorita de la carluchada, lo estábamos hablando él y yo en su barbería, que quedaba por la Santa Rosa, y lo estábamos hablando, y de repente, no, voy a ser Dora la exploradora, y él se le ocurre la brillante idea de decir, ¿qué Dora la exploradora, chicos? Dora la mamadora. Pam, pam, y cuadramos la broma y me fui para la casa y me he planchado el cabello, mi hermano. Me plancho el cabello, me pongo la cinta y justamente tenía yo la ropa ya de como lo de Dora y me lanzó ese contenido. No, chicos, eso fue un boom.
0: Bueno, te ha hecho crecer San Juan de los Moros. Mira, vamos a entrar a una buena música y volvemos más con nuestro amigo La Peloncha, porque él se lo conoce aquí en San Juan de los Moros y fuera de San Juan también, porque se ha hecho conocer en toda Venezuela y fuera de Venezuela.

0: Bueno, para contarles también que en realidad mi apodo era desde pequeño Pelón. A mí me decían Pelón toda la vida, pues yo nací pelón sin cabello y mi abuelo me colocó ese apodo. Hasta un día que llegó una amiga mía que se llama Lourdes Barazarte, madre de una gran amiga mía también, muy amiga de mi mamá, y ella me empezó a decir Peloncha, Peloncha, y de ahí saqué la Peloncha. El mototaxi es porque yo tenía una línea de mototaxi y de ahí vine, le puse y agregué mototaxi, la Peloncha. La Peloncha viene de ahí, de esa amiga de mi mamá.
1: Y ahora también también está el patrón, ¿no? Aquí en San Juan de los Morros.
0: Sí.
1: Porque el patrón nace de México.
0: El patrón nace de México.
1: Y se ve extendiendo en toda Venezuela. Y creo que aquí en San Juan de los Morros habían dos. Y lo uno pues girando contigo.
0: Ajá.
1: Y quedaste tú aquí en San Juan. ¿Cómo nace el patrón aquí en San Juan?
0: Mira, nace de una experiencia muy bonita. Me tocó llevar ese obsequio a esa persona y con los nervios de punta. Con los nervios de punta, no te creas. Y de verdad, cuando lo hice, no es fácil porque muchas personas confían en ti, en las palabras que tú tienes que expresar. Porque muchas veces quien piden el servicio, quienes lo piden son personas de fuera, que no tienen contacto con sus familiares, y no es fácil llevar sonrisa y llevar sentimientos que a su vez entran en un colapso, ¿sabes? Un colapso sentimental que lleva lágrimas, que conlleva la lágrima. Porque a veces me toca dar un abrazo y recibir lágrimas.
1: ¿Cómo haces para la persona que te queda contactada y quiere llevar ese abrazo, ese cariño, ese mensaje a todas las personas aquí en San Juan de los Morros? ¿Cómo te pueden contactar?
0: Mira, me pueden contactar como Mototaxi La Peloncha en mis redes sociales de TikTok, en Instagram como Lapel Piso Oncha, y en Facebook me consiguen como Oleander Arias. Por ahí me pueden contactar, pueden decirme la fecha, coordinamos fecha y todo. Por ahí pueden solicitar el servicio del patrón a donde sea, Maracay, Caracas. Mi número telefónico es 0414-381.

0: bueno, ya gracias a Dios hemos mejorado un poco y esperemos, confío en Dios que ellos se devuelvan. Y ella es la única que no ha salido, los demás son artistas, ¿oíste? Mis hijos son artistas. Sí, no, bien. Esos son artistas, búscalos en TikTok y sale.
1: Yo creo que por ahí hay uno chiquitito que anda contigo, no es el patrón.
0: Ese mismo, es el patroncito mío, le digo el patroncito.
1: Ahí lleva las raíces. Yo vengo por lo menos de un familiar, no se lo conoce, Olavo Ramera.

dos emisoras que tienen mucho de la Rumbera Network TV y también Venezuela TV, también trabajamos de ahí, viene el talento mío y me fue saliendo en la radio gracias al profesor Juan Carlos, que me dio la oportunidad y fue un reto para mí, pues, porque agarraron lo que es control técnico y una vez no fue fácil, pero son un reto que viene en la vida.

0: todos los venezolanos San Juan de los Mejores.
1: Mira, agradecido contigo de verdad por la invitación. Espero de verdad esto sirva para todos nosotros, lo que hacemos cada día, y nos tomamos el esfuerzo de crear contenido y que realzar a nuestro pueblo San Juan de los Morros, o nuestra ciudad San Juan de los Morros. Y un mensaje para aquellos niños es que no dejen de creer, no dejen de soñar, sigan adelante. Estamos en una etapa difícil, que en la edad, en mis tiempos era muy difícil crecer con una infancia bonita, y ahorita esto se ve mucho y hay que aprovechar este momento. Esos niños que quieran hacerlo, no dejen de soñar, no dejen de creer en ustedes, créanselo ustedes mismos, ok, nadie lo va a creer por ustedes, ustedes tienen que creérselo, y el que tenga un proyecto y quiera hacerlo, que le eche pierna. Eso sí, siempre y cuando vayas por las

0: en la calle, la actitud, y llevarle una sonrisa también, porque te ha tocado con todas estas cosas que ha pasado, que no fue fácil para nuestra La Guaira.
1: Sí.
0: Que no fue fácil, que tú fuiste una de las personas que llegaste y apoyaron a toda la gente de La Guaira, que son venezolanos como nosotros, que para nosotros no, no es fácil todavía superar todo esto. Bueno, tú tienes una invitación después de todo lo que pasó y suspendimos dos hasta tres programas.
1: Eso es correcto.
0: Suspender programas.

0: Y no es fácil porque mi esposa y la familia de mi suegra tiene familia, ya la abuela, yo digo la abuela.
1: Okay.
0: No es fácil porque está allá y no solamente es comunicarse, sino estar en persona.

0: Bueno, San Juan de los Morros, con esto despedimos a nuestro amigo La Peloncha. Hermano, gracias por venir y agradecido.
1: No, gracias a ti por la oportunidad. Y quiero aprovechar este momento corto, y ya que estamos terminando, para decirles a aquellas, todas esas personas, así como lo dije en contenido, La Guaira aún nos necesita. Aún nos necesita. Seguimos aquí, estamos por un compromiso, pero seguimos asistiendo y apoyando a nuestros hermanos de La Guaira. Todavía es el momento, hay un, el muchacho de Madre Arepa, Darwin, todavía sigue asistiendo.
0: Hoy vi un camión que va a ser hoy.
1: Exactamente. Hoy salieron para allá, una persona que lo está haciendo de corazón, una persona que lo está haciendo de verdad.
0: Creo
1: con
0: que
1: el compromiso.
0: Algo que dice hoy, o falla, no sé, pero vi que lo están cargando porque el camión iba full y llevan toda la logística que iba a La Guaira.
1: Todo, sí. Muchas personas que merecen de verdad no mérito, sino que toda la gloria y la honra es para Dios primeramente. Así. Y personas así es que tenemos que ser todo, tener empatía y compromiso. Que nos critiquen, sí, que nos lancen, no importa, pero tenemos el compromiso de seguirlo haciendo bien.
0: Así, hermano, así es. Y bueno, para adelante, todo quiero escuchar el mensaje de nuestro compañero. Si yo quiero apoyar, bueno, está en contacto de él, pueden comunicarlo. Y él hace llegar todas las cosas, hasta el mismo ahí, hasta La Guaira en moto, llevar todas las ayudas que puedan llegar.
1: Lo que quieren enviar, lo que todo quieren enviar, estamos dispuestos. La Carluchada lo ha hecho también realidad. Y hemos tenido el compromiso de apoyarnos muchas iglesias cristianas de acá, entre ellas Dios Admirable, la Iglesia Madre, que es donde yo me congrego con mi esposa, y ellos han apoyado también, hemos estado ahí al frente, muchas iglesias se han enfocado en ello, y nosotros nos comprometemos de nosotros mismos de cargar y llevar.
0: Hay que recordarlo las veces que sea, hermano, las veces que sean, apoyar,
1: las veces
0: apoyar,
1: que sea.
0: Y hasta lo que se pueda, porque sí, porque todavía hay personas ayudando allá, y se merecen el apoyo, lo que están allá, que es difícil de salir de su casa a hacer sus cosas, no pueden, no está fácil, no es fácil.
1: No, y como lo dijo por las redes sociales, La Guaira dejó de ser lejos.
2: Así es.
1: Ahora nos toca a nosotros estar cerca de ella.
0: Así es. Gracias, hermano, por hacer el lindo mensaje. San Juan de los Morros. Cerramos con mucho amor, con mucho cariño. Y nombrar a La Guaira se nos falta el corazón. Pero somos Venezuela, un país que salimos adelante. Hemos pasado por cosas, pero siempre nos levantamos. Descaemos, pero bueno, Dios no tiene un reto, pero siempre salimos adelante. Gracias, San Juan de los Morros, se les quiere mucho, chao, hasta el próximo viernes, activo con los invitados especiales. Y gracias, de verdad, va a estar publicado toda la foto de nuestro compañero La Peloncha por nuestro programa ¿Qué tal? Siempre invitado. Y por aquí, por las redes sociales, estarán las fotos publicadas con mi amigo La Peloncha.
1: Excelente.
0: Gracias, San Juan de los Morros.

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Tema interpretado por Eglis Rondón. Género: llanera.

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1: De repente, interpretado por C4 Trío y Rafael El Pollo.

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0: FM. 8 y 3 minutos.
2: Prevenir un desastre.